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0: Esta es la hora en Superandina.
1: Son las 8 de la noche, 28 minutos.
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0: Esta es la hora en Superandina.
1: Son las 8 de la noche, 59 minutos.
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0: Esta es la hora en Superandina.
1: Son las 9 de la noche, 28 minutos.
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11: Con los encuentros entre México y Venezuela por el Grupo B y Puerto Rico frente a Corea por el Grupo D, se dio el vamos al Mundial de Voleibol Femenino Sub-17. Desconocidos robaron alimentos destinados a celebrar el Día de la Niñez en escuela ferroviaria. En un hito que refuerza los vínculos de amistad y cooperación internacional, el embajador de Sudáfrica, George Monje Mangen, realizó una visita a Calle Larga. Con charla informativa comenzó el programa Emprendamos Básico de FOSIS, una actividad que busca potenciar los negocios de 50 usuarios. Estrategia Ruta Médica incorporó este año a la comuna de Quillota, ampliando su cobertura en la región de Valparaíso y reforzando el trabajo territorial.
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12: ¿Qué tal? ¿Cómo les va? Muy buenas noches y bienvenidos. Estamos iniciando nuestra edición central de BTV Noticias correspondiente a esta noche de día jueves 6 de agosto. Comenzamos de inmediato con el desarrollo de las informaciones. con los encuentros entre México y Venezuela por el grupo B y Puerto Rico frente a Corea por el grupo D, el Valle de Aconcagua dio el vamos al Mundial de Voleibol Femenino Sub-17, uno de los eventos deportivos internacionales más importantes del año. San Felipe y los Andes comenzaron ya a recibir a las delegaciones de 12 países y a miles de espectadores que llegarán durante los próximos días para disfrutar de la competencia y de las actividades del FanFest habilitado para toda la comunidad en ambas comunas. Alejandra Gálvez tiene todos los detalles en el siguiente informe.
13: Con los partidos de México y Venezuela, ambos representantes del grupo B, y Puerto Rico con Corea del grupo D, el Valle de la Aconcagua comenzó a vivir desde hoy una de las citas deportivas más importantes del año, recibiendo a delegaciones de 12 países y a miles de asistentes que llegarán durante los próximos días para seguir el desarrollo del Mundial de Voleibol Femenino Sub-17.
14: Hemos visto todo el trabajo, todo el esfuerzo que se ha puesto en ambos liceos mixtos San Felipe, por cierto, liceo mixto Los Andes, y tenemos a 12 delegaciones de distintos países, distintos continentes, de China, Egipto, Argelia, México, Venezuela, etcétera. El despliegue ha sido enorme, lo he visto ya en las distintas calles. Nosotros estamos desde el lunes ya desplegados y junto a la Federación Internacional de Voleibol hemos visto todo el despliegue y trabajo que se ha ido realizando.
13: En la antesala, la primera jornada, autoridades comunales realizaron una última inspección técnica al gimnasio de los liceos mixtos de Los Andes y San Felipe para verificar el funcionamiento de la infraestructura, la logística y las medidas de seguridad dispuestas para el evento internacional.
15: Un evento muy importante mundial. Estamos en el liceo mixto celebrando ya que estamos terminando, dando los últimos pasos para ya tener listo todo lo que va a significar un deporte inolvidable, que es el voleibol sub-17 femenino, que se va a llevar a cabo acá.
16: Estuvimos en Los Andes a las 14 horas en la ceremonia de inauguración y en el primer partido, donde pudimos echar a andar este mundial de voleibol sub-17 femenino. Estamos muy contentos, emocionados, los jóvenes han disfrutado de este tremendo espectáculo y ahora nos hemos trasladado a Santiago, estamos en Santiago, en el centro donde va a ser la sede 1 y 2, donde va a jugar la selección chilena, y en un ratito más vamos a estar con la ceremonia de inauguración oficial de este mundial en que San Felipe y también los Andes son en definitiva actores principales. Muy contentos, orgullosos de estar en esta fiesta mundial.
13: Es que tanto San Felipe como los Andes ya están preparadas para recibir a las delegaciones, deportistas y visitantes, valorando el trabajo coordinado desarrollado durante los últimos meses para albergar un campeonato de nivel mundial.
17: Bueno, este es un trabajo, un plan integral que ha desarrollado Carabineros para poder prestar la seguridad, ¿cierto?, ante un evento tan importante de deporte, ¿cierto?, de esta magnitud. Para nuestra comuna de San Felipe, nuestros carabineros están preparados para poder resguardar tanto el exterior y el desplazamiento de todos los equipos de diferentes países que representan. Y es por ello que la coordinación ha sido fundamental con la Municipalidad de San Felipe a través de su representante, de la señora alcaldesa, y también de la Dirección de Seguridad propiamente tal. Es así que estamos haciendo un trabajo en conjunto para poder garantizar la seguridad de todos los deportistas, ya sea en sus desplazamientos como también su estadía en nuestra comuna.
18: Esperamos de que esto sea una fiesta del deporte en la comuna de San Felipe, esperamos que cumpla con las expectativas que estamos esperando todos los sanfelipeños. Por supuesto, destacar, como ya lo dije, lo que está haciendo el municipio en seguridad, destacar la iniciativa del Liceo Mixto, que pudimos revisar sus dependencias también, que no tan solo han invertido en el tema deportivo, sino que también en seguridad para los visitantes, para la gente que va a ver el espectáculo, y deseamos de que sea una fiesta del deporte lo que se va a llevar a cabo aquí en la comuna de San Felipe.
13: La programación de los encuentros, las actividades del FanFest, la información turística y todos los detalles del campeonato se encuentran disponibles en el sitio oficial mundialsanfelipe2026.cl. En tanto, la Municipalidad de Los Andes, junto al Liceo Mixto y el Club Deportivo Liceo Mixto, invitan a toda la comunidad a disfrutar del FanFest Los Andes, un espacio gratuito pensado para vivir el ambiente del Campeonato Mundial Femenino de Voleibol Sub-17. El recinto funcionará todos los días entre las 13 y las 20 horas en calle Hermano Aquilino, al costado del gimnasio Juan Muñoz Herrera del Liceo Mixto.
12: Cambiamos de plano informativo. La celebración del Día de la Niñez en la Escuela Ferroviaria de los Andes estuvo a punto de verse frustrada luego que desconocidos ingresaran a la cocina del establecimiento y sustrajeran la mercadería destinada a la actividad. Si bien los alimentos ya fueron repuestos y los estudiantes podrán disfrutar con normalidad, el hecho reabrió la preocupación por la seguridad de los recintos educacionales y motivó un llamado a la comunidad a colaborar en su resguardo. Claudio Quijanes nos cuenta detalles en su informe.
19: Un insólito y triste episodio afectó a la comunidad de la Escuela Ferroviaria de los Andes justo cuando se preparaban para celebrar el Día del Niño. Desconocidos saltaron el cierre perimetral que da hacia la plaza del sector, forzaron la protección de una ventana y rompieron un vidrio para entrar directamente a la cocina. De allí se llevaron dos bolsas de paltas y la carne destinada a preparar churrascos para los estudiantes como parte de los festejos. Afortunadamente, los insumos fueron repuestos rápidamente para no empañar la jornada de este viernes.
20: Nosotros le hemos dicho a las autoridades comunales que somos los más interesados en que efectivamente tengamos un espacio local libre, ¿no?, de estas situaciones de seguridad, de violencia, de vulneración, ¿no?, de espacios tan sagrados para nosotros como son los establecimientos, donde efectivamente estamos forjando el presente y el futuro de lo que queremos como país. Entonces, tenemos pocos recursos en general, los financiamientos, como ustedes saben, están bien complicados, y entonces cualquier merma que nosotros tengamos es un daño que se le provoca a la familia, a los niños.
19: La oscuridad de ese costado del recinto facilitó el actuar de él o los delincuentes. Más allá del daño material, el hecho deja una sensación de vulnerabilidad en un espacio que debiese ser siempre un refugio para los niños. Por eso, el llamado que surge tras este robo busca tocar la fibra de los propios vecinos, motivándolos a ser los primeros guardianes de la escuela del sector, estando atentos a cualquier movimiento sospechoso durante las noches, cosa que es importante replicar en los otros establecimientos educacionales que también son parte de los entornos.
20: Queremos tener comunidades que desarrollen la paz al interior, pero también nos parece que esto se debe lograr a nivel de la comunidad. Así que, aparte de las cosas que nosotros vamos a hacer, con fortalecer el sistema de cámaras, ¿no?, que tenemos que reponer, digamos, eso que en algunos casos tenían las escuelas, y los acuerdos de colaboración con los organismos de seguridad de las comunas, particularmente, yo creo que el mejor referente es la comunidad. Así que invitamos a estar preocupados de las escuelas que nos sirven a todos.
19: Porque cuando se vulnera una escuela, no solo se pierden insumos, se interrumpe la tranquilidad de familias completas y el esfuerzo cotidiano de sus docentes. Mantener protegidos los colegios es una tarea donde los barrios cumplen un rol insustituible, cuidando juntos los espacios donde niños, niñas y adolescentes crecen, comparten y construyen su futuro.
12: Y en un hito que refuerza los vínculos de amistad y cooperación internacional, el embajador de Sudáfrica, George Montemangen, realizó una visita a Calle Larga y durante su estadía la autoridad diplomática recorrió diversos sectores de la comuna, compartiendo estrechamente con la comunidad y reconociendo el desarrollo local.
21: Como parte de su agenda, el embajador de Sudáfrica, George Montemangen, visitó la comuna de Calle Larga, instancia donde se reunió con la alcaldesa, el equipo de rugby local, Halcones de Calle Larga, y visitó el terreno donde se emplazará su futuro estadio. Posteriormente, la delegación se trasladó hasta el Centro Cultural Pedro Aguirre Cerda, donde el embajador inauguró una muestra dedicada al legado de Nelson Mandela y recorrió las instalaciones, interiorizándose del trabajo que se desarrolla en talleres de robótica, astronomía y otras disciplinas dirigidas a toda la comunidad.
22: Mi visita aquí ha sido estupenda hasta ahora. Me gustaría agradecer por esta fantástica hospitalidad y a la gente de Calle Larga por recibir a nuestro equipo de la embajada con tanta hospitalidad y calidez. También tuvimos intercambios muy positivos y estamos muy agradecidos de que esto nos abra oportunidades de establecer alianzas y colaboraciones, así como de aprender sobre nuestras culturas y nuestras comunidades y de tener intercambios entre personas en el futuro.
23: About our cultures, our community, and also have people-to-people exchanges in the future.
21: Esta visita marca un importante paso para Calle Larga en su camino de vinculación internacional, promoviendo el intercambio cultural, el desarrollo del deporte y el fortalecimiento de una comunidad global más unida.
1: Estamos sumamente contentos, felices, orgullosos, también por supuesto agradecidos de la visita del embajador de Sudáfrica, quien ha recorrido nuestra comuna. Hemos estado mostrándole los distintos lugares de Calle Larga para que él también lo conozca y se pudiera empapar de nuestra cultura, así como también él ha llegado a nuestra comuna para hablarnos más sobre Nelson Mandela y su fantástico patrimonio, todo lo que él ha logrado en el mundo, todas sus formas, todas las distintas instancias sociales en las que él participó.
21: La visita también permitió dar a conocer el legado del presidente Pedro Aguirre Cerda, hijo ilustre de Calle Larga, así como el trabajo que impulsa la comuna en materia de educación, cultura y desarrollo comunitario, aspectos que despertaron el interés de la delegación sudafricana.
12: Con una charla informativa que comenzó en la provincia de Los Andes, el programa Emprendamos Básico de FOSIS, una iniciativa que busca potenciar los negocios de 50 usuarios de las cuatro comunas, quienes recibirán un subsidio de 600.000 pesos, más capacitaciones y asesorías continuas hasta enero, permitiéndoles adquirir maquinaria y especialización para hacer crecer sus ingresos.
19: En la provincia de Los Andes se dio inicio oficial a los talleres del programa Emprendamos Básico. La iniciativa, financiada por el FOSIS y ejecutada en la zona por Surquinta Consultores, busca acompañar el desarrollo de pequeños negocios locales en las comunas de Los Andes, Calle Larga, San Esteban y Rinconada, mediante capacitaciones y asesorías técnicas.
2: Estamos dando a conocer el taller de inicio en términos generales en qué consiste el programa. Las horas de capacitación, las horas de asesoría y el subsidio que entrega el FOSIS más el aporte complementario que tienen que hacer ellos en su emprendimiento, que es un subsidio de 600.000 pesos, ¿ya? Y ellos tienen que hacer el aporte del 10%, que complementa el plan de financiamiento que ellos quieren implementar.
3: Es un programa que beneficia a emprendedores que tienen un negocio en funcionamiento, que tienen ventas precarias pero que funcionen, y que le ofrece un servicio de capacitación, asesoría y financiamiento de aproximadamente duración 8 meses, donde ellos ingresan a talleres de capacitación, tienen un asesor que los acompaña en su proceso de mirar su emprendimiento.
19: Las jornadas de formación se extenderán hasta el mes de enero próximo, abordando materias como formalización tributaria, gestión de proyectos y desarrollo de competencias personales. La ampliación en los criterios de selección permitió que emprendedores de diversos rubros accedieran por primera vez a este tipo de apoyo estatal para impulsar sus actividades comerciales.
4: Primera vez que postulo, porque antes trataba de postular y nunca podía porque por el tema de los puntajes, de la ficha, que se veía todo eso, y entonces ahora se dio la oportunidad y dije ya voy a postular a ver cómo se da, y gracias a Dios quedé seleccionada y pues ya lo encuentro igual una maravilla, porque tener un emprendimiento cuesta mucho salir. Entonces yo soy pastelera. Aparte pastelera, entrego desayunos sorpresa, coctelería, y esto igual me va a ayudar mucho.
19: Tras esta primera etapa de inducción, los 50 emprendedores comenzarán sus reuniones de trabajo directo en terreno para definir en qué invertirán los fondos. La entrega efectiva de las subvenciones correspondientes a 600.000 pesos está programada hacia el mes de noviembre, fecha en que los pequeños comerciantes locales podrán adquirir la maquinaria e insumos necesarios para fortalecer su producción.
12: La Municipalidad de San Esteban, Colbún y la Fundación Huella Local oficializaron una alianza estratégica que busca fortalecer la formulación de proyectos de infraestructura y equipamiento para la comuna. Todo esto en el marco del Convenio Nacional Energía que deja huella.
21: La Municipalidad de San Esteban, Colbún y la Fundación Huella Local oficializaron una alianza estratégica que permitirá desarrollar el diseño de la futura sala múltiple de la comuna. Iniciativa que posteriormente será postulada a financiamiento público para su construcción. El acuerdo se enmarca en el Convenio Nacional Energía que deja huella, programa que impulsa proyectos de alto impacto para las comunidades a través del trabajo conjunto entre el sector público, privado y organizaciones especializadas.
24: Como Municipalidad de San Esteban estamos muy contentos de esta alianza con Colbún, que hoy día nos permite comenzar en conjunto también con Huella Local el diseño de la nueva sala múltiple, un proyecto muy importante, emblemático de nuestra comuna, de nuestro deporte, de nuestra cultura. Así que quiero nada más que agradecer. Bueno, esperamos que esta alianza se siga fortaleciendo, porque ayudas en diseños como estos son fundamentales para municipios como el nuestro acá en San Esteban.
21: Gracias a esta alianza, Colbún financiará la etapa del diseño del proyecto, mientras que la Fundación Huella Local estará a cargo del desarrollo técnico en coordinación con los equipos municipales. El objetivo es contar con una iniciativa completamente formulada y lista para postular a distintas fuentes de financiamiento estatal.
5: El día de hoy estamos poniendo también a disposición un equipo de 5 profesionales que van a ser los encargados en definitiva de traducir los sueños en el concepto de la participación ciudadana de quienes quieran contarnos qué se hace acá, qué esperan que sea este espacio y esto está enmarcado por supuesto en el trabajo del desarrollo del más valor compartido que tiene nuestra compañía. Creemos en un desarrollo sostenible no solo de nosotros como compañía, como Colbún, sino que también de los territorios, así es que estamos muy contentos hoy día de poder trabajar en mejorar la infraestructura comunitaria y pública para la comuna de San Esteban.
21: Uno de los aspectos centrales del proyecto será la participación activa de la comunidad. Desde esta primera etapa, vecinos y organizaciones podrán aportar sus ideas y necesidades para definir las características del futuro recinto, buscando que el espacio responda a las demandas reales del territorio.
6: La firma de hoy consolida una alianza que comenzó ya hace 2 años y que ha tenido sus primeros resultados, pero hoy día nos pone un desafío mayor, como este centro multipropósito que está instalado nada menos y nada más que en la Plaza de Armas de la comuna. Por lo tanto, estamos muy conformes porque eso quiere decir que el alcalde ha confiado y su equipo en el trabajo que hemos desarrollado, que Colbún estaba a tomar desafíos mayores para el desarrollo de los territorios y nosotros con nuestro equipo hemos iniciado hoy día un proceso participativo para que efectivamente las necesidades de la comunidad se vean reflejadas en un proyecto de arquitectura e ingeniería de alto estándar que esperamos en menos de 2 años tener al menos diseñado, formulado y aprobado para que se pueda ejecutar.
21: La renovación de esta alianza fortalece una experiencia de colaboración público-privada que busca transformar las necesidades de la comunidad en proyectos concretos, contribuyendo al desarrollo de San Esteban y generando nuevas oportunidades de inversión para toda la comuna.
12: En el plano país, la CONFET junto con la CUT han organizado diversos encuentros para llamar a movilizaciones tras la aprobación del Plan de Reconstrucción Nacional y otras iniciativas del gobierno, una idea a la que se sumarán los partidos de oposición y lo que fue criticado desde el oficialismo. En su informe, Francisca Cárdenas nos cuenta más.
7: La presión social vuelve a instalarse en el debate político. La CONFET y la CUT anunciaron una nueva articulación que busca coordinar a estudiantes, trabajadores y otras organizaciones para manifestarse ante las reformas impulsadas por el gobierno, principalmente el Plan de Reconstrucción.
8: Estamos efectivamente articulando una fuerza social que ponga en valor una agenda común y que, por cierto, enfrente la agenda antitrabajo del gobierno de José Antonio Kast.
7: El objetivo, dicen los dirigentes, es construir una agenda a largo plazo con foco en las movilizaciones y un proceso de agitación que involucre a las universidades, pero también a distintos actores, para así levantar una sola voz frente a materias laborales y políticas del Ejecutivo.
9: Se ha generado una caricatura respecto a las organizaciones sociales, pero este espacio es de diálogo, de construcción de una propuesta para trabajar por las preocupaciones de la ciudadanía, por la seguridad, poder llegar a final de mes, por la calidad de vida, los derechos sociales.
7: Desde el oficialismo cuestionan el mensaje y aseguran que se busca reinstalar la presión en

0: nacional y sobre las demandas que impulsan las organizaciones sociales.
1: Donde les transmitimos formalmente nuestro rechazo a su votación a favor de la mega reforma presentada por el gobierno. Además, logramos que se comprometieran a votar en contra de la precarizadora reforma laboral que afectará principalmente a las y los jóvenes del país.
0: En paralelo, desde la derecha, hay quienes plantean que esto podría reactivar la lógica del estallido social.
2: Es la misma estrategia que utilizó la ultraizquierda para organizar y articular distintas demandas y protestas sociales y formar una mesa para derrocar en ese tiempo al gobierno del presidente Piñera.
3: Hay un desconocimiento profundo que gran parte, que incluso habla también de que gran parte de los avances que se han tenido en este Congreso Nacional son frutos también de la movilización social.
0: Los partidos de oposición también se sumarán a las movilizaciones, especialmente las demandas vinculadas al mundo laboral. Sin embargo, reconocen que si bien esos temas generan consenso, las propuestas en materia de seguridad marcarán diferencias. Esto a puertas de nuevos anuncios del gobierno en esa área.
4: Bien, nos encontramos a esta hora junto a Jessica Agurto, coordinadora de la Oficina Municipal de la Niñez, a quien le agradecemos que nos acompañe en esta noche fría, por cierto, de jueves. ¿Cómo está, Jessica? Sí, bienvenida.
5: Pero muy cálida de cariño.
4: Sí, pues por supuesto, aquí en BTV siempre recibimos con mucho cariño, más todavía cuando hay temas tan importantes que tratar, como por ejemplo lo que ya se nos viene el fin de semana, el Día del Niño y la Niña, y sabemos que la municipalidad está trabajando arduamente para hacer una linda celebración el fin de semana.
5: Claro, así es, contarles a todos que, como es costumbre todos los años, y en el marco del compromiso que tiene la Municipalidad de Los Andes a través de nuestro alcalde Manuel Rivera, el compromiso que tenemos con la niñez en nuestra comuna, y es un día súper importante porque este día en donde se celebra el Día del Niño o el Día de la Niñez, es un hito especial porque aquí se reconoce, digamos, los derechos de los niños que están consagrados en la convención, así que por lo tanto es una instancia para visibilizar estos derechos, pero también para fortalecer, proteger y promover estos derechos a través de diferentes actividades. Así que estamos ya preparados para esperar a todos los niños, niñas y adolescentes, porque tenemos también pensado en no solamente en los más pequeños, en la infancia, sino que también en la adolescencia y en la juventud, para que sea un día de entretención, ya un día de compartir, sobre todo en familia, porque ese también es el otro eje que nosotros tratamos de promover, esta tratar de fortalecer estos lazos familiares también, y qué mejor a través de actividades lúdicas, absolutamente gratuito, por supuesto, y en un espacio que ya estamos acostumbrados a compartir.
4: Nos imaginamos que esta instancia, Jessica, y el objetivo, que usted muy bien lo señala, de compartir, incluir no solo a los niños y niñas, también a los adolescentes, no los adultos con alma de niño, habrá otra celebración más adelante para aquello. Claro. Pero, ¿por qué es tan importante generar efectivamente estos espacios de recreación, de encuentro entre los niños, niñas y sus familias, como lo señalaba usted?
5: Es que mira, aquí en realidad se cumplen varios objetivos. Como te digo, nuestro compromiso, además con la infancia, también es fortalecer los roles parentales, ¿ya? En donde nos hagamos cargo ya de nuestros niños, en donde promovamos el buen trato, ya la buena comunicación, y qué mejor que hacerlo a través de juegos, ¿ya? Nosotros desde niños la mejor forma de aprender es a través del juego. Así que por lo tanto todo lo que está preparado tiene siempre un objetivo final. De hecho aquí están, además de un show muy entretenido que vamos a tener, ahí después te voy a contar, también están participando todos los programas de nuestra comuna, programas municipales y que son también de otras instituciones, participan en esto de una manera lúdica para que los niños participen. Por ejemplo, la OLN, la Oficina Local de la Niñez de nuestra municipalidad, va a tener un stand muy innovador, en donde los, aquí ya son más grandes para los adolescentes, en donde van a confeccionar a través del arte, ya van a dejar plasmadas sus opiniones de cómo a ellos les gustaría que fueran

0: nuestra ciudad en el futuro cuando ellos sean adultos.
1: Pero qué lindo.
0: Entonces ellos van a estar a través de dibujos y todo eso, estamparlo, y esto se va a transformar en un gran mural para que después lo vamos a tener a vista, digamos, de toda la comunidad. Y ahí
1: Les
0: estamos
1: van a estar
0: nosotros.
1: cobrando sentimiento cuando estos niños y
0: Claro,
1: niñas crezcan, ¿eh?
0: exacto.
1: A ver cuál de esos
0: Entonces
1: deseos se ha
0: ahí
1: cumplido.
0: estamos garantizando el derecho a opinar de los
1: Exacto,
0: niños,
1: sin
0: ¿ya?
1: duda, claro
0: Entonces,
1: que
0: pero hay que
1: sí.
0: buscar las formas en cómo ellos de acuerdo a su etapa etaria, obviamente, la forma en cómo mejor se expresan.
1: Claro.
0: Y ellos siempre se expresan mucho mejor a través del dibujo. Hay otro stand también que van a ser representantes del Consejo Consultivo de la OLN. También van a tener un stand de una radio, ya van a tener un programa, un ley, ya, en donde uno de ellos es de colegios nuestros acá de la comuna, va a estar dirigiendo. Entonces también van a estar entrevistando, van a estar pidiendo opiniones, pero aquí los protagonistas son ellos,
1: Sin
0: los
1: duda, claro que
0: niños,
1: sí.
0: ¿ya? Así que va a ser un día muy entretenido este domingo 9, así que todos invitados
1: ¿Lugar?
0: en el Parque Urbano Ambrosio O'Higgins. Ese se ha transformado en este lugar de encuentro de las familias andinas, así que aquí vamos a estar domingo a partir de las 10 de la mañana, vamos a estar toda la mañana hasta las 2 de la tarde. Va a haber una muestra también de modelismo, ya, autos, avionetas, aviones a escala, en donde ellos... esta agrupación van a hacer algunas demostraciones también, así que va a estar también muy entretenido y, como te digo, con hartas ideas innovadoras también que hemos incorporado.
1: Yo escuchando a Jessica, y seguramente a ustedes les pasa lo mismo en casa, dan ganas de volver a ser niños y ser
0: Exacto.
1: participantes, protagonistas de estas actividades. Y además de
0: Excelente.
1: esto, Jessica, ¿qué otros programas y acciones, verdad, desarrolla durante el año la Oficina Municipal de la Niñez para promover el bienestar, la protección de los niños, niñas y adolescentes?
0: Claro, mira, nosotros nuestro gran objetivo, digamos, es obviamente promover y visibilizar y prevenir situaciones de vulneración. Por eso es promover los derechos de los niños y prevenir situaciones, como te digo, de vulneración. Y para esto hacemos, bueno, el año pasado y este año continuamos y pretendemos los años siguientes también, estuvimos con esta campaña del buen trato, ¿ya? Y esta campaña se hace en diferentes actividades en diferentes territorios y bueno, ahí se trata todo lo que es la crianza respetuosa, cómo nos comunicamos de mejor manera y así vamos trabajando todos los programas de infancia en realidad, porque nosotros vamos articulando con los otros programas, cosa de optimizar los recursos también, que siempre los recursos financieros y humanos igual son escasos.
1: Claro.
0: Entonces organizamos muchas actividades en conjunto. Hacemos seminarios, talleres para las familias, seminarios para los profesionales. Entonces, durante todo el año hacemos múltiples actividades. La OLN también trabaja con este consejo consultivo, que son niños y niñas representantes de todos los colegios de la comuna, en donde ellos van también elaborando su propio plan de trabajo de acuerdo a sus intereses, a sus necesidades. También la OLN realizó un diagnóstico participativo y que en base a ese es el plan de trabajo que se está elaborando
1: De
0: de aquí en
1: acuerdo.
0: adelante, claro, ¿ya? Entonces, vamos a los territorios también con los servicios para la familia y la infancia. En donde colaboran todos los programas de infancia, pero también otros servicios que también requieren ya la familia completa, como el registro social de hogares, van también del consultorio, de ambos consultorios, según el territorio que estemos
1: Donde
0: focalizados en
1: habitan.
0: ese instante, claro, para hacer algunos exámenes preventivos, dar información, etcétera. Entonces, esta es una feria de servicios para la infancia y la familia. Y así vamos recorriendo y así se nos va pasando el año tratando de dar una buena atención a todos nuestros vecinos y
1: Y
0: vecinas.
1: respecto de los talleres, los apoyos que ofrece precisamente la Oficina Municipal de la Niñez y de la Adolescencia, ¿quiénes pueden participar? ¿Cómo poder convocar a las familias a ser parte de estos diferentes programas y
0: Mira,
1: beneficios?
0: nosotros generalmente lo hacemos a través de los colegios,
1: ¿De
0: que es donde
1: acuerdo?
0: tenemos
1: Sí.
0: más el público cautivo en realidad. Entonces aprovechamos, porque sabemos que para todos el tiempo también es muy escaso, entonces aprovechamos cuando tienen sus reuniones de apoderados y lo vamos haciendo en los jardines infantiles, en los colegios. Y nos vamos programando, vamos coordinando con los colegios y de acuerdo también a sus necesidades, porque también van saliendo otros temas que a
1: Claro,
0: los
1: me
0: colegios
1: imagino.
0: también les interesa, claro. Ya, por ejemplo, con la Casa de la Mujer se ha estado coordinando hacer algunos talleres preventivos sobre la violencia en el pololeo, ya. Entonces,
1: Ay, qué
0: ellos
1: interesante.
0: también, claro. Entonces, son múltiples talleres para todas las edades, que en el fondo el objetivo es el mismo, es la protección de los niños, niñas, adolescentes, pero también es la prevención de situaciones de vulneración. Entonces tenemos que estar antes.
1: Claro,
0: Esa
1: para poder
0: es la
1: prevenir.
0: idea,
1: Nos
0: claro.
1: imaginamos que se trata de establecimientos pertenecientes al SLEP, ¿no? En
0: No,
1: caso
0: no,
1: de.
0: no, no,
1: No, no
0: nosotros no,
1: necesariamente.
0: nosotros trabajamos con la comuna en general, así que no solamente a los establecimientos educacionales que fueron ahora traspasados al SLEP, sino que también con aquellos particulares y particulares subvencionados.
1: Jessica, bueno, hagamos entonces una invitación. Estamos a poquitos días de la celebración del Día del Niño y la Niña y le invitamos entonces, o le invitamos a usted a que haga extensiva la invitación a toda la
0: Sí.
1: comunidad a ser partícipe, a conocer también de cerca el trabajo que realiza el municipio en favor de la infancia.
0: Exactamente. Bueno, dejamos invitada a todos los niños, las niñas y los adolescentes con su familia para este domingo 9 a partir de las 10 de la mañana hasta las 14 horas en el Parque Urbano Ambrosio O'Higgins, donde vamos a tener un show principal muy entretenido, ya con concursos, con una bien dinámico. Y vamos a tener también juegos gigantes, Jenga, ludo, estas mesas de hockey, taca-taca, todo, ya como te digo, para todas las edades.
1: Entretenidísimo.
0: Juegos inflables también, los infaltables juegos inflables. Y también van a estar, como te digo, todos los programas que atienden infancia en nuestra comuna, también van a estar con su stand, va a estar medio ambiente, va a estar el programa 4-7, la OLN. Cultura también que nos apoya con esta muestra de modelismo que va a esta agrupación. Así que va a ser un día muy entretenido, así que todos invitados el domingo 9 a las 10 de la
1: Va a
0: mañana en
1: haber
0: el
1: tanto
0: parque.
1: cariño que no se va a sentir lo
0: Exacto.
1: frío de la jornada porque se esperan bajas
0: No.
1: temperaturas, salir abrigadito
0: Exacto.
1: y
0: No, y a
1: un
0: esa hora ya
1: panorama
0: va a estar un
1: familiar,
0: poquito más
1: sí, sin
0: templado.
1: duda que sí, a pasarlo bien con los niños. Jessica, queremos agradecerle por acompañarnos esta noche, por esta invitación que se extiende a los niños de nuestra comuna para la celebración de su día.
0: Si
1: Muchas
0: no, gracias a
1: gracias.
0: ustedes por permitirnos invitar a todas las familias de los Andes. Así que estamos todos ya preparados para recibir a todos los que quieran acompañarnos este día a celebrar el día de la niñez.
1: Gracias, Jessica. Buenas noches.
0: Buenas noches.
1: Y a ustedes les invito de inmediato a hacer una breve pausa comercial. Siga junto a nosotros y ya estamos de retorno en BTV Noticias.
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3: Son las 10 de la noche, 5 minutos.
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1: De retorno ya para continuar con las informaciones y a pocos días de una nueva celebración del Día de la Niñez, la Seremi de Salud de Valparaíso reforzó la fiscalización de juguetes en el comercio establecido con el objetivo de garantizar que los productos que llegarán a manos de los más pequeños de la casa cumplan con las normas de seguridad y no presenten o representen más bien un riesgo para su salud.
9: Este domingo 9 de agosto es el Día de la Niñez y en este contexto la Seremi de Salud reforzó las fiscalizaciones en locales comerciales para verificar que los juguetes que llegan a manos de los niños cumplan con todas las normas de seguridad. La autoridad hizo un llamado a las familias a comprar en el comercio establecido y revisar siempre el etiquetado antes de elegir un regalo. La inspección se realizó en la librería y juguetería de Valparaíso, donde los equipos de la autoridad sanitaria revisaron que los productos contaran con etiquetados en español, indicaran la edad recomendada para su uso y cumplieran con los estándares exigidos por la normativa nacional.
10: La idea es que uno pueda leer antes, verificar bien que tienen el rotulado en español, idealmente, porque muchas veces encontramos distintos lugares, ¿no es cierto?, sobre todo en el comercio no establecido, juguetes que tienen, bueno, uno no sabe qué tienen. Entonces, justamente esa es la idea, poder ver que esté regulado, que esté tenga el certificado por el ISP y que además tenga el rotulado en español.
9: Además de las inspecciones en terreno, algunos de los juguetes son retirados para ser analizados en el laboratorio ambiental de la Seremi de Salud, con el fin de detectar la presencia de metales pesados u otras sustancias que puedan representar un riesgo para la salud de los niños.
10: Esta fiscalización se hizo antes, la toma de la muestra, y verificamos que en este lugar los artículos estaban todos en límites de normalidad, así es que invitados justamente a consumir ese tipo de productos en lugares establecidos. También mencionar, y es importante, ¿no es cierto?, que nos fijemos en las indicaciones, en el rotulado de los juguetes. Esto quiere decir que hay juguetes que son para ciertas edades, menores de 3 años, y otros que exigen que sean para más de 3 años, pues tienen artículos muy pequeñitos que pueden generar atragantamiento o ahogo en nuestros niños y niñas.
9: Desde el comercio también valoraron estas inspecciones, destacando que permite entregar mayor confianza a quienes buscan un regalo para esta celebración.
11: Para ser honesto, todos los años me fiscalizan, por lo tanto yo siempre tengo todos mis productos en orden, están siempre con la normativa vigente, por lo tanto siempre estamos tranquilos, no tenemos problema en que nos vengan a fiscalizar y con eso le damos tranquilidad a nuestra clientela que pueden venir y comprar las cosas para sus niños con total tranquilidad que no van a tener ningún problema como suelen venir con los avisos que vienen. Para la edad y los componentes que estos dos traen.
9: Por último, la Seremi de Salud recordó que antes de comprar un juguete es importante verificar que sea adecuado para la edad del niño, leer las instrucciones de uso y evitar adquirir productos en el comercio informal, ya que no cuentan con controles sanitarios. El objetivo es que la celebración del Día de la Niñez sea una instancia segura y libre de riesgo para los más pequeños.
1: En otras informaciones, el Ministerio de Salud dio a conocer el ranking nacional de autogestión hospitalaria, donde el Hospital San Camilo de San Felipe se posicionó en el quinto lugar del país y como el primero de regiones, mientras que el Hospital San Juan de Dios de los Andes ratificó su sexto puesto a nivel nacional.
12: Por lo general y de acuerdo a la percepción de la comunidad, los centros asistenciales del sistema público enfrentan severos cuestionamientos por sus tiempos de espera. Sin embargo, la última medición nacional de autogestión situó al Hospital San Camilo de San Felipe en el quinto lugar de todo el país con un 89,2% de aprobación, posicionándose como el número uno entre los recintos regionales de alta complejidad.
13: Esto nos permite entregar a nuestros usuarios una mejor atención, preocupándonos de la seguridad y la calidad asistencial, disminuyendo nuestros tiempos de espera y entregando la mayor cantidad de prestaciones que nos permitan satisfacer las necesidades de nuestra población. Agradecemos a todos los funcionarios de nuestro hospital que hicieron este resultado posible y también le decimos a la comunidad que entendemos que todavía tenemos muchos desafíos por delante, pero estamos trabajando en ellos para poder resolverlos de mejor manera y poder entregarles la mejor calidad de atención que la población necesita.
12: A corta distancia en la tabla técnica, el Hospital San Juan de Dios de los Andes ratificó su rendimiento operativo al lograr un 88,5% de cumplimiento, lo que le permitió ubicarse por segundo año consecutivo en el sexto puesto a nivel nacional. Esta gestión administrativa se refleja directamente en la atención usuaria, logrando reducir drásticamente los plazos para acceder a consultas con médicos especialistas en la provincia.
14: El Ministerio de Salud ha determinado un plazo máximo de 200 días para una consulta nueva de especialidad. Nosotros como hospital hemos logrado reducir en forma notable ese plazo a solamente 64 días. Es decir, un paciente espera en el Hospital de los Andes para una atención 64 días. Y en el caso de la atención odontológica, este plazo se reduce a 104. Es decir, estamos cercanos al 25% de lo que pide el Ministerio de Salud.
15: Y de los indicadores más relevantes, bueno, tenemos los más relevantes y los más importantes son los indicadores clínicos, que tienen que ver con resolución de listas de espera, cumplimiento de las garantías GES, ¿ya? También indicadores que tienen que ver con la ocupación de nuestro quirófano, que también vimos súper bien en eso, en los rendimientos y la ocupación que tiene nuestro quirófano, y lo que tiene que ver con la estrategia de cirugía mayor ambulatoria, que llegar al 31% en comparación al 13% con el que cerramos el 2024, es duplicar nuestra cantidad y nuestra capacidad resolutiva que tiene que ver con la cirugía mayor ambulatoria.
12: El modelo de evaluación contempla auditorías permanentes a la productividad quirúrgica y el cumplimiento estricto de las garantías de salud en cada recinto. La mantención de estos estándares en dos periodos seguidos da cuenta de una planificación que busca optimizar los recursos disponibles en el Valle de Aconcagua.
16: Es un trabajo sostenido, mancomunado entre todos nosotros, porque es el segundo año que obtenemos el sexto lugar a nivel nacional. Como lo dijimos en la cuenta pública anterior, durante el año 2024 logramos obtener el sexto lugar de hospitales mejores gestionados en Chile durante el año 2024. Y este lugar lo logramos mantener durante el año 2025, que no es fácil.
12: La medición de autogestión evalúa anualmente a 62 hospitales de alta complejidad en todo Chile a través de 29 indicadores técnicos. Este balance mide 4 áreas estratégicas: sustentabilidad financiera, eficiencia operacional, gestión asistencial en red y calidad de la atención a los usuarios.
1: Con el objetivo de acercar la atención de salud a quienes enfrentan mayores dificultades para acceder al sistema público, la estrategia Ruta Médica incorporó este año a la comuna de Quillota, ampliando su cobertura en la región de Valparaíso y reforzando el trabajo territorial con personas en situación de calle y de alta vulnerabilidad social.
9: La estrategia Ruta Médica amplió su cobertura en la región de Valparaíso e incorporó a Quillota, acercando atención de salud a personas en situación de calle y de alta vulnerabilidad que tienen dificultades para acceder a la red asistencial. Por séptimo año consecutivo, el Servicio de Salud Viña del Mar Quillota Petorca implementa esta iniciativa financiada por el Ministerio de Desarrollo Social y Familia. Un equipo móvil integrado por médico, enfermera, TENS y conductor recorre distintos sectores para entregar atención primaria directamente en terreno.
17: que nos pone muy contento poder dar inicio y dar el puntapié inicial, ¿cierto?, a esta gran estrategia que viene a dar atención a todos estos pacientes que tienen difícil acceso a la salud. Creo que es muy importante entregar equidad, ¿cierto?, en el ingreso a la atención de todos los usuarios de la provincia. Es por eso que la Ruta Calle está acá, está ya está en Quillota, estamos muy contentos por eso y hay que seguir fortaleciendo este trabajo con la delegación presidencial también y con nuestro alcalde, que siempre está muy presente, ¿cierto?, con todos los ciudadanos de la comuna.
9: Entre las prestaciones que entrega la Ruta Médica se encuentra atención médica general, controles de salud y evaluación clínica, control de signos vitales, curaciones, toma de muestra para pesquisa de tuberculosis cuando corresponde, entrega de medicamentos y orientación o derivación a la red asistencial para asegurar la continuidad de la atención.
18: Es un programa del Ministerio de Desarrollo Social que lo coordina con varias unidades, varias entidades, con la Seremi, con el Servicio de Salud, con Dideco, con la Municipalidad y con Salud Quillota. El equipo realmente acá... Este es un tema de salud pública y un tema donde el Estado está presente brindando atención a pacientes en situación de calle. Les brinda la atención de un equipo que está conformado por médico, enfermera, TENS, conductor, que sale en horario desde las 18 horas hasta la 1 de la mañana a brindar atención a usuarios, pacientes que están en situación de calle.
9: La Ruta Médica trabaja coordinadamente con el municipio, la atención primaria y los albergues para realizar controles de salud, entregar medicamentos, efectuar curaciones y derivar a los pacientes cuando requieran atención especializada. La estrategia funcionará hasta el 23 de septiembre y contempla cerca de 1.400 prestaciones en Quillota, Viña del Mar, Quilpué y Viña Alemana.
19: Que estamos celebrando que llegó Ruta Médica a Quillota. Le agradecemos al Servicio de Salud, al Ministerio de Desarrollo Social. Pero estamos muy contentos y emocionados porque hemos estado con Carla, con Débora, con Camila, personas que hace un tiempo la gente de Quillota la conocía por estar en la calle, por estar ocasionando problemas a veces para la sociedad y para la gente, y hoy día las vemos recuperadas, viviendo en el albergue, las vemos con su medicación adecuada y vemos cómo se produce un cambio maravilloso en ella. Así que estamos felices, agradecidos a todos los que ayudan, nuestra delegada, el director del servicio subrogante, el hospital, todos los que nos ayudan, porque desde Quillota y Fuerte queremos decir que todo es posible en la vida.
20: Gestión intersectorial para que las cosas resulten. Y aquí en Quillota hay una hermosa lección que aprender, porque el municipio y el alcalde Mella han puesto corazón en esto y se puede lograr. Entonces nuestra labor como representantes del presidente se facilita muchísimo. Solamente tenemos que perseverar, no desistir, porque los resultados son posibles, sobre todo con la gente que está en la calle.
9: Por último, las autoridades destacaron que la incorporación de Quillota permitirá mejorar el acceso a la salud de las personas más vulnerables y recordaron que ante una persona en situación de calle que requiera ayuda, se puede activar el código azul llamando al 800-104-777, opción 0.
1: El Plan de Reconstrucción Nacional fue despachado por el Congreso, pero su tramitación todavía no termina. Esta tarde, la Comisión de Hacienda de la Cámara aprobó los tres vetos supresivos que ingresó el Gobierno, mientras el Tribunal Constitucional revisará mañana la admisibilidad de los requerimientos de la oposición y el Partido Socialista evalúa presentar otro por la compensación a los municipios. Colomba Acres nos entrega los detalles.
21: Para que se empezó a robar todo en nuestro país y está ahí en sus privilegios a ustedes. ¿Hasta cuándo se pierden de espalda al pueblo de Chile? ¡Son una vergüenza!
22: Por favor, que la desalojen.
23: La celebración del gobierno se cruzó con los gritos desde las tribunas, mientras los ministros Jorge Quirós y Claudio Alvarado se abrazaban tras asegurar los votos para el Plan de Reconstrucción Nacional. La alcaldesa de Valparaíso, Camila Nieto, acusaba a La Moneda de gobernar de espaldas a la pobreza. Una escena que resumió las dos lecturas de la jornada, el principal triunfo legislativo del Ejecutivo y la disputa municipal por la compensación a la exención de contribuciones.
24: Pequeñas cosas, pero el núcleo del proyecto se aprobó ayer
0: y, al menos como lo vemos nosotros, hay un antes y un después.
23: La primera de esas pequeñas cosas comenzó su etapa de tramitación este miércoles con el ingreso a la Cámara de Diputados de 3 vetos supresivos. El Ejecutivo busca eliminar el derecho al olvido financiero, la prohibición de cobrar intereses sobre intereses y los cambios al pago a 30 días a las pymes. Normas que, según Hacienda, podrían restringir el acceso al crédito y terminar perjudicando a consumidores y pequeñas empresas.
2: Son 3 iniciativas que suenan bien, me parecen bien intencionadas, pero lamentablemente cada una de ellas genera efectos adversos y termina dañando lo que quiere proteger.
3: El olvido financiero es una norma de justicia, que lo que dice es que la gente tiene que ser juzgada financieramente por su comportamiento en el último tiempo, en los últimos 5 años, no en los últimos 20, 25, 30 años.
4: Es un contingente muy importante de asociaciones de pequeños y medianos emprendedores. Nos han dicho que la manera en cómo ha quedado redactado, y por lo mismo apoyando el veto supresivo, lejos de favorecer a las pymes, las perjudica.
23: Las observaciones deberán ser votadas primero por la Cámara y luego por el Senado, abriendo una nueva disputa entre el gobierno y la oposición. Pero mientras esa discusión vuelve al Congreso, el proyecto podría enfrentar además otro frente en el Tribunal Constitucional.
24: Los recursos para los municipios más acaudalados de nuestro país van a ser pagados por las y los chilenos de las comunas más pobres, y esa injusticia regresiva en materia tributaria es algo que entiendo se está analizando, porque claramente puede tener visos de inconstitucionalidad.
23: Un eventual cuarto requerimiento que se sumaría a los otros 3 ya presentados por la oposición. Estos últimos cuestionan la invariabilidad tributaria y las indemnizaciones asociadas a la anulación judicial de resoluciones ambientales. Así, aunque el gobierno ya celebra el despacho del proyecto, su promulgación todavía depende del Congreso y del Tribunal Constitucional.
1: A continuación presentamos los indicadores económicos. El dólar tiene un valor de 913 pesos con 86 centavos, el valor del euro 1.053 pesos con 36 centavos. El peso argentino cotiza su valor en 61 centavos. La unidad de fomento 40.844 pesos con 79 centavos, en tanto que la unidad tributaria mensual tiene un valor de 71.649 pesos.
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25: Este viernes Santiago permanecerá con cielo nublado. Se espera una mínima de 6 grados y una máxima que podría llegar a los 14 grados. Hoy jueves, la ciudad de Mendoza permaneció con cielos con nubosidad parcial. Registró una mínima de 3 grados y la máxima en tanto alcanzó 12 grados. Para este viernes se esperan cielos despejados, 3 y 16 grados las extremas. Para el día sábado, cielos despejados, 2 de mínima, 11 grados de temperatura máxima. Finalmente, para este domingo, la ciudad de Mendoza amanecerá con cielos con nubosidad parcial. Se espera una mínima de 1 grado y una máxima de 10 grados. Ya de retorno en nuestro país, la costa permanecerá este viernes con cielos nublados. Se espera una mínima de 5 grados y una máxima de 13. Tras las lluvias de esta madrugada, el Valle de Aconcagua hoy jueves permaneció con cielos despejados. Registró una mínima de 4 grados y una máxima de 17. Para mañana viernes se esperan cielos con nubosidad parcial, 4 y 16 grados las extremas. Para el día sábado, nubosidad parcial, 1 grado de mínima, 11 grados de temperatura máxima. Finalmente, para el domingo, en los Andes y San Felipe, se presentará cielo nublado, 1 grado bajo cero de mínima, 10 grados de temperatura máxima. El índice de radiación ultravioleta indica nivel 4, considerado de intensidad moderada. El complejo fronterizo Los Libertadores se encuentra cerrado para todo tipo de vehículos. Santoral Católico este viernes estará recordando a Cayetano.
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1: 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Así estamos finalizando nuestra edición central de BTV Noticias. Como siempre, a ustedes muchas gracias por habernos acompañado. Que tengan un excelente descanso. Buenas noches.
25: Con los encuentros entre México y Venezuela por el Grupo B y Puerto Rico frente a Corea por el Grupo D, se dio el vamos al Mundial de Voleibol Femenino Sub-17. Desconocidos robaron alimentos destinados a celebrar el Día de la Niñez en escuela ferroviaria. En un hito que refuerza los vínculos de amistad y cooperación internacional, el embajador de Sudáfrica, George Mongemangen, realizó una visita a Calle Larga. Con charla informativa comenzó el programa Emprendamos Básico de FOSIS, una actividad que busca potenciar los negocios de 50 usuarios. Estrategia Ruta Médica incorporó este año a la comuna de Quillota, ampliando su cobertura en la región de Valparaíso y reforzando el trabajo territorial.
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1: Son las 10 de la noche, 30 minutos.
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1: Son las 10 de la noche, 58 minutos.
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1: Son las 11 de la noche, 28 minutos.
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0: Desconocidos roban alimentos destinados a festejar el Día del Niño en la Escuela Ferroviaria de los Andes. Firman alianza para concretar nuevo diseño de sala múltiple en la comuna de San Esteban. Embajador de Sudáfrica visitó la comuna de Calle Larga. Seremi de Salud llamó a comprar de forma segura ante el Día del Niño. Hospitales de San Felipe y Los Andes destacan en el ranking nacional de autogestión.
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0: ¿Cómo le va? Buenos días, gracias por acompañarnos en Super Andina, jornada de viernes. Es 7 de agosto de este año 2026. Como siempre, nos juntamos a esta hora a revisar las informaciones, lo más importante que deja las últimas horas en cuanto al acontecer del Valle de Aconcagua, en un día en que además la Dirección Meteorológica de Chile está anunciando para nuestra zona, para las 10 comunas del Valle de Aconcagua, un día con cielos con nubosidad parcial. De hecho, a ratos con abundante nubosidad. La máxima para hoy podría alcanzar 16 grados Celsius. Pues bien, pasemos a revisar a partir de ahora noticias en su radio Super Andina. Vamos a comenzar contando noticias vinculadas al ámbito policial, porque desconocidos robaron alimentos destinados a festejar el Día del Niño en la Escuela Ferroviaria de los Andes. Detalles junto al siguiente informe que preparó para la apertura Claudio Quijanes.
1: Un insólito y triste episodio afectó a la comunidad de la Escuela Ferroviaria de los Andes justo cuando se preparaban para celebrar el Día del Niño. Desconocidos saltaron el cierre perimetral que da hacia la plaza del sector, forzaron la protección de una ventana y rompieron un vidrio para entrar directamente a la cocina. De allí se llevaron dos bolsas de paltas y la carne destinada a preparar churrascos para los estudiantes como parte de los festejos. Afortunadamente, los insumos fueron repuestos rápidamente para no empañar la jornada de este viernes. Leonardo Vera Monroy, director ejecutivo del SLEP Los Andes, sostenedor del establecimiento, dijo:
2: Nosotros le hemos dicho a las autoridades comunales que somos los más interesados en que efectivamente tengamos un espacio local libre, ¿no?, de estas situaciones de seguridad, de violencia, de vulneración, ¿no?, de espacios tan sagrados para nosotros como son los establecimientos, donde efectivamente estamos forjando el presente y el futuro de lo que queremos como país. Entonces tenemos pocos recursos en general, los financiamientos, como ustedes saben, están bien complicados, y entonces cualquier merma que nosotros tengamos es un daño que se le provoca a la familia, a los niños.
1: La oscuridad de ese costado del recinto facilitó el actuar de él o los delincuentes. Más allá del daño material, el hecho deja una sensación de vulnerabilidad en un espacio que debiese ser siempre un refugio para los niños. Por eso, el llamado que surge tras este robo busca tocar la fibra de los propios vecinos, motivándolos a ser los primeros guardianes de la escuela del sector, estando atentos a cualquier movimiento sospechoso durante las noches, cosa que es importante replicar en los otros establecimientos educacionales que también son parte de los entornos. Leonardo Vera, director ejecutivo del SLEP Los Andes, comentó:
2: Queremos tener comunidades que desarrollen la paz al interior, pero también nos parece que esto se debe lograr a nivel de la comunidad. Así que, aparte de las cosas que nosotros vamos a hacer, con fortalecer el sistema de cámaras, ¿no?, que tenemos que reponer, digamos, eso que en algunos casos tenían las escuelas, y los acuerdos de colaboración con los organismos de seguridad de las comunas, particularmente, yo creo que el mejor referente es la comunidad. Así que invitamos a estar preocupados de las escuelas que nos sirven a todos.
1: Porque cuando se vulnera una escuela, no solo se pierden insumos, se interrumpe la tranquilidad de familias completas y el esfuerzo cotidiano de sus docentes. Mantener protegidos los colegios es una tarea donde los barrios cumplen un rol insustituible, cuidando juntos los espacios donde niños, niñas y adolescentes crecen, comparten y construyen su futuro.
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0: En su radio Superandina hacemos a esta hora la edición nocturna de Radio Noticias. Se firmó una interesante alianza, esto para concretar un nuevo diseño de la sala múltiple de la comuna de San Esteban.
5: La Municipalidad de San Esteban, Colbún y la Fundación Huella Local oficializaron una alianza estratégica que permitirá desarrollar el diseño de la futura sala múltiple de la comuna, iniciativa que posteriormente será postulada a financiamiento público para su construcción. El acuerdo se enmarca en el Convenio Nacional Energía que Deja Huella, programa que impulsa proyectos de alto impacto para las comunidades a través del trabajo conjunto entre el sector público, privado y organizaciones especializadas. Cristian Ortega, alcalde de la comuna de San Esteban, dice:
6: Como Municipalidad de San Esteban estamos muy contentos de esta alianza con Colbún, que hoy día nos permite comenzar en conjunto también con Huella Local el diseño de la nueva sala múltiple, un proyecto muy importante, emblemático de nuestra comuna, de nuestro deporte, de nuestra cultura. Así que quiero nada más que agradecer, bueno, esperamos que esta alianza se siga fortaleciendo, porque ayudas en diseños como estos son fundamentales para municipios como el nuestro acá en San Esteban.
5: Gracias a esta alianza, Colbún financiará la etapa del diseño del proyecto, mientras que la Fundación Huella Local estará a cargo del desarrollo técnico en coordinación con los equipos municipales. El objetivo es contar con una iniciativa completamente formulada y lista para postular a distintas fuentes de financiamiento estatal. Abraham Bravo, subgerente Comunidades Colbún, comenta:
7: El día de hoy estamos poniendo también a disposición un equipo de 5 profesionales que van a ser los encargados, en definitiva, de traducir los sueños en el concepto de la participación ciudadana de quienes quieran contarnos qué se hace acá, qué esperan que sea este espacio. Y esto está enmarcado, por supuesto, en el trabajo del desarrollo del más valor compartido que tiene nuestra compañía. Creemos en un desarrollo sostenible, no solo de nosotros como compañía, como Colbún, sino que también de los territorios. Así es que estamos muy contentos hoy día de poder trabajar en mejorar la infraestructura comunitaria y pública para la comuna de San Esteban.
5: Uno de los aspectos centrales del proyecto será la participación activa de la comunidad. Desde esta primera etapa, vecinos y organizaciones podrán aportar sus ideas y necesidades para definir las características del futuro recinto, buscando que el espacio responda a las demandas reales del territorio. Gonzalo Vial, director ejecutivo de Fundación Huella Local, explica:
8: La firma de hoy consolida una alianza que comenzó ya hace 2 años y que ha tenido sus primeros resultados, pero hoy día nos pone un desafío mayor, como este centro multipropósito que está instalado nada menos y nada más que en la Plaza de Armas de la comuna. Por lo tanto, estamos muy conformes, porque eso quiere decir que el alcalde ha confiado y su equipo en el trabajo que hemos desarrollado, que Colbún está para tomar desafíos mayores para el desarrollo de los territorios, y nosotros con nuestro equipo hemos iniciado hoy día un proceso participativo para que efectivamente las necesidades de la comunidad se vean reflejadas en un proyecto de arquitectura e ingeniería de alto estándar que esperamos en menos de 2 años tener al menos diseñado, formulado y aprobado para que se pueda ejecutar.
5: La renovación de esta alianza fortalece una experiencia de colaboración público-privada que busca transformar las necesidades de la comunidad en proyectos concretos, contribuyendo al desarrollo de San Esteban y generando nuevas oportunidades de inversión para toda la comuna.
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0: En el 88.5 seguimos revisando informaciones en su radio superandina. Ponga atención con lo siguiente: los hospitales de San Felipe y Los Andes destacan en el top 10 de autogestión nacional. Claudio Quijanes explica detalles en el siguiente informe.
1: Por lo general, y de acuerdo a la percepción de la comunidad, los centros asistenciales del sistema público enfrentan severos cuestionamientos por sus tiempos de espera. Sin embargo, la última medición nacional de autogestión situó al Hospital San Camilo de San Felipe en el quinto lugar de todo el país, con un 89,2% de aprobación, posicionándose como el número uno entre los recintos regionales de alta complejidad. Rodrigo González, director del Hospital San Camilo de San Felipe, habló de esto.
2: Esto nos permite entregar a nuestros usuarios una mejor atención, preocupándonos de la seguridad y la calidad asistencial, disminuyendo nuestros tiempos de espera y entregando la mayor cantidad de prestaciones que nos permitan satisfacer las necesidades de nuestra población. Agradecemos a todos los funcionarios de nuestro hospital que hicieron este resultado posible y también le decimos a la comunidad que entendemos que todavía tenemos muchos desafíos por delante, pero estamos trabajando en ellos para poder resolverlos de mejor manera y poder entregarles la mejor calidad de atención que la población necesita.
1: A corta distancia en la tabla técnica, el Hospital San Juan de Dios de los Andes ratificó su rendimiento operativo al lograr un 88,5% de cumplimiento, lo que le permitió ubicarse por segundo año consecutivo en el sexto puesto a nivel nacional. Esta gestión administrativa se refleja directamente en la atención usuaria, logrando reducir drásticamente los plazos para acceder a consultas con médicos especialistas en la provincia. El doctor Julio Cruz, subdirector médico del Hospital San Juan de Dios de los Andes, comentó:
3: el Ministerio de Salud ha determinado un plazo máximo de 200 días para una consulta nueva de especialidades. Nosotros como hospital hemos logrado reducir en forma notable ese plazo a solamente 64 días. Es decir, un paciente espera en el Hospital de los Andes para una atención 64 días. Y en el caso de la atención odontológica, este plazo se reduce a 104. Es decir, estamos cercanos al 25% de lo que pide el Ministerio de Salud.
1: Y el jefe del Departamento de Control de Gestión del OSLA, Gerardo Banda, añadió:
4: y de los indicadores más relevantes, bueno, tenemos los más relevantes y los más importantes son los indicadores clínicos, que tienen que ver con resolución de listas de espera, cumplimiento de las garantías GES, ¿ya? También indicadores que tienen que ver con la ocupación de nuestro quirófano, que también vimos súper bien en eso, en los rendimientos y la ocupación que tiene nuestro quirófano, y lo que tiene que ver con la estrategia de cirugía mayor ambulatoria, que llegar al 31% en comparación al 13% con el que cerramos el 2024, es duplicar nuestra cantidad y nuestra capacidad resolutiva que tiene que ver con la cirugía mayor ambulatoria.
1: El modelo de evaluación contempla auditorías permanentes a la productividad quirúrgica y el cumplimiento estricto de las garantías de salud en cada recinto. La mantención de estos estándares en dos periodos seguidos da cuenta de una planificación que busca optimizar los recursos disponibles en el Valle de Aconcagua. Ana Lascano, directora del Hospital San Juan de Dios de los Andes, dijo:
5: es un trabajo sostenido, mancomunado, entre todos nosotros, porque es el segundo año que obtenemos el sexto lugar a nivel nacional. Como lo dijimos en la cuenta pública anterior, durante el año 2024 logramos obtener el sexto lugar de hospitales mejores gestionados en Chile durante el año 2024. Y este lugar lo logramos mantener durante el año 2025, que no es fácil.
1: La medición de autogestión evalúa anualmente a 62 hospitales de alta complejidad en todo Chile a través de 29 indicadores técnicos. Este balance mide 4 áreas estratégicas: sustentabilidad financiera, eficiencia operacional, gestión asistencial en red y calidad de la atención a los usuarios.
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0: Avanza esta edición nocturna de Radio Noticias en este día viernes 7 de agosto en su radio superandina. La Seremi de Salud llamó a comprar de forma segura ante el Día del Niño, que este domingo 9 de agosto. Detalles junto al siguiente informe.
1: Este domingo 9 de agosto es el Día de la Niñez y en este contexto la Seremi de Salud reforzó las fiscalizaciones en locales comerciales para verificar que los juguetes que llegan a mano de los niños cumplan con todas las normas de seguridad. La autoridad hizo un llamado a las familias a comprar en el comercio establecido y revisar siempre el etiquetado antes de elegir un regalo. La inspección se realizó en la librería y juguetería de Valparaíso, donde los equipos de la autoridad sanitaria revisaron que los productos contaran con etiquetados en español, indicaran la edad recomendada para su uso y cumplieran con los estándares exigidos por la normativa nacional. Mariol Luán, Seremi de Salud, señala:
2: la idea es que uno pueda leer antes, verificar bien que tienen el rotulado en español, idealmente, porque muchas veces encontramos distintos lugares, ¿no es cierto?, sobre todo en el comercio no establecido, juguetes que tienen, bueno, uno no sabe qué tienen. Entonces, justamente esa es la idea, poder ver que esté regulado, que esté, tenga el certificado por el ISP y que además tenga el rotulado en español.
1: Además de las inspecciones en terreno, algunos de los juguetes son retirados para ser analizados en el laboratorio ambiental de la Seremi de Salud, con el fin de detectar la presencia de metales pesados u otras sustancias que puedan representar un riesgo para la salud de los niños. La Seremi de Salud, Mariol Luán, dice:
2: esta fiscalización se hizo antes, la toma de la muestra, y verificamos que en este lugar los artículos estaban todos en límites de normalidad, así es que invitados justamente a consumir ese tipo de productos en lugares establecidos. También mencionar, y es importante, ¿no es cierto?, que nos fijemos en las indicaciones, en el rotulado de los juguetes. Esto quiere decir que hay juguetes que son para ciertas edades, menores de 3 años, y otros que exigen que sean para más de 3 años, pues tienen artículos muy pequeñitos que pueden generar atragantamiento o ahogo en nuestros niños y niñas.
1: Desde el comercio también valoraron estas inspecciones, destacando que permite entregar mayor confianza a quienes buscan un regalo para esta celebración. Héctor Arancibia, dueño de librería y juguetería Anaís, comenta:
3: mire, para ser honesto, todos los años me fiscalizan. Por lo tanto, yo siempre tengo todos mis productos en orden. Están siempre con la normativa vigente. Por lo tanto, siempre estamos tranquilos, no tenemos problema en que nos vengan a fiscalizar, y con eso le damos tranquilidad a nuestra clientela, que pueden venir y comprar las cosas para sus niños con total tranquilidad, que no van a tener ningún problema, como suelen venir con los avisos que vienen para la edad y los componentes que estos dos traen.
1: Por último, la Seremi de Salud recordó que antes de comprar un juguete es importante verificar que sea adecuado para la edad del niño, leer las instrucciones de uso y evitar adquirir productos en el comercio informal, ya que no cuentan con controles sanitarios. El objetivo es que la celebración del Día de la Niñez sea una instancia segura y libre de riesgo para los más pequeños.
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0: En el 88.5 continuamos a esta hora conociendo noticias, lo más importante que ha ocurrido durante las últimas horas. El embajador de Sudáfrica visitó la comuna de Calle Larga. Los detalles junto al siguiente informe que preparó Alejandra Galvez.
1: Como parte de su agenda, el embajador de Sudáfrica, George Mondjemanjeme, visitó la comuna de Calle Larga, instancia donde se reunió con la alcaldesa, el equipo de rugby local, Halcones de Calle Larga, y visitó el terreno donde se emplazará su futuro estadio. Posteriormente, la delegación se trasladó hasta el Centro Cultural Pedro Aguirre Cerda, donde el embajador inauguró una muestra dedicada al legado de Nelson Mandela y recorrió las instalaciones, interiorizándose del trabajo que se desarrolla en talleres de robótica, astronomía y otras disciplinas dirigidas a toda la comunidad. George Mondjemanjen, embajador de Sudáfrica, comenta.
2: Mi visita aquí ha sido estupenda hasta ahora. Me gustaría agradecer por esta fantástica hospitalidad y a la gente de Calle Larga por recibir a nuestro equipo de la embajada con tanta hospitalidad y calidez. También tuvimos intercambios muy positivos y estamos muy agradecidos de que esto nos abra oportunidades de establecer alianzas y colaboraciones, así como de aprender sobre nuestras culturas y nuestras comunidades y de tener intercambios entre personas en el futuro.
1: Esta visita marca un importante paso para Calle Larga en su camino de vinculación internacional, promoviendo el intercambio cultural, el desarrollo del deporte y el fortalecimiento de una comunidad global más unida. Dina González, alcaldesa de Calle Larga, sostiene.
3: Estamos sumamente contentos, felices, orgullosos, también por supuesto agradecidos de la visita del embajador de Sudáfrica, quien ha recorrido nuestra comuna. Hemos estado mostrándole los distintos lugares de Calle Larga para que él también lo conozca y se pudiera empapar de nuestra cultura, así como también él ha llegado a nuestra comuna para hablarnos más sobre Nelson Mandela y su fantástico patrimonio, todo lo que él ha logrado en el mundo, todas sus formas, todas las distintas instancias sociales en las que él participó.
1: La visita también permitió dar a conocer el legado del presidente Pedro Aguirre Cerda, hijo ilustre de Calle Larga, así como el trabajo que impulsa la comuna en materia de educación, cultura y desarrollo comunitario, aspectos que despertaron el interés de la delegación sudafricana.
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0: Pronóstico del tiempo, nuestro valle de Aconcagua, Los Andes, San Felipe. Atención, hoy una jornada con abundante nubosidad, incluso ratos nublado. Máxima para esta jornada, 16 grados. El día sábado, nublado, variando a nubosidad parcial, mínima de 1 grado, máxima de 11 grados Celsius. El domingo, nublado, variando a nubosidad parcial, mínima de 1 grado bajo cero, máxima de 10 grados. Para el día lunes, nublado, mínima de 0, máxima 12 grados. Y para el martes, nublado, variando a nubosidad parcial, mínima 2, máxima de 13 grados. Valparaíso, Viña del Mar, Concón. Este viernes, nubosidad parcial variando a despejado. Mínima de 5, máxima de 14 grados. Para la jornada del sábado, nubosidad parcial. Mínima 5, máxima de 14. Para el domingo, despejado, variando a nubosidad parcial. Mínima de 4, máxima de 13 grados Celsius. Santiago, por su parte, se anuncia hoy viernes nublado, niebla por la mañana, variando a nubosidad parcial, mínima 6, máxima de 14 grados. Para el sábado nublado, variando a nubosidad parcial, mínima 3, máxima de 12 grados Celsius. Atención, para la jornada del día domingo, en tanto, se anuncia cielos que estarán nublados, mínima 2, máxima de 12 grados Celsius. Y atención, porque el reporte de Meteo Los Andes dice que ayer, en la mañana, en la madrugada, con la lluvia, cayeron 7,6 milímetros aquí en el centro de la provincia de Los Andes. Y de esta forma cerramos la edición nocturna de Radio Noticias aquí en Super Andina, la gran radio de los Andes. Como siempre, las gracias por haberse informado y acompañado con nosotros en minutos, la mejor música en la madrugada. Buenos días.
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0: una de la madrugada, 9 minutos.
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0: Una de la madrugada, 17 minutos.
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0: Una de la madrugada, 24 minutos.
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El mundo entero parece vacío. La razón por la que duele tanto estar separados es porque nuestras almas están conectadas. W, el maestro Franco de Vita.

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0: 2 de la madrugada, 5 minutos.
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0: 2 de la madrugada, 11 minutos.
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0: 2 de la madrugada, 18 minutos.
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0: 2 de la madrugada, 21 minutos.
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0: 2 de la madrugada, 29 minutos.
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0: 3 de la madrugada, 9 minutos.
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0: 3 de la madrugada, 21 minutos.
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0: 4 de la madrugada, 11 minutos.
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0: 4 de la madrugada, 16 minutos.
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0: 4 de la madrugada, 20 minutos.
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0: 4 de la madrugada, 27 minutos.
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0: 5 de la madrugada, 10 minutos.
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0: 5 de la madrugada, 10 minutos.
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0: 5 de la madrugada, 15 minutos.
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0: 5 de la madrugada, 22 minutos.
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0: 5 de la madrugada, 28 minutos.
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0: 5 de la madrugada, 37 minutos.
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0: Cinco de la madrugada, 37 minutos.
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0: 5 de la madrugada, 44 minutos.
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0: 5 de la madrugada, 51 minutos.
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0: 5 de la madrugada, 54 minutos.
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0: 6 de la mañana, 8 minutos.
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0: 6 de la mañana, 15 minutos.
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0: 6 de la mañana, 22 minutos.
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0: 6 de la mañana, 29 minutos.
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0: 6 de la mañana, 36 minutos.
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0: 6 de la mañana, 36 minutos.
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0: 6 de la mañana, 39 minutos.
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0: 6 de la mañana, 46 minutos.
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0: 6 de la mañana, 55 minutos.
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0: Esta es la hora en Superandina.
1: 6:58 a.m.
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0: Esta es la hora en Superandina.
1: 7:30 a.m.
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4: Aconcagua dio inicio a la fiesta del Mundial de Voleibol Femenino U17. Desconocidos robaron alimentos en la escuela ferroviaria. Inician talleres de programa Emprendamos Básico para 50 emprendedores de Los Andes. Firman alianza para concretar el nuevo diseño de sala múltiple de San Esteban.
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4: ¿Cómo están? Buenos días. Son las 7:36, 7:36 en la Radio Superandina. Un nuevo día. Estamos hablando del viernes. Viernes 7, el día de San Cayetano y Nadia. Felicidades, ¿no? Para quienes cumplen años, de igual modo, felicidades. Damos comienzo a las informaciones. ¿Cómo estará el tiempo? Lo revisamos de inmediato.
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4: Este es el informe meteorológico, la información de la Dirección Meteorológica de Chile. Vamos viendo qué nos dice. Para hoy, nublado esta mañana, nubosidad parcial luego en la tarde y noche. Máxima para hoy en los Andes, 16 grados. Para mañana sábado, nubosidad parcial en la mañana, despejado en la tarde, nubosidad parcial en la noche. Para mañana sábado, 1 grado la mínima, 11 la máxima. Cuidado con eso. Baja las temperaturas. Sí, baja la temperatura. Si se habla de que el sábado tendremos 1 grado mínima, 11 la máxima. A cuidarse el domingo. Nubosidad parcial y helada. El domingo, día del niño, la niña. La mínima de 1 grado bajo cero. 1 grado bajo cero. La máxima de tan solo 10 grados. Si se lo va a llevar, los va a llevar a algún parque, alguna. Un recinto abierto, bien abrigados. El lunes, nublado y helada. 0 la mínima, 12 la máxima. Y el martes, nublado a nubosidad parcial. 2 grados la mínima, 13 grados la temperatura máxima. Esa es la tónica, las temperaturas bajas. Incluso el domingo, 1 grado bajo cero. El lunes, 0 grados. A cuidarse de aquello. Vamos a revisar lo que dice también Meteo Los Andes, respecto a la temperatura del minuto. Vamos a consultar también, si tenemos un dato ahí importante de Aconcagua Clima, don Manuel Vicencio, a ver si nos. Sí, aquí está. Don Manuel Vicencio de Aconcagua dice lo siguiente: vuelve el frío al Valle de Aconcagua, sábado 8 de agosto al lunes 10. Las mínimas llegarán a 0 grados, también habrá bajo los 0 grados, como decíamos, por ejemplo, el domingo. La máxima solamente van a estar entre los 10 y 12 grados, no más que eso. El cielo estará mayormente soleado, ¿ya? La temperatura al momento en San Felipe, 9 grados con 9 décimas, 9.9. La humedad, 93%. Ahí está el dato de Aconcagua Clima. Y Meteo Los Andes nos dice que a esta hora tenemos 8 grados con 5 décimas, la humedad 94%.
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4: Veinte minutos para las 8 horas en Superandina, 20 para las 8. Corea por el grupo D del Valle de Aconcagua, el Valle de Aconcagua, Dios, vamos a ordenar esta nota. En el Valle de Aconcagua, Corea, por el grupo D, dio el vamos al Mundial de Voleibol Femenino U17, uno de los eventos deportivos internacionales más importantes del año y de muchos años. Primera vez que hay un Mundial de esta naturaleza en el Valle de Aconcagua. Los Andes de San Felipe comenzaron a recibir las delegaciones de 12 países y a miles de espectadores que están llegando a contar de ayer para disfrutar de la competencia y las actividades del Fan Fest habilitado para toda la comunidad en ambas comunas. De acuerdo al fixture, ayer el jueves comenzó con Puerto Rico versus Corea del Sur. Le siguió Taipei con República Dominicana y cerró, como todas las noches, tarde-noches, estará cerrando Italia con Argelia. Esa fue la primera etapa o el primer día de competencia. Vamos con la información de Alejandra Gálvez.
6: Con los partidos de México y Venezuela, ambos representantes del grupo B, y Puerto Rico con Corea del grupo D, el Valle de la Aconcagua comenzó a vivir desde hoy una de las citas deportivas más importantes del año, recibiendo a delegaciones de 12 países y a miles de asistentes que llegarán durante los próximos días para seguir el desarrollo del Mundial de Voleibol Femenino Sub-17. Cristian Borgestedt, secretario general de la Federación de Voleibol Chile, comenta.
7: Hemos visto todo el trabajo, todo el esfuerzo que se ha puesto en ambos Liceo Mixto San Felipe, por cierto, Liceo Mixto Los Andes, y tenemos a 12 delegaciones de distintos países, distintos continentes, de China, Egipto, Argelia, México, Venezuela, etc. El despliegue ha sido enorme, lo he visto ya en las distintas calles. Nosotros estamos desde el lunes ya desplegados y junto a la Federación Internacional de Voleibol hemos visto todo el despliegue y trabajo que se ha ido realizando.
6: En la antesala, la primera jornada, autoridades comunales realizaron una última inspección técnica al gimnasio de los Liceos Mixtos de Los Andes y San Felipe para verificar el funcionamiento de la infraestructura, la logística y las medidas de seguridad dispuestas para el evento internacional. Carmen Castillo, alcaldesa de San Felipe, dice.
8: Un evento muy importante, mundial. Estamos en el Liceo Mixto, celebrando ya que estamos terminando, dando los últimos pasos para ya tener listo todo lo que va a significar un deporte inolvidable, que es el voleibol sub-17 femenino, que se va a llevar a cabo acá.
6: Manuel Rivera, alcalde de Los Andes, agrega.
9: Estuvimos en Los Andes a las 14 horas en la ceremonia de inauguración y en el primer partido, donde pudimos echar a andar este mundial de voleibol sub-17 femenino. Estamos muy contentos, emocionados, los jóvenes han disfrutado de este tremendo espectáculo y ahora nos hemos trasladado a Santiago, estamos en Santiago, en el centro donde va a ser la sede 1 y 2, donde va a jugar la selección chilena y en un ratito más vamos a estar con la ceremonia de inauguración oficial de este mundial en que San Felipe y también Los Andes son en definitiva actores principales. Muy contentos, orgullosos de estar en esta fiesta mundial.
6: Es que tanto San Felipe como Los Andes ya están preparadas para recibir a las delegaciones, deportistas y visitantes, valorando el trabajo coordinado desarrollado durante los últimos meses para albergar un campeonato de nivel mundial. Mayor Gonzalo Medina, comisario de la Segunda Comisaría de San Felipe, sostiene.
10: Bueno, este es un trabajo, un plan integral que ha desarrollado Carabineros para poder prestar la seguridad, ¿cierto?, ante un evento tan importante de deporte, ¿cierto?, de esta magnitud. Para nuestra comuna de San Felipe, nuestros carabineros están preparados para poder resguardar tanto el exterior y el desplazamiento de todos los equipos de diferentes países que representan. Y es por ello que la coordinación ha sido fundamental con la Municipalidad de San Felipe a través de su representante, de la señora alcaldesa, y también de la Dirección de Seguridad propiamente tal. Es así que estamos haciendo un trabajo en conjunto para poder garantizar la seguridad de todos los deportistas, ya sea en sus desplazamientos como también su estadía en nuestra comuna.
6: Sebastián Caldera, delegado presidencial provincial San Felipe, añade.
11: Esperamos de que esto sea una fiesta del deporte en la comuna de San Felipe, esperamos que cumpla con las expectativas que estamos esperando todos los sanfelipeños, por supuesto destacar, como ya lo dije, lo que está haciendo el municipio en seguridad, destacar la iniciativa del Liceo Mixto, que pudimos revisar sus dependencias también, que no tan solo han invertido en el tema deportivo, sino que también en seguridad, seguridad para los visitantes, para la gente que va a ver el espectáculo, y deseamos de que sea una fiesta del deporte lo que se va a llevar a cabo aquí en la comuna de San Felipe.
6: la programación de los encuentros, las actividades del FanFest, la información turística y todos los detalles del campeonato se encuentran disponibles en el sitio oficial Mundial San Felipe 2026.cl. En tanto, la Municipalidad de Los Andes, junto al Liceo Mixto y el Club Deportivo Liceo Mixto, invitan a toda la comunidad a disfrutar del FanFest Los Andes, un espacio gratuito pensado para vivir el ambiente del Campeonato Mundial Femenino de Voleibol Sub-17. El recinto funcionará todos los días entre las 13 y las 20 horas en calle Hermano Aquilino, al costado del gimnasio Juan Muñoz Herrera del Liceo Mixto. La Municipalidad de San Esteban Colbún.
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4: Faltan 13 minutos para las 8 horas. Volviendo al voleibol, ¿cuál es la programación para hoy? Hoy viernes, en el gimnasio del Liceo Mixto Los Andes, se miden Taipei y Corea del Sur en primera hora. A las 17 horas, Puerto Rico con Argelia, y a las 20 horas, Italia con República Dominicana. Decimos que la curiosidad está en que Italia siempre va de fondo, los 5 días, va de fondo los 5 días, y Corea del Sur va todos los días en primer lugar, abriendo la fecha, salvo el sábado que se mide con Italia. Ahí va de fondo con Italia. Curiosidades de este Mundial de Voleibol. La celebración del Día de la Niñez en la Escuela Ferroviaria de los Andes estuvo a punto de verse frustrada luego que desconocidos ingresaran a la cocina del establecimiento y sustrajeran la mercadería destinada a esa actividad. Si bien los alimentos ya fueron repuestos y los estudiantes podrán disfrutar con normalidad el hecho, esto reabrió la preocupación por la seguridad de los recintos educacionales y motivó un llamado a la comunidad a colaborar en el resguardo de las escuelas, los liceos y los colegios. La información de Claudio Quijanes.
15: Un insólito y triste episodio afectó a la comunidad de la Escuela Ferroviaria de los Andes justo cuando se preparaban para celebrar el Día del Niño. Desconocidos saltaron el cierre perimetral que da hacia la plaza del sector, forzaron la protección de una ventana y rompieron un vidrio para entrar directamente a la cocina. De allí se llevaron 2 bolsas de paltas y la carne destinada a preparar churrascos para los estudiantes como parte de los festejos. Afortunadamente, los insumos fueron repuestos rápidamente para no empañar la jornada de este viernes. Leonardo Vera Monroy, director ejecutivo del SLEP Los Andes, sostenedor del establecimiento, dijo:
16: Nosotros le hemos dicho a las autoridades comunales que somos los más interesados en que efectivamente tengamos un espacio local libre, ¿no?, de estas situaciones de seguridad, de violencia, de vulneración, ¿no?, de espacios tan sagrados para nosotros como son los establecimientos, donde efectivamente estamos forjando el presente y el futuro de lo que queremos como país. Entonces, tenemos pocos recursos en general, los financiamientos, como ustedes saben, están bien complicados, y entonces cualquier merma que nosotros tengamos es un daño que se le provoca a la familia, a los niños.
15: La oscuridad de ese costado del recinto facilitó el actuar de él o los delincuentes. Más allá del daño material, el hecho deja una sensación de vulnerabilidad en un espacio que debiese ser siempre un refugio para los niños. Por eso, el llamado que surge tras este robo busca tocar la fibra de los propios vecinos, motivándolos a ser los primeros guardianes de la escuela del sector, estando atentos a cualquier movimiento sospechoso durante las noches. cosa que es importante replicar en los otros establecimientos educacionales que también son parte de los entornos. Leonardo Vera, director ejecutivo del SLEP Los Andes, comentó:
16: Queremos tener comunidades que desarrollen la paz al interior, pero también nos parece que esto se debe lograr a nivel de la comunidad. Así que, aparte de las cosas que nosotros vamos a hacer, con fortalecer el sistema de cámaras, ¿no? que tenemos que reponer, digamos, eso que en algunos casos tenían las escuelas, y los acuerdos de colaboración con los organismos de seguridad de las comunas, particularmente, yo creo que el mejor referente es la comunidad. Así que invitamos a estar preocupados de las escuelas que nos sirven a todos.
15: Porque cuando se vulnera una escuela, no solo se pierden insumos, se interrumpe la tranquilidad de familias completas y el esfuerzo cotidiano de sus docentes. Mantener protegidos los colegios es una tarea donde los barrios cumplen un rol insustituible, cuidando juntos los espacios donde niños, niñas y adolescentes crecen, comparten y construyen su futuro.
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4: Estamos a 8 minutos de las 8 horas, 8 para las 8 horas, en la Radio Superandina, noticias para este día viernes. En un hito que refuerza los vínculos de amistad y cooperación internacional, el embajador de Sudáfrica en Chile, George Mongebanyeen, realizó una visita a Calle Larga. Durante su estadía, la autoridad diplomática recorrió diversos sectores de la comuna, compartiendo estrechamente con la comunidad y conociendo el desarrollo local. La información es de Alejandra Galvez.
6: Como parte de su agenda, el embajador de Sudáfrica, George Mongebanyeen, visitó la comuna de Calle Larga, instancia donde se reunió con la alcaldesa, el equipo de rugby local, Halcones de Calle Larga, y visitó el terreno donde se emplazará su futuro estadio. Posteriormente, la delegación se trasladó hasta el Centro Cultural Pedro Aguirre Cerda, donde el embajador inauguró una muestra dedicada al legado de Nelson Mandela, y recorrió las instalaciones interiorizándose del trabajo que se desarrolla en talleres de robótica, astronomía y otras disciplinas dirigidas a toda la comunidad. George Mongebanyeen, embajador de Sudáfrica, comenta:
17: Mi visita aquí ha sido estupenda hasta ahora. Me gustaría agradecer por esta fantástica hospitalidad y a la gente de Calle Larga por recibir a nuestro equipo de la embajada con tanta hospitalidad y calidez. También tuvimos intercambios muy positivos y estamos muy agradecidos de que esto nos abra oportunidades de establecer alianzas y colaboraciones, así como de aprender sobre nuestras culturas y nuestras comunidades y de tener intercambios entre personas en el futuro.
6: Esta visita marca un importante paso para Calle Larga en su camino de vinculación internacional, promoviendo el intercambio cultural, el desarrollo del deporte y el fortalecimiento de una comunidad global más unida. Dina González, alcaldesa de Calle Larga, sostiene:
18: Estamos sumamente contentos, felices, orgullosos, también por supuesto agradecidos de la visita del embajador de Sudáfrica, quien ha recorrido nuestra comuna. Hemos estado mostrándole los distintos lugares de Calle Larga para que él también lo conozca y se pudiera empapar de nuestra cultura, así como también él ha llegado a nuestra comuna para hablarnos más sobre Nelson Mandela y su fantástico patrimonio, todo lo que él ha logrado en el mundo, todas sus formas, todas las distintas instancias sociales en las que él participó.
6: La visita también permitió dar a conocer el legado del presidente Pedro Aguirre Cerda, hijo ilustre de Calle Larga, así como el trabajo que impulsa la comuna en materia de educación, cultura y desarrollo comunitario, aspectos que despertaron el interés de la delegación sudafricana.
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4: Este fin de semana, el Día del Niño, la Niña, o la Niña como también se le ha denominado, y en Calle Larga se suspendió una actividad, lamentablemente se suspendió la actividad para este fin de semana que había organizado la municipalidad de esa comuna. La información dice que con el objetivo de resguardar la seguridad de todas las familias hemos decidido suspender la Feria de Promoción de los Derechos de Niños, Niñas y Adolescentes programada para este fin de semana. Las lluvias de la madrugada de ayer dejaron la cancha del Estadio Municipal en condiciones no que lo permiten realizar la actividad de forma segura, ya que el terreno no alcanzará a absorber el agua acumulada. Esta decisión responde únicamente a nuestro compromiso por el bienestar de niñas, niños y sus familias y de todas las personas que participarían de esta gran jornada. Ya estamos trabajando para definir una nueva fecha, la que informaremos oportunamente a través de nuestras redes sociales. Así es la información, entonces, la suspensión de estas actividades en Calle Larga por malas condiciones de la cancha del Estadio Municipal. Incluso envían fotografías junto a esta información de ser mucha agua acumulada en la cancha, lo que hace

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4: 7 de la mañana, 58 minutos.
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1: Aconcagua dio inicio a su fiesta, la fiesta del Mundial de Voleibol Femenino U17. Desconocidos roban alimentos destinados a celebrar el Día de la Niñez en la escuela ferroviaria. Inician talleres del programa Emprendamos Básico para 50 emprendedores de los Andes. Firman alianza para concretar el nuevo diseño de sala múltiple de San Esteban.
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1: ¿Cómo estará el tiempo? Se fueron las lluvias momentáneamente, pero llega el frío. Eso es que es muy preocupante. Llega el frío. Sucede normalmente después de un sistema frontal, ¿no? Para hoy nublado esta mañana, variando nubosidad parcial durante la tarde y noche, una máxima de 16 grados. Para mañana sábado, nubosidad parcial ha despejado la tarde, nubosidad parcial por la noche, 1 grado la mínima, tan solo 11 la máxima. Muy bajas ambos. Y atención para el domingo. Domingo, nubosidad parcial durante todo el día y frío, helada. La mínima de 1 grado bajo cero y la máxima de tan solo 10 grados. El lunes, nublado, también helada, 0 la mínima, 12 la máxima. Y el martes, nublado a nubosidad parcial, 2 grados la mínima, 13 grados la temperatura máxima. Es la información de la Dirección Meteorológica de Chile. La temperatura del momento la consultamos de inmediato a Meteo Los Andes, que nos dice que registramos a esta hora en Los Andes una temperatura de 8 grados con 4 décimas, 8.4. La humedad llega al 95%.
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1: Vamos a los indicadores económicos. De inmediato la información viene del Banco Central. La unidad de fomento, 40.844 pesos con 79 centavos. El índice de valor promedio, IVP, 42.240 pesos con 31 centavos. El dólar observado, 913 pesos con 96 centavos. El euro, 1.053 pesos con 8 centavos. La libra de cobre nuevamente repunta en la Bolsa de Metales de Londres en la transacción de esta mañana, la última de la semana. 6 dólares con 45 centavos la libra, contado grado A, excelente nivel de del cobre en la Bolsa Metalera de Londres. La UTM de agosto, 71.649 pesos.
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0: Muy bien, son las 8 horas con 7 minutos, 8, 7 minutos en Superandina. Seguimos con las informaciones. Con una charla informativa comenzó la provincia de los Andes el programa Emprendamos Básico del FOSIS, una iniciativa que busca potenciar los negocios de 50 usuarios de 4 comunas, que nos recibirán un subsidio de 600.000 pesos, capacitaciones y asesorías continuas hasta enero, permitiéndoles adquirir maquinaria y especialización para hacer crecer sus negocios, crecer sus ingresos. La información de Claudio Quijanes.
1: En la provincia de Los Andes se dio inicio oficial a los talleres del programa Emprendamos Básico. La iniciativa, financiada por el FOSIS y ejecutada en la zona por Surquinta Consultores, busca acompañar el desarrollo de pequeños negocios locales en las comunas de Los Andes, Calle Larga, San Esteban y Rinconada, mediante capacitaciones y asesorías técnicas. Héctor González, agente de desarrollo local del FOSIS Quinta Región, dijo:
2: estamos dando a conocer el taller de inicio en términos generales en qué consiste el programa, las horas de capacitación, las horas de asesoría y el subsidio que entrega el FOSIS más el aporte complementario que tienen que hacer ellos en su emprendimiento, que es un subsidio de 600.000 pesos, ¿ya? Y ellos tienen que hacer el aporte del 10%, que complementa el plan de financiamiento que ellos quieren implementar.
1: Y el director ejecutivo de Surquinta Consultores, Gonzalo Urbina, añadió:
3: que es un programa que beneficia a emprendedores que tienen un negocio en funcionamiento, que tienen ventas precarias pero que funcionen, y que le ofrece un servicio de capacitación, asesoría y financiamiento de aproximadamente duración 8 meses, donde ellos ingresan a talleres de capacitación, tienen un asesor que los acompaña en su proceso de mirar su emprendimiento.
1: Las jornadas de formación se extenderán hasta el mes de enero próximo, abordando materias como formalización tributaria, gestión de proyectos y desarrollo de competencias personales. La ampliación en los criterios de selección permitió que emprendedores de diversos rubros accedieran por primera vez a este tipo de apoyo estatal para impulsar sus actividades comerciales. Paola Yáñez, emprendedora pastelera, beneficiaria de la comuna de San Esteban, comentó:
4: primera vez que postulo, porque antes trataba de postular y nunca podía, porque por el tema de los puntajes, de la ficha, que se veía todo eso, y entonces ahora se dio la oportunidad y dije, ya voy a postular a ver cómo se da. Y gracias a Dios quedé seleccionada y pues ya lo encuentro igual una maravilla, porque tener un emprendimiento cuesta mucho salir. Yo soy pastelera. Aparte pastelera, entrego desayuno sorpresa, coctelería, y esto igual me va a ayudar mucho.
1: Tras esta primera etapa de inducción, los 50 emprendedores comenzarán sus reuniones de trabajo directo en terreno para definir en qué invertirán los fondos. La entrega efectiva de las subvenciones correspondientes a 600.000 pesos está programada hacia el mes de noviembre, fecha en que los pequeños comerciantes locales podrán adquirir la maquinaria e insumos necesarios para fortalecer su producción.
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0: Las 8 horas con 11 minutos, 8 con 11 minutos. La Municipalidad de San Esteban, Colbún y la Fundación Huella Local oficializaron una alianza estratégica que busca fortalecer la formulación de proyectos de infraestructura y equipamiento para la comuna en el marco del Convenio Nacional Energía que deja huella. Es la información que preparó Alejandra Gálvez.
1: La Municipalidad de San Esteban, Colbún y la Fundación Huella Local oficializaron una alianza estratégica que permitirá desarrollar el diseño de la futura sala múltiple de la comuna, iniciativa que posteriormente será postulada a financiamiento público para su construcción. El acuerdo se enmarca en el Convenio Nacional Energía que deja huella, programa que impulsa proyectos de alto impacto para las comunidades a través del trabajo conjunto entre el sector público, privado y organizaciones especializadas. Cristian Ortega, alcalde de la comuna de San Esteban, dice:
2: Como Municipalidad de San Esteban estamos muy contentos de esta alianza con Colbún, que hoy día nos permite comenzar en conjunto también con Huella Local el diseño de la nueva sala múltiple, un proyecto muy importante, emblemático de nuestra comuna, de nuestro deporte, de nuestra cultura. Así que quiero nada más que agradecer, bueno, esperamos que esta alianza se siga fortaleciendo, porque ayudas en diseños como estos son fundamentales para municipios como el nuestro acá en San Esteban.
1: Gracias a esta alianza, Colbún financiará la etapa del diseño del proyecto, mientras que la Fundación Huella Local estará a cargo del desarrollo técnico en coordinación con los equipos municipales. El objetivo es contar con una iniciativa completamente formulada y lista para postular a distintas fuentes de financiamiento estatal. Abraham Bravo, subgerente Comunidades Colbún, comenta:
3: El día de hoy estamos poniendo también a disposición un equipo de 5 profesionales que van a ser los encargados en definitiva de traducir los sueños en el concepto de la participación ciudadana de quienes quieran contarnos qué se hace acá, qué esperan que sea este espacio, y esto está enmarcado por supuesto en el trabajo del desarrollo del más valor compartido que tiene nuestra compañía. Creemos en un desarrollo sostenible no solo de nosotros como compañía, como Colbún, sino que también de los territorios, así es que estamos muy contentos hoy día de poder trabajar en mejorar la infraestructura comunitaria y pública para la comuna de San Esteban.
1: Uno de los aspectos centrales del proyecto será la participación activa de la comunidad. Desde esta primera etapa, vecinos y organizaciones podrán aportar sus ideas y necesidades para definir las características del futuro recinto, buscando que el espacio responda a las demandas reales del territorio. Gonzalo Vial, director ejecutivo de Fundación Huella Local, explica:
4: La firma de hoy consolida una alianza que comenzó ya hace 2 años y que ha tenido sus primeros resultados, pero hoy día nos pone un desafío mayor, como este centro multipropósito que está instalado nada menos y nada más que en la Plaza de Armas de la comuna. Por lo tanto, estamos muy conformes porque eso quiere decir que el alcalde ha confiado y su equipo en el trabajo que hemos desarrollado, que Colbún estaba a tomar desafíos mayores para el desarrollo de los territorios, y nosotros con nuestro equipo hemos iniciado hoy día un proceso participativo para que efectivamente las necesidades de la comunidad se vean reflejadas en un proyecto de arquitectura e ingeniería de alto estándar que esperamos en menos de 2 años tener al menos diseñado, formulado y aprobado para que se pueda ejecutar.
1: La renovación de esta alianza fortalece una experiencia de colaboración público-privada que busca transformar las necesidades de la comunidad en proyectos concretos, contribuyendo al desarrollo de San Esteban y generando nuevas oportunidades de inversión para toda la comuna.
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0: Las 8 con 16 minutos, 8:16 minutos en Superandina. Vamos a la siguiente información. A poco día de la nueva celebración del Día de la Niñez, la Serenía de Salud Valparaíso reforzó la fiscalización de juguetes en el comercio establecido con el objetivo de garantizar que los productos que llegarán a mano de los más pequeños de la casa cumplan con las normas de seguridad y no representen un riesgo para su salud.
1: Este domingo 9 de agosto es el Día de la Niñez y en este contexto la Seremi de Salud reforzó las fiscalizaciones en locales comerciales para verificar que los juguetes que llegan a mano de los niños cumplan con todas las normas de seguridad. La autoridad hizo un llamado a las familias a comprar en el comercio establecido y revisar siempre el etiquetado antes de elegir un regalo. La inspección se realizó en la librería y juguetería de Valparaíso, donde los equipos de la autoridad sanitaria revisaron que los productos contaran con etiquetados en español, indicaran la edad recomendada para su uso y cumplieran con los estándares exigidos por la normativa nacional. Mariol Luán, Seremi de Salud, señala:
6: la idea es que uno pueda leer antes, verificar bien que tienen el rotulado en español, idealmente, porque muchas veces encontramos distintos lugares, ¿no es cierto?, sobre todo en el comercio no establecido, juguetes que tienen, bueno, uno no sabe qué tienen. Entonces, justamente esa es la idea, poder ver que esté regulado, que esté, tenga el certificado por el ISP y que además tenga el rotulado en español.
1: Además de las inspecciones en terreno, algunos de los juguetes son retirados para ser analizados en el laboratorio ambiental de la Seremi de Salud, con el fin de detectar la presencia de metales pesados u otras sustancias que puedan representar un riesgo para la salud de los niños. La Seremi de Salud, Mariol Luán, dice:
6: esta fiscalización se hizo antes, la toma de la muestra, y verificamos que en este lugar los artículos estaban todos en límites de normalidad, así es que invitados justamente a consumir ese tipo de productos en lugares establecidos. También mencionar, y es importante, ¿no es cierto?, que nos fijemos en las indicaciones, en el rotulado de los juguetes. Esto quiere decir que hay juguetes que son para ciertas edades, menores de 3 años, y otros que exigen que sean para más de 3 años, pues tienen artículos muy pequeñitos que pueden generar atragantamiento o ahogo en nuestros niños y niñas.
1: Desde el comercio también valoraron estas inspecciones, destacando que permite librería y juguetería. Anaís comenta:
8: para ser honesto, todos los años me fiscalizan, por lo tanto yo siempre tengo todos mis productos en orden, están siempre con la normativa vigente, por lo tanto siempre estamos tranquilos, no tenemos problema en que nos vengan a fiscalizar y con eso le damos tranquilidad a nuestra clientela que pueden venir y comprar las cosas para sus niños con total tranquilidad, que no van a tener ningún problema como suelen venir con los avisos que vienen. Para la edad y los componentes que estos dos traen.
1: Por último, la Seremi de Salud recordó que antes de comprar un juguete es importante verificar que sea adecuado para la edad del niño, leer las instrucciones de uso y evitar adquirir productos en el comercio informal, ya que no cuentan con controles sanitarios. El objetivo es que la celebración del Día de la Niñez sea una instancia segura y libre de riesgo para los más pequeños.
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0: 8:21. El Ministerio de Salud dio a conocer el ranking nacional de autogestión hospitalaria, donde el Hospital San Camilo de San Felipe se posicionó en el quinto lugar del país y como el primero en regiones, mientras que el Hospital San Juan de Dios de los Andes ratificó su sexto puesto a nivel nacional.
12: Por lo general y de acuerdo a la percepción de la comunidad, los centros asistenciales del sistema público enfrentan severos cuestionamientos por sus tiempos de espera. Sin embargo, la última medición nacional de autogestión situó al Hospital San Camilo de San Felipe en el quinto lugar de todo el país con un 89,2% de aprobación, posicionándose como el número uno entre los recintos regionales de alta complejidad. Rodrigo González, director del Hospital San Camilo de San Felipe, habló de esto.
9: Esto nos permite entregar a nuestros usuarios una mejor atención, preocupándonos de la seguridad y la calidad asistencial, disminuyendo nuestros tiempos de espera y entregando la mayor cantidad de prestaciones que nos permitan satisfacer las necesidades de nuestra población. Agradecemos a todos los funcionarios de nuestro hospital que hicieron este resultado posible y también le decimos a la comunidad que entendemos que todavía tenemos muchos desafíos por delante, pero estamos trabajando en ellos para poder resolverlos de mejor manera y poder entregarles la mejor calidad de atención que la población necesita.
12: A corta distancia en la tabla técnica, el Hospital San Juan de Dios de los Andes ratificó su rendimiento operativo al lograr un 88,5% de cumplimiento, lo que le permitió ubicarse por segundo año consecutivo.

0: activo en el sexto puesto a nivel nacional. Esta gestión administrativa se refleja directamente en la atención usuaria, logrando reducir drásticamente los plazos para acceder a consultas con médicos especialistas en la provincia. El doctor Julio Cruz, subdirector médico del Hospital San Juan de Dios de los Andes, comentó:
1: el Ministerio de Salud ha determinado un plazo máximo de 200 días para una consulta nueva de especialidades. Nosotros como hospital hemos logrado reducir en forma notable ese plazo a solamente 64 días. Es decir, un paciente espera en el Hospital de los Andes para una atención 64 días. Y en el caso de la atención odontológica, este plazo se reduce a 104. Es decir, estamos cercanos al 25% de lo que pide el Ministerio de Salud.
0: Y el jefe del Departamento de Control de Gestión del OSLA, Gerardo Banda, añadió:
2: y de los indicadores más relevantes, bueno, tenemos los más relevantes y los más importantes son los indicadores clínicos, que tienen que ver con resolución de listas de espera, cumplimiento de las garantías GES, ¿ya? También indicadores que tienen que ver con la ocupación de nuestro quirófano, que también vimos súper bien en eso, en los rendimientos y la ocupación que tiene nuestro quirófano, y lo que tiene que ver con la estrategia de cirugía mayor ambulatoria, que llegar al 31% en comparación al 13% con el que cerramos el 2024, es duplicar nuestra cantidad y nuestra capacidad resolutiva que tiene que ver con la cirugía mayor ambulatoria.
0: El modelo de evaluación contempla auditorías permanentes a la productividad quirúrgica y el cumplimiento estricto de las garantías de salud en cada recinto. La mantención de estos estándares en dos periodos seguidos da cuenta de una planificación que busca optimizar los recursos disponibles en el Valle de Aconcagua. Ana Lascano, directora del Hospital San Juan de Dios de los Andes, dijo:
3: es un trabajo sostenido, mancomunado, entre todos nosotros, porque es el segundo año que obtenemos el sexto lugar a nivel nacional. Como lo dijimos en la cuenta pública anterior, durante el año 2024 logramos obtener el sexto lugar de hospitales mejores gestionados en Chile durante el año 2024. Y este lugar lo logramos mantener durante el año 2025, que no es fácil.
0: La medición de autogestión evalúa anualmente a 62 hospitales de alta complejidad en todo Chile a través de 29 indicadores técnicos. Este balance mide 4 áreas estratégicas: sustentabilidad financiera, eficiencia operacional, gestión asistencial en red y calidad de la atención a los usuarios.
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8: 8 de la mañana, 26 minutos.
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12: Las 8 horas con 31 minutos, 8:31, y a continuación vamos a presentar la entrevista que se realizó anoche en BTV Noticias, edición central, a Jessica Agurto.
13: Bien, nos encontramos a esta hora junto a Jessica Agurto, coordinadora de la Oficina Municipal de la Niñez, a quien le agradecemos que nos acompañe en esta noche fría, por cierto, de jueves. ¿Cómo está, Jessica? Sí, bienvenida.
14: Pero muy cálida de cariño.
13: Sí, pues por supuesto, aquí en BTV siempre recibimos con mucho cariño, más todavía cuando hay temas tan importantes que tratar, como por ejemplo lo que ya se nos viene el fin de semana, el Día del Niño y la Niña, y sabemos que la municipalidad está trabajando arduamente para hacer una linda celebración el fin de semana.
14: Claro, así es, contarles a todos que, como es costumbre todos los años, y en el marco del compromiso que tiene la Municipalidad de Los Andes a través de nuestro alcalde Manuel Rivera, el compromiso que tenemos con la niñez en nuestra comuna, y es un día súper importante porque este día en donde se celebra el Día del Niño o el Día de la Niñez, es un hito especial porque aquí se reconoce, digamos, los derechos de los niños que están consagrados en la convención, así que por lo tanto es una instancia para visibilizar estos derechos, pero también para fortalecer, proteger y promover estos derechos a través de diferentes actividades. Así que estamos ya preparados para esperar a todos los niños, niñas y adolescentes, porque tenemos también pensado bien. En no solamente en los más pequeños, en la infancia, sino que también en la adolescencia y en la juventud, para que sea un día de entretención, ya un día de compartir, sobre todo en familia, porque ese también es el otro eje que nosotros tratamos de promover, esta tratar de fortalecer estos lazos familiares también. Y qué mejor a través de actividades lúdicas, absolutamente gratuito, por supuesto, y en un espacio que ya estamos acostumbrados a compartir.
13: Nos imaginamos que esta instancia, Jessica, y el objetivo, que usted muy bien lo señala, de compartir, incluir no solo a los niños y niñas, también a los adolescentes, no los adultos con alma de niño, habrá otra celebración más adelante para aquello. Claro. Pero, ¿por qué es tan importante generar efectivamente estos espacios de recreación, de encuentro entre los niños, niñas y sus familias, claro, como lo señalaba usted?
14: Es que mira, aquí en realidad se cumplen varios objetivos. Como te digo, nuestro compromiso, además con la infancia, también es fortalecer los roles parentales, ya, en donde nos hagamos cargo ya de nuestros niños, en donde promovamos el buen trato, ya, la buena comunicación, y qué mejor que hacerlo a través de juegos, ya. Nosotros desde niños la mejor forma de aprender es a través del juego. Así que por lo tanto todo lo que está preparado tiene siempre un objetivo final. De hecho aquí están, además de un show muy entretenido que vamos a tener, ahí después te voy a contar, también están participando todos los programas de nuestra comuna, programas municipales y que son también de otras instituciones, participan en esto de una manera lúdica, para que los niños participen. Por ejemplo, la OLN, la Oficina Local de la Niñez, de nuestra municipalidad, va a tener un stand muy innovador, en donde los, aquí ya son más grandes para los adolescentes, en donde van a confeccionar a través del arte, ya van a dejar plasmadas sus opiniones de cómo a ellos les gustaría que fuera nuestra ciudad en el futuro cuando ellos sean adultos.
13: Pero qué lindo.
14: Entonces ellos van a estar a través de dibujos y todo eso, estamparlo, y esto se va a transformar en un gran mural para que después lo vamos a tener a vista, digamos, de toda la comunidad. Y ahí estamos.
13: Les van a
14: nosotros
13: estar cobrando sentimiento cuando estos niños y niñas crezcan, ¿eh?
14: Exacto.
13: A ver cuál de esos.
14: Entonces ahí estamos garantizando el derecho a opinar de los niños.
13: Ya, duda,
14: entonces,
13: claro,
14: pero hay que buscar las formas en cómo ellos se, de acuerdo a su etapa etaria, obviamente, la forma en cómo mejor se expresan.
13: Claro.
14: Y ellos siempre se expresan mucho mejor a través del dibujo. Hay otro stand también que van a ser representantes del Consejo Consultivo de la OLN, también van a tener un stand de una radio, ya van a tener un programa, un ley, ya, en donde uno de ellos es de colegios nuestros acá de la comuna, va a estar dirigiendo, entonces también van a estar entrevistando, van a estar pidiendo opiniones, pero aquí los protagonistas son ellos,
13: sin duda,
14: los
13: claro
14: niños,
13: que sí.
14: ¿Ya? Así que va a ser un día muy entretenido, este domingo 9, así que todos invitados.
13: ¿Lugar?
14: En el Parque Urbano Ambrosio Higgins, ese se ha transformado en este lugar de encuentro de las familias andinas, así que aquí vamos a estar domingo a partir de las 10 de la mañana, vamos a estar toda la mañana hasta las 2 de la tarde, va a haber una muestra también de modelismo, ya, autos, avionetas, aviones a escala, en donde ellos... esta agrupación van a hacer algunas demostraciones también, así que va a estar también muy entretenido, como te digo, con hartas ideas innovadoras también que hemos incorporado.
13: Yo escuchando a Jessica, y seguramente a ustedes les pasa lo mismo en casa, dan ganas de volver a ser niño y ser participante, protagonista de estas actividades. Y además de esto, Jessica, ¿qué otros programas y acciones, verdad, desarrolla durante el año la Oficina Municipal de la Niñez para promover el bienestar, la protección de los niños, niñas y adolescentes?
14: Claro, mira, nosotros, nuestro gran objetivo, digamos, es obviamente promover y visibilizar y prevenir situaciones de vulneración. Por eso es promover la los derechos de los niños y prevenir situaciones, como te digo, de vulneración. Y para esto hacemos, bueno, el año pasado y este año continuamos y pretendemos los años siguientes también, estuvimos con esta campaña del buen trato, ¿ya? Y esta campaña se hace en diferentes actividades en diferentes territorios y, bueno, ahí se trata todo lo que es la crianza respetuosa, cómo nos comunicamos de mejor manera. Y así vamos trabajando todos los programas de infancia, en realidad, porque nosotros vamos articulando con los otros programas, cosa de optimizar los recursos también. Que siempre los recursos financieros y humanos igual son escasos. Entonces organizamos muchas actividades en conjunto. Hacemos seminarios, talleres para las familias, seminarios para los profesionales. Entonces, durante todo el año hacemos múltiples actividades. La OLN también trabaja con este consejo consultivo, que son niños y niñas representantes de todos los colegios de la comuna, en donde ellos van también elaborando su propio plan de trabajo de acuerdo a sus intereses, a sus necesidades. También la OLN realizó un diagnóstico participativo y que en base a ese es el plan de trabajo que se está elaborando de aquí en adelante, claro, ¿ya? Entonces, vamos a los territorios también con los servicios para la familia y la infancia, en donde colaboran todos los programas de infancia, pero también otros servicios que también requieren ya la familia completa, como el registro social de hogares. Van también del consultorio, de ambos consultorios, según el territorio que estemos focalizados en ese instante, claro, para hacer algunos exámenes preventivos, dar información, etcétera. Entonces, esta es una feria de servicios para la infancia y la familia. Y así vamos recorriendo y así se nos va pasando el año tratando de dar una buena atención a todos nuestros vecinos y vecinas.
13: Y respecto de los talleres, los apoyos que ofrece precisamente la Oficina Municipal de la Niñez y de la Adolescencia, ¿quiénes pueden participar? ¿Cómo poder convocar a las familias a ser parte de estos diferentes programas y beneficios?
14: Mira, nosotros generalmente lo hacemos a través de los colegios, que es donde tenemos más el público cautivo, en realidad. Entonces aprovechamos, porque sabemos que para todos el tiempo también es muy escaso. Entonces aprovechamos cuando tienen sus reuniones de apoderado y lo vamos haciendo en los jardines infantiles, en los colegios, y nos vamos programando, vamos coordinando con los colegios y de acuerdo también a sus necesidades, porque también van saliendo otros temas que a los colegios también les interesa, claro. Ya, por ejemplo, con la Casa de la Mujer se ha estado coordinando hacer algunos talleres preventivos sobre la violencia en el pololeo, ya, entonces ellos también, claro. Entonces son múltiples talleres para todas las edades, que en el fondo el objetivo es el mismo, es la protección de los niños, niñas, adolescentes, pero también es la prevención de situaciones de vulneración. Entonces tenemos que estar antes. Claro. Esa es la idea.
13: Nos imaginamos que se trata de establecimientos pertenecientes al SLEP, ¿no?
14: Nosotros trabajamos con la comuna en general, así que no solamente los establecimientos educacionales que fueron ahora traspasados al SLEP, sino que también con aquellos particulares y particulares subvencionados.
13: Jessica, bueno, hagamos entonces una invitación. Estamos a poquitos días de la celebración del Día del Niño y la Niña y le invitamos entonces, le invitamos a usted a que haga extensiva la invitación a toda la comunidad a ser partícipe, a conocer también de cerca el trabajo que realiza el municipio en favor de la infancia.
14: Exactamente. Bueno, dejamos invitada a todos los niños, las niñas y los adolescentes con su familia para este domingo 9 a partir de las 10 de la mañana hasta las 14. 14 horas en el Parque Urbano Ambrosio Gil, donde vamos a tener un show principal muy entretenido, ya con concursos, con una bien dinámico, y vamos a tener también juegos gigantes, Jenga, Ludo, estas mesas de hockey, taca-taca, todo, ya como te digo, para todas las edades. Juegos inflables también, los infaltables juegos inflables, y también van a estar, como te digo, todos los programas que atienden infancia en nuestra comuna, también van a estar con su stand, va a estar medio ambiente, va a estar el programa 4-7, la OLN, Cultura también, que nos apoya con esta muestra de modelismo que va a esta agrupación. Así que tenemos una, va a ser un día muy entretenido, así que todos invitados el domingo 9 a las 10 de la mañana.
13: Va a haber tanto parque. Cariño que no se va a sentir lo frío de la jornada, porque se esperan bajas temperaturas, salir abrigadito.
14: Exacto. No, y esa hora ya va a estar un poquito más templado.
13: Sin duda que sí, a pasarlo bien con los niños. Jessica, queremos agradecerle por acompañarnos esta noche, por esta invitación que se extiende a los niños de nuestra comuna para la celebración de su día.
14: Muchas gracias. Gracias a ustedes por permitirnos invitar a todas las familias de los Andes. Así que estamos todos ya preparados para recibir a todos los que quieran acompañarnos este día a celebrar el día de la niñez.
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12: Y bien, volvemos a 16 minutos de las 9 horas en la Radio Superandina, 16 para las 9. ¿Vamos a la prensa? Sí, vamos a la prensa. Los titulares de hoy, prensa escrita, papel, física, como quieras llamarle, el diario, porque llega ahí a los kioscos, y la prensa también digital con los Andes Online. Veamos, ¿qué dice las últimas noticias para hoy? Aparece una señorita ahí que ha tenido más problemas. Uf. Fran Mayra está internada por estrés agudo. Karen Belis, su asistente, Masco Mulian y amigos comentan el difícil momento de la chica reality. Se ha metido en cada lío, dejó a un joven parapléjico luego de atropellarlo y después sostuvo una pelea, pero de esas grandotas, ¡ay, Dios mío! Análisis a El Niño. El Niño se refiere no al que usted piensa, el niño como fenómeno atmosférico. Las lluvias van a ser intensas y van a durar más, así dicen los expertos. Cierre y destrucción de casinos de azar ilegales. Las 11 medidas contra el crimen organizado. Maite Solabarrieta debutó como notera en CNN Chile en el Mundial Sub-17 de Voleibol. Sub-17, hoy le fue mala a la selección chilena a propósito. Eso es lo que trae las últimas noticias en la portada. Nos vamos ahora a nivel local con el diario electrónico losandesonline.cl. Centro de esquí y gerente de hotel Portillo cuestionan decisión de autoridades de mantener cerrado el camino internacional. A prisiones enviado Mechero, que se apoderó de discos de vinilo avaluados en más de 600 mil pesos desde el supermercado Jumbo. Detienen al sujeto que vendía por redes sociales bicicletas de alta gama robadas desde un domicilio. Autoridades impulsan convenio para avanzar en la regularización de terrenos en el sector Terraplén. Municipalidad de Los Andes inicia trabajo para implementar nueva ley de protección de datos personales. Este domingo se celebrará en Pocuro la tradicional fiesta patronal de Nuestra Señora de las Nieves. y el municipio de San Felipe y Chilquinta conforman mesa técnica para mejorar prevención y respuesta tras prolongados cortes del suministro eléctrico. Ahí está los titulares del diario electrónico losandesonline.cl.
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12: Faltan 12 minutos para las 9 horas y comenzó el Mundial de Voleibol U17 en el Valle de Aconcagua, en los gimnasios de los liceos mixtos de ambas comunas.
20: Con los partidos de México y Venezuela, ambos representantes del Grupo B, y Puerto Rico con Corea del Grupo D, el Valle de la Aconcagua comenzó a vivir desde hoy una de las citas deportivas más importantes del año, recibiendo a delegaciones de 12 países y a miles de asistentes que llegarán durante los próximos días para seguir el desarrollo del Mundial de Voleibol Femenino Sub-17. Cristian Borgestet, secretario general de la Federación de Voleibol Chile, comenta.
21: Hemos visto todo el trabajo, todo el esfuerzo que se ha puesto en ambos liceos mixtos San Felipe, por cierto, liceo mixto Los Andes, y tenemos a 12 delegaciones de distintos países, distintos continentes, de China, Egipto, Argelia, México, Venezuela, etc. El despliegue ha sido enorme, lo he visto ya en las distintas calles. Nosotros estamos desde el lunes ya desplegados y junto a la Federación Internacional de Voleibol hemos visto todo el despliegue y trabajo que se ha ido realizando.
20: En la antesala, la primera jornada, autoridades comunales realizaron una última inspección técnica al gimnasio de los liceos mixtos de Los Andes y San Felipe para verificar el funcionamiento de la infraestructura, la logística y las medidas de seguridad dispuestas para el evento internacional. Carmen Castillo, alcaldesa de San Felipe, dice.
22: Un evento muy importante, mundial. Estamos en el liceo mixto. Celebrando ya que estamos terminando, dando los últimos pasos para ya tener listo todo lo que va a significar un deporte inolvidable, que es el voleibol sub-17 femenino, que se va a llevar a cabo acá.
20: Manuel Rivera, alcalde de Los Andes, agrega.
23: Estuvimos en Los Andes a las 14 horas en la ceremonia de inauguración y en el primer partido, donde pudimos echar a andar este mundial de voleibol sub-17 femenino. Estamos muy contentos, emocionados, los jóvenes han disfrutado de este tremendo espectáculo y ahora nos hemos trasladado a Santiago, estamos en Santiago, en el centro donde va a ser la sede 1 y 2, donde va a jugar la selección chilena y en un ratito más vamos a estar con la ceremonia de inauguración oficial de este mundial en que San Felipe y también Los Andes son en definitiva actores principales. Muy contentos, orgullosos de estar en esta fiesta mundial.
20: Es que tanto San Felipe como Los Andes ya están preparadas para recibir a las delegaciones, deportistas y visitantes, valorando el trabajo coordinado desarrollado durante los últimos meses para albergar un campeonato de nivel mundial. Mayor Gonzalo Medina, comisario de la Segunda Comisaría de San Felipe, sostiene.
24: Bueno, este es un trabajo, un plan integral que ha desarrollado Carabineros para poder prestar la seguridad, ¿cierto?, ante un evento tan importante de deporte, ¿cierto?, de esta magnitud. Para nuestra comuna de San Felipe, nuestros carabineros están preparados para poder resguardar tanto el exterior y el desplazamiento de todos los equipos de diferentes países que representan. Y es por ello que la coordinación ha sido fundamental con la Municipalidad de San Felipe a través de su representante, de la señora alcaldesa, y también de la Dirección de Seguridad propiamente tal. Es así que estamos haciendo un trabajo en conjunto para poder garantizar la seguridad de todos los deportistas, ya sea en sus desplazamientos como también su estadía en nuestra comuna.
20: Sebastián Caldera, delegado presidencial provincial San Felipe, añade.
0: Esperamos de que esto sea una fiesta del deporte en la comuna de San Felipe, esperamos que cumpla con las expectativas que estamos esperando todos los sanfelipeños, por supuesto destacar, como ya lo dije, lo que está haciendo el municipio en seguridad, destacar la iniciativa del Liceo Mixto, que pudimos revisar sus dependencias también, que no tan solo han invertido en el tema deportivo, sino que también en seguridad, seguridad para los visitantes, para la gente que va a ver el espectáculo, y deseamos de que sea una fiesta del deporte lo que se va a llevar a cabo aquí en la comuna de San Felipe.
20: La programación de los encuentros, las actividades del FanFest, la información turística y todos los detalles del campeonato se encuentran disponibles en el sitio oficial Mundial San Felipe 2026.cl. En tanto, la Municipalidad de Los Andes, junto al Liceo Mixto y el Club Deportivo Liceo Mixto, invitan a toda la comunidad a disfrutar del FanFest Los Andes, un espacio gratuito pensado para vivir el ambiente del Campeonato Mundial Femenino de Voleibol Sub-17. El recinto funcionará todos los días entre las 13 y las 20 horas en calle Hermano Aquilino, al costado del gimnasio Juan Muñoz Herrera del Liceo Mixto.
12: En Santiago también se está jugando este mundial, son tres frentes, Santiago con dos sedes, Los Andes y San Felipe, y Chile juega en Santiago, debutó con una derrota en el mundial sub-17 de voleibol que se disputa en el país. Arrancó ya el jueves en los tres frentes, digo, en su primer partido la selección anfitriona, la selección de Chile, perdió por 3 sets ante República Checa en el Centro de Deportes Colectivos del Estadio Nacional. Las Guerreras Rojas cayeron por 18-25, 15-25 y 21-25. Fue un partido muy complejo para el local, en ningún momento estuvo en ventaja. Se da cuenta del marcador siempre abajo, los 3 sets fueron para el República Checa. Eso es lo que está pasando en el Mundial respecto a lo que está pasando en Santiago, porque la prensa nacional obviamente se preocupa más de Santiago que de regiones. Chile hoy va a enfrentar a Tailandia. También se va a efectuar este encuentro en el Centro de Deportes Colectivos del Estadio Nacional a las 20 horas. Tailandia también perdió en su debut 3-0 ante Turquía. En el otro partido del Grupo A, Estados Unidos derrotó por 3-0 a Egipto. En este Mundial participan 24 equipos divididos en 4 cuartos de 6 selecciones cada uno. Los mejores elencos de cada zona avanzarán a la siguiente ronda. Vamos a señalar que hoy sigue acá en Los Andes, el fixture es el Grupo D. Hoy se enfrenta a la primera hora, 14 horas, en el Liceo Mixto Taipei con Corea del Sur, 17 horas, Puerto Rico con Argelia, y en 20 horas Italia enfrenta a República Dominicana.
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12: Bueno, hasta consulta sobre el Camino Internacional, porque claro, como es el Día del Niño y la Niña, este fin de semana, este domingo, muchas familias, los niños quieren llegar a la nieve, lo cual no se puede por el momento. Hasta este minuto la autoridad no ha señalado una posible reapertura. En todo caso hay que estar muy atento a la radio porque puede darse ese pequeño milagro, ¿no? Pero hasta este minuto solamente se puede acceder hasta la barrera de Guardia Vieja. En el aspecto policial, desconocidos robaron alimentos destinados a celebrar precisamente el Día de la Niñez en la Escuela Ferroviaria de Los Andes.
5: Un insólito y triste episodio afectó a la comunidad de la Escuela Ferroviaria de los Andes justo cuando se preparaban para celebrar el Día del Niño. Desconocidos saltaron el cierre perimetral que da hacia la plaza del sector, forzaron la protección de una ventana y rompieron un vidrio para entrar directamente a la cocina. De allí se llevaron dos bolsas de paltas y la carne destinada a preparar churrascos para los estudiantes como parte de los festejos. Afortunadamente, los insumos fueron repuestos rápidamente para no empañar la jornada de este viernes. Leonardo Vera Monroy, director ejecutivo del SLEP Los Andes, sostenedor del establecimiento, dijo:
7: Nosotros le hemos dicho a las autoridades comunales que somos los más interesados en que efectivamente tengamos un espacio local libre, ¿no?, de estas situaciones de seguridad, de violencia, de vulneración, ¿no?, de espacios tan sagrados para nosotros como son los establecimientos, donde efectivamente estamos forjando el presente y el futuro de lo que queremos como país. Entonces, tenemos pocos recursos en general.

0: Los primeros guardianes de la escuela del sector, estando atentos a cualquier movimiento sospechoso durante las noches, cosa que es importante replicar en los otros establecimientos educacionales que también son parte de los entornos. Leonardo Vera, director ejecutivo del SLEP Los Andes, comentó.
1: Queremos tener comunidades que desarrollen la paz al interior, pero también nos parece que esto se debe lograr a nivel de la comunidad. Así que, aparte de las cosas que nosotros vamos a hacer, con fortalecer el sistema de cámaras, ¿no? que tenemos que reponer, digamos, eso que en algunos casos tenían las escuelas, y los acuerdos de colaboración con los organismos de seguridad de las comunas, particularmente, yo creo que el mejor referente es la comunidad. Así que invitamos a estar preocupados de las escuelas que nos sirven a todos.
0: Porque cuando se vulnera una escuela, no solo se pierden insumos, se interrumpe la tranquilidad de familias completas y el esfuerzo cotidiano de sus docentes. Mantener protegidos los colegios es una tarea donde los barrios cumplen un rol insustituible, cuidando juntos los espacios donde niños, niñas y adolescentes crecen, comparten y construyen su futuro.
2: Con esta información terminamos ya las primeras noticias de este día viernes. Muchas gracias y buen día.
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2: Nublado esta mañana, variando nubosidad parcial luego en la tarde y la noche, una máxima de 16 grados, es el pronóstico de la Dirección Meteorológica de Chile. Consultamos de inmediato el pronóstico, o el tiempo, más bien, en la temperatura que a esta hora tenemos. Para ello consultamos la información de Meteo Los Andes. Registramos a esta hora 9 grados con 4 décimas, la humedad 91%.
3: 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Esta es la hora en Superandina.
4: 9 de la mañana, un minuto.
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1: Hola, hola, hola, hola, hola, hola, ¿qué tal? ¿Cómo están? Buenos días. Ya estamos aquí, ya estamos de vuelta, ya estamos de regreso. En esta mañana, este matinal, juntos pero no revueltos, es viernes ya. Ay, su cuerpo lo sabe seguramente, viernes. El día de Cayetano y Nadia. Hay que prepararse porque este domingo es un día familiar con los niños y las niñas. A prepararse. Bueno, damos comienzo ya a nuestra reunión que hacemos cada día a esta hora.

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2: Bien, bien, vamos, prepárese, prepárese, aquí tenemos horóscopo, como cada día. Aries para lo siguiente, amor para Aries, cuidado con esas decisiones demasiado viscerales, ya que es muy fácil que después uno se arrepienta y no hay forma ya de enmendar la plana. Salud, fumar y beber le hace muy, pero muy mal, no sigue envenenando su organismo. Dinero, no se atrase en sus pagos, no acumule demasiadas deudas. Color burdeo, el número es el 23. Tauro, el amor, dirige sus pasos de la mejor manera para que así la felicidad salga a su encuentro como tanto lo desea. Salud, no tome la ligera los temas que tienen relación con su salud mental. Dinero, si tiene el deseo de emprender, entonces hágalo. Color verde, el número es el 4. Géminis, el amor, Géminis. Cuidado con albergar odio en su corazón como consecuencia de una mala experiencia vivida. En salud, busque actividades que le permitan desconectarse de la rutina. Dinero, ninguna mejora será instantánea, pero no dude de que esto será así. Color amarillo, el número es el 11. Cáncer, el amor, no se aproveche del cariño de esa persona, ya que estaría cometiendo un grave error que más adelante, le aseguro, lamentará. Salud, no despilfarre sus energías. Dinero, es el momento de tomar decisiones que realmente le permitan crecer en lo laboral. Color rojo, número 5. Vamos ahora con Leo. El amor, Leo. Tiene que tener más cuidado con sus acciones, ya que si hace cosas incorrectas, tarde o temprano, estas se revertirán en su contra. Salud, le llaman karma eso, ¿no? Salud, no se estrese más de la cuenta. Dinero, si no se esfuerza, difícilmente las cosas aparecerán como por arte de magia. Color café, número 6. Vamos ahora con Virgo. El amor, Virgo, quédese con quien respete su individualidad y lo valioso de sus sentimientos. Salud, busque la forma de ayudarse para así salir pronto de sus problemas de salud. Dinero, exigir respeto en su trabajo es lo mínimo que le pueden dar sus superiores. Color calipso y el número es el 10.

0: 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Esta es la versión de Pepe Aguilar, sí, la versión más reciente. Vamos a la parte final del horóscopo de esta mañana, cuando son las 9:20. Últimos 6 signos, Libra. El amor Libra, recibe con el corazón abierto a esas personas sinceras que le entregan afecto y cariño sin realizarle grandes exigencias. Salud, no debe descuidar su alimentación, dinero, cuando se trate de decisiones de trabajo, debe ser firme y decidido y decidida. Color lila número 21, Escorpión. El amor Escorpión, las puertas del amor se abrirán nuevamente para ustedes, pero trate de no cerrarlas por culpa de los fantasmas del pasado. Salud, un cambio favorecerá a su autoestima, dinero, cosas perturbadoras a las finanzas, pero no catastróficas. Color amarillo, número 24. Sagitario, el amor, trate de pasar más tiempo con su pareja, ya que esta o este, no sé, para que no se sienta postergado ni postergada. Salud, una actitud positiva puede ser mejor que un medicamento, no se achaque, dinero. No desaproveche la oportunidad de instalar un nuevo emprendimiento, color violeta, el número es el 3. Capricornio, debe jugársela el todo por el todo a la hora de conquistar. Mira, conquistadora. El que persevera alcanza las metas, Capricornio, así que vamos pues, vamos, vamos, vamos. Juéguesela. Salud. Preocúpese más de usted, no desatienda esa depresión, dinero, sigue en su afán de ahorrar y pronto obtendrá resultados positivos. Color blanco, el número es el 11. Acuario, el amor Acuario, no es bueno picotear tanto en el amor, prefiera algo más estable y que se proyecte en el tiempo, no sea picaflor. Pues salud, tenga cuidado con que los vicios sean más fuertes que usted, dinero, tome la iniciativa y busque la independencia de una buena vez. Color plomo número 1. Y por último tenemos a Piscis. El amor, aceptar no significa someterse. Ponga los puntos bien en claro para evitar cualquier duda. Hágase respetar. Salud, cuidado con los colapsos. Tómese un instante del día para relajarse. Dinero, usted debe solucionar sus problemas y no otra persona. Color crema y el número es el 10. Se terminó el horóscopo de hoy.
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1: 9 de la mañana, 26 minutos.
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5: De vuelta, de vuelta, de vuelta, de vuelta de comerciales. 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

Y de vuelta para la vuelta, dice nuestro buen amigo Daddy Yankee. ¿Y con quién más? Con Marc Anthony. Las 9:34 minutos, así que en la radio Super Andina, 9:34.

Natalia Lafourcade y Los Ángeles Azules. A 21 minutos de la hora 10. Luego iremos a revisar el WhatsApp, que está generoso, parece, como todos los días, para que ustedes se comuniquen a nuestro WhatsApp, el más 569-9729-0852, para servirle a ustedes, pues, a los auditores y auditoras de la Radio Superandina.

0: Y se marchó nomás, pues se marchó. Ahí estaba Perales con Carlos Rivera para esa canción.
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1: 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María José Quintanilla está de maleta.

0: La maleta se llama la canción de la María Coté Quindarilla, pariente, dice, llamamos pariente, la maleta. Saludamos a los auditores y auditoras que están desde muy temprano con nosotros, son madrugadoras, sí, pues. Gilda Moyano, un saludo para Gilda Moyano, la bienvenida a la Radio Superandina. Regina Veas también la agregamos. A Marcelita Herrera, muchas gracias, nos deseo un feliz viernes. Don Mauricio Correa también dice, viernes, y tu cuerpo lo sabe o no, dice, sí, pues. Estamos también con los meteorólogos, don Manuel Vicencio, de Aconcagua Clima, que siga firme la recuperación, don Manolo, eso. Saludamos con mucho afecto también a don Víctor Hugo Aracena, a Luciano. Luciano Herrera, que también nos desea un feliz viernes. Luciano Herrera, de la comunidad pasionista. Está también Florecita Bullman, que va a estar de fiesta también. Está Hernán Vargas. Saludamos y agregamos. En Calle Larga Centro se encuentra Teresa. Teresa Tapia. La TT, Teresa Tapia. Susana Villagrado, Susanita, ¿cómo está, Susana? Buenos días, Susana. También nos desea, dice, feliz y bendecido viernes para ti y para todos. La señora Alejandra de Villa El Horizonte también se agrega, se suma a nuestra sintonía. Don Felipe, Felipe Escobar. Oye, Felipe Escobar está divulgando, mira, está difundiendo, ya, sale mejor así. Difundiendo una cartilla, por así decir, o son consejos y recomendaciones para quienes normalmente van a la montaña, los ciclistas y los runners. Realmente es muy importante, para tratar de leerla en la mañana, son consejos muy, pero muy importantes para la seguridad de quienes hacen este tipo de deporte de montaña. Muy bien, gracias, Felipe. Saludo también para la señora Olivia Moya. ¿Cómo está, Olivia? Muy buenos días. Y se le envío mis mejores deseos, llenos de cariño, paz, alegría y muchas bendiciones. Gracias también para ustedes. Les deseamos lo mejor para ustedes y su familia. Amelie apareció enojada. No, Amelia, no, dice. Mi consulta, ¿cuándo se van a arreglar los semáforos de la plaza de Calle Larga? Sí, pues, señorita alcaldesa, ¿cuándo? Oye, peligroso que esté apagado eso, ¿no? ¿Cuándo se van a arreglar los semáforos de la plaza de Calle Larga? Ya en varios días. Y también los de Santa Teresa con Víctor Kerner, que nunca más se pusieron en servicio. Ahí hay un problema, son 12 semaforizaciones que no realizó la municipalidad, sino lo realizó el Ministerio de Obras Públicas, que es ese cruce de Santa Teresa con Víctor Kerner, que es el límite comunal, Los Andes, Calle Larga, que funcionaron un tiempo y los apagaron, al igual que está en Esmeralda Poniente, ex Los Villares, con Pedro Aguirre Cerda. También estuvieron en funcionamiento un tiempo y fueron apagados por su petición de la municipalidad. ¿Por qué? Porque faltan obras anexas que debe hacer la empresa contratista que está trabajando para el Ministerio de Obras Públicas. Obras anexas para que sean cruces seguros. Ese es el problema. Ocurre que nunca más el Ministerio vino a ver estos semáforos y cómo colocarlos en servicio, pero de una forma segura, y no se han hecho ningún tipo de obras en ninguno de los dos puntos. Ese es el problema, querida Amelia. Don Héctor González nos saluda a esta hora. Don Héctor, ¿cómo está? Muy buenos días, lindo viernes, igual para usted, don Héctor, para usted y su familia, lindo, lindo viernes. Un lindo viernes, exento de lluvia, de viento. ¿Va a haber frío? Sí, hay que preocuparse de eso, va a haber frío.
1: Lo siento, mi amor, pero esto termina aquí.
0: Está enojada la cabra, está enojada la cabra, se enojó la cote, güey. ¿A quién se lo dedicó? Ay, no sé, pobrecita, ¿a quién se lo dedicó? Saludos a esta hora para quien no está presente, está lejos, está en el norte, pero ya vendrá, ya le tocará la bajada, como se dice en jerga minera. Nos referimos a don Roberto Montenegro, está de cumpleaños, está trabajando, está lejos, pero obviamente su familia lo recuerda mucho, ya llegará el momento que tenga la bajada y llegue a la casa. Y van a juntar todos los cumpleaños de la familia. Juntar era una tremenda fiesta. Así que don Roberto Montenegro, feliz cumpleaños. Usted se encuentra actualmente en Antofagasta. Un saludo muy grande de su familia acá desde Calle Larga, su abuelita Florcita, don Lindolfo, y toda la familia que está acá, los saluda. Este amigo está en Antofagasta trabajando en la minería, se está ganando el pan nuestro de cada día, me dicen, pero ya le tocará bajar o llegar a los Andes, a Calle Larga. ¡Feliz día, estimado amigo! ¡Feliz cumpleaños! Ya llegará el momento de apagar las velitas.

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1: 9:56 a.m.
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2: Muy bien, vamos a las informaciones de esta hora, la hora 10 en Chile. Agencia noticiosa Orbe. El índice de precios al consumidor, el IPC de julio, mostró una variación mensual de 0,1%, según informó el INE. Con este resultado, el indicador acumuló un alza de 2,9% en lo que va de este año y de un 3,5% en 12 meses correlativos. Un colombiano fue asesinado en la comuna de La Cisterna luego de una presunta riña ocurrida al interior de un CITE. De acuerdo a la información preliminar, el hombre fue atacado por dos sujetos, también serían extranjeros, quienes le dieron muerte. El caso quedó en manos del equipo contra el crimen organizado y homicidios de la Fiscalía, que dispuso que sea la PDI la encargada de realizar las diligencias para aclarar este hecho de sangre. La fiscalización policial en la comuna de Peñalolén terminó con dos detenidos luego que intentaran atropellar a un carabinero y finalmente cayeran con el vehículo que transitaban a un canal de regadío. Los capturados son hombres de 22 y 34 años con antecedentes policiales y se logró establecer que el automóvil había sido robado desde el exterior de un domicilio en la calle Talina y en la comuna de La Reina. El conductor, un conductor que circulaba ebrio, sin licencia y a exceso de velocidad, fue baleado por carabineros tras intentar evadir una fiscalización vehicular en la comuna de Independencia. El mayor Roberto Bustos informó que el sujeto sufrió un impacto balístico en su pierna derecha y que se encuentra fuera del riesgo vital, a la espera de ser puesto a disposición de la justicia cuando sea dado de alta y se revise su situación migratoria. La diputada Sandra Parisi presentó un proyecto para declarar feriado el próximo jueves 17 de septiembre sin carácter de irrenunciable para extender las celebraciones de fiestas patrias y facilitar el traslado de las familias hacia sus regiones de origen. Parisi argumentó que el calendario de este año reduce significativamente el espacio tradicional de conmemoración y la medida ayudaría a las pymes y al turismo. Carabineros concretó en la comuna de Buin la detención de un hombre de 30 años que se encontraba prófugo de la justicia, dando cumplimiento a una orden emanada por el juzgado de garantía de San Bernardo. Durante el registro del lugar donde se encontraba el sujeto, se incautaron 4 armas cortas de aire comprimido junto a un rifle de igual naturaleza con su correspondiente munición de postones. Finalmente, Universidad Católica y Cobresal darán el vamos hoy a la fecha 18 de la Liga de Primera desde las 20:30 horas en el Claro Arena. Los cruzados buscarán sumar confianza antes de su visita a Estudiantes de La Plata en la Copa Libertadores y reengancharse en la pelea por el título. Los mineros buscarán los puntos para salir del penúltimo lugar de la tabla, que está en zona de descenso.
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0: Tello de un Río, buenas canciones para esta hora. Maná y Cristian Nodal para esa canción, digo. 10 de la mañana, 11 minutos, 10 con 11. Estamos en este día que tenemos dos santos, ¿no? Sí. Cayetano y Nadia, santos para hoy. Y para mañana, ¿quién está de santo? Y subsiguiente, mañana San Domingo. Sábado es el día de domingo y el domingo es el día de justo.
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0: Son las 10 con 12 minutos, 10 con 12 minutos.

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1: 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Karim León y Maluma, baby.
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1: 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Son las 10:16. Nos acompaña también a esta hora don Juan Carlos. Juan Carlos Gutiérrez, feliz viernes nos desea. Ese buen viernes, por favor. ¿Te tomaste los remedios? Sí. Bien, pues saludo para Juan Carlos Gutiérrez.
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1: También está Janet con nosotros. Muy buenos días, Janet, bienvenida.
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1: tan enamorado se llama esta canción. Él es don Ricardo Montaner.

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1: 10 de la mañana, 27 minutos.
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Ven aquí. Los Bunkers. Sí, los Bunkers. Los aplausos son para ellos. 22 minutos para las 11 horas aquí en la Radio Superandina. Es viernes, su cuerpo lo sabe seguramente. Hay que estar en calor porque la temperatura no va a estar muy, muy alta este fin de semana. Viernes 7 de agosto, un día muy especial para una auditora que está de cumpleaños. La queremos saludar con mucho, mucho, mucho afecto, con mucho cariño de su gente querida. El saludo para nuestra querida, nos cuenta nuestra auditora Viviana Orrego, dice, saluda a nuestra querida mamita Sonia, doña Sonia Orrego Segura, fiel y tremendamente fiel auditora suya. Qué bien, pues, un abrazo grandote para usted, querida amiga Sonia Orrego, que sea un día más que feliz. Le saluda a toda su familia que la adora, la saluda a todos ellos, los componentes de su gran clan familiar. Nos cuenta que usted es una mujer extraordinaria, que esta vuelta al sol sea maravillosa, que reciba todo el amor y el cariño que usted se merece. También su hijo Rodrigo desde el cielo la está acompañando cada día. Sí, pues, siento ustedes también eso tan importante, ese nexo con quien se adelantó, quien está muy en alto en el cielo, también saludándola, más que saludándola, cuidándola, eso es. Con todo el amor del mundo, Sonia recibe el saludo de sus hermanas, que son hijas de adopción, las hermanas Viviana, Patricia y María Luz. Muchas felicidades. También se agrega él, pues, el Rey León, ¿o no? Sí, pues, don José León, su esposo. Va a estar linda la fiesta, ¿no? Yo creo que va a estar muy emotiva. Sí, con mucha emoción, con mucha emotividad y con mucho cariño y amor. Eso lo pensamos y creemos que así va a ser. Así que reiteramos nuestros mejores deseos para esta mamita, Sonia Orrego Segura. Feliz cumpleaños, aparte de su tremenda familia. Que sea un día más que feliz.

0: Bonita canción, qué suerte tenerte, se llama ese tema, con Fonseca.
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0: 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Paraíso, 15 minutos para las 11 horas.

0: de un Volkswagen París. Alejandro Sanz.
1: Muchas gracias.
0: No, gracias a ti, Alejandro. 11 minutos para las 11, luego tendremos más noticias, ¿verdad? Noticias a la hora. Aplauso para ellos. Saludo para nuestro querido amigo, está en sintonía ahí en la zona oriente de la ciudad. Él es don René Otárola.

significa el cuidado que usted necesita, sí, el respaldo. Ellos son los que la respaldan, la quieren, la aman y que desean lo mejor del mundo y que pronto pasen esos dolores, pues, esos dolores que está sintiendo. Así que para Anita Carmen Almuna, del paradero 20 de la calle Larga, su calle Larga querida, nuestros mejores deseos desde la Radio Superandina y de su hija, de Siré, y sus nietos. Que lo tenga muy presente, me dijeron, que ellos se traen siempre, siempre para ustedes, en todo momento y a toda hora.

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1: La agencia noticiosa Orbe destaca a esta hora lo siguiente. Santiago, la posibilidad de abrir Codelco a la participación de capitales privados generó el rechazo de los gremios de los trabajadores y supervisores de la estatal, mientras que el sindicato Chuquicamata convocó una manifestación para el próximo lunes frente a la casa matriz de la compañía. La discusión surgió luego que el presidente del directorio, Bernardo Fontaine, planteara la opción de establecer asociaciones con privados en nuevas minas y en operaciones existentes en la actualidad. En Punta Arenas, la PDI detuvo a un hombre de 46 años que permanecía prófugo por promover la explotación sexual de menores de edad en Punta Arenas. El operativo incluyó más de 10 horas de navegación a bordo de la lancha Navarino de la Armada hasta ubicar al imputado en el sector de la caleta Doris, en la costa noreste de la isla Gilbert. Tras ser formalizado por promoción de explotación sexual de menores de 18 años y violación de menor de edad, el sujeto quedó en prisión preventiva. El ministro de Economía y Minería, Daniel Mas, valoró el 0,1% del IPC alcanzado en julio, que a su juicio demuestra que la economía se está encauzando hacia la estabilidad.
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3: 11 de la mañana, 3 minutos.
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6: Seguimos, 11 horas con 7 minutos, es la mañana del viernes. 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

0: Los Vázquez, las canciones. A ver, este domingo hay fútbol. Está Lucas. El domingo pasado ganó Trasandino por la cuenta mínima. También estuvo a Lucas la entrada porque era muy importante ganar y pasar a la liguilla de promoción para ojalá ascender a la primera B. Y ahora viene el otro partido ante Linares. Y el primer partido es de local este domingo. Y la vuelta es allá, pues. Difícil reducto, sin duda, ¿no? Y están vendiendo entrada por una tiquetera, pero también en forma física, ya para que compren sus entradas. Trasandino Linares este domingo, Día del Niño y la Niña, a las 18 horas. Aquí es bien abrigado porque va a estar muy helado este domingo. 1.000 pesos la entrada. 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
1: Estaba tan esperanzado, pero creo que la cagamos.
0: Oiga, sucio.
1: Íbamos
0: tan bien, también. Y se le salió un exabrupto. Parece que la mamá no le enseñó buenos modales. Saludos a esta hora para la señora Vicky Moreno. Muchas gracias por la sintonía. Feliz viernes, nos dice. Y estupendo fin de semana, igualmente para ustedes. Mauricio Antunes también lo tenemos aquí en línea, en WhatsApp. A lo mismo con la señora Naldita de la población Ejército Libertador. Todos ellos comparten la frecuencia de Super Latina.

0: Juan Luis Guerra, los 440 para esa canción, Las Avispas, lo pico, lo pico, lo pico, eso. 11 horas 16 minutos, 11 con 16, estamos, ¿sabe con quién? 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

0: Chayanne, para esa canción, Chayanne, necesito un segundo, siéntate, nada más que un segundo.
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0: 11 con 22 minutos, 11 con 22 en la radio Soberandina, 11 con 22. Luego ya tendremos la pauta con la música del pasado, la música de ayer. Llegarán pronto los recuerdos que son inolvidables.

0: ¿Qué cuesta? No son 5 minutitos más, nada más. El ex arquero de la selección también y de clubes chilenos, Nelson Tapia, ¿se acuerdan de Nelson Tapia? Es Nelson Tapia. Sufrió un accidente en la ruta 5 Sur y quedó con lesiones graves, pero está fuera de riesgo vital, según la información que está llegando a esta hora. Nelson Tapia, ex arquero de La Roja, que hoy tiene 59 años, protagonizó un grave accidente de tránsito la madrugada de hoy en la ruta 5 Sur, región del Maule. Fue trasladado a un centro asistencial. De acuerdo a lo informado por Carabineros, el accidente se produjo en el kilómetro 332 de la ruta 5 Sur, en la intersección de la ruta L651. Según informan, el ex portero perdió el control de su vehículo, su auto impactó contra las barreras de contención y se volcó a unos 50 metros de la calzada. Las causas aún son investigadas. Tapia permanece estable, fuera de riesgo vital, aunque con lesiones de carácter grave. No hubo otras personas ni tampoco ni otros vehículos involucrados en el accidente, solamente él. Se indaga si el portero o ex golero estaba conduciendo bajo los efectos, por ejemplo, del alcohol. Esto es parte de la investigación que lleva adelante la Fiscalía del Sur.
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2: 11 de la mañana, 27 minutos.
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0: Y bien, comenzamos a revisar ya esa vieja discografía, esa vieja discoteca, la de antaño, como se dice, con estas canciones que hablan de pasado, de ayer, de historias. 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

Sí, dile mamá. Sí, pues la canción Con Nada, se llama ella, es italiana y impuso en nuestro país hace muchos años, sin duda, esta canción. Son recuerdos inolvidables. Usted está en la sintonía de Super Andina. Estamos en directo de Ramblers acá en Chile.

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2: 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Con ellos estamos revisando la vieja discoteca, aquellas canciones que están ahí. No están olvidadas, muy por el contrario. Giacomo Monti.

Desde Argentina, en aquellos años 60 aproximadamente, llegó esta canción y otras más con Jaco Monti, Lágrimas para un Recuerdo. Y estamos con Recuerdos Inolvidables a esta hora. Don Luis González, Luchito González, también aparece en nuestra pantalla aquí, nuestro WhatsApp, el más 569-9729-0852. Nos saluda y nos saluda a todos, pues, a la radio, a los auditores. Dice, buen día, dice, escuchar estos recuerdos, estos temas del recuerdo, obviamente me recuerda a mi infancia, como a muchas personas. Y un recuerdo muy lindo de El Sila, pues, saludo para todos ellos, El Sila. Para todos ellos, un abrazo grande. Y para ti también, muchas gracias, Luchito González, que está ahí con estos recuerdos inolvidables, haciendo evocaciones de su niñez y su adolescencia.

Sergio y Estíbaliz, ellos son españoles, y esa gran canción Piel, que también fue un número uno en aquellos años, es otro recuerdo inolvidable. Le indiquemos la hora para que todo salga bien, pues 6 minutos para el mediodía. Sandro.

0: No te hables así, Sandro. 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Sandro, Sandro, siempre Sandro, el gitano. Qué buena canción esa. Bueno, la verdad es que cuesta elegir una canción de Sandro. Son todas buenas. Penumbras es esta, ¿no? Nuestro auditor Juan Carlos, ¿qué le pasó a don Juan Carlos? Me pasa ese. Me manda una foto con un vaso. ¿Es chicha eso? ¿Es chicha o no? ¿Cómo se le ocurre? ¿Hasta luego? No, me dice, no es chicha. Agua muy turbia, sector Villa Alborada y Villa Los Álamos. Ah, son vecinos ahí, esas dos villas. ¿Ya? Alborada y Los Álamos. Esval no responde. Hemos tratado de comunicarnos por todos los medios y no pasa nada. Para que nos dé una explicación por qué está pasando, por qué esta agua tan turbia. Y realmente, si usted ve la foto, no ve la explicación, parece un vaso con chicha. Es así de turbia. Sector Villas Alborada y Los Álamos. Ojalá que Val pronto lo solucione. Se haga presente en el lugar para que respondan, pues, ¿eh? Respondan por esa turbiedad del agua.
1: Tus manos.
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3: 11 de la mañana, 58 minutos.
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0: Informaciones del mediodía acá en la Radio Superandina. La agencia noticiosa Orbe destaca: el subsecretario de Interior, Máximo Pavés, abordó la agenda contra el crimen organizado y el terrorismo, señalando que la oposición juega un rol también. El hecho de que insistan con el secreto bancario, que es una cosa que el gobierno ha señalado que no tiene inconveniente, en la medida que haya autorización del juez, pareciera ser más bien una excusa que una consigna y que no cuenta la realidad del problema de fondo. El dólar operaba a la baja, sigue bajando el dólar en Chile, en la apertura de este viernes, con un retroceso muy pero muy fuerte, 6,36 pesos 3 centavos, en el mercado cambiario local, luego que sorpresivamente se debilitara el reporte del mercado laboral estadounidense y provocara una fuerte depreciación del billete verde a nivel global. A las 9:15 de esta mañana en Chile, el billete verde se ubicaba en 909 pesos, vendedor, y 908 pesos con 6 centavos, comprador. Lo estábamos informando recién, el ex arquero de la selección chilena, Nelson Tapia, fue detenido luego de protagonizar un accidente de tránsito en la Ruta 5 Sur. De acuerdo a la información entregada por Carabineros, el hecho ocurrió a la altura del kilómetro 332, donde el futbolista perdió el control del vehículo que conducía y terminó volcado. Tapia sufrió lesiones de carácter grave, aunque se encuentra fuera de riesgo vital, y su alcotest resultó compatible con conducción en estado de ebriedad.
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0: Nubosidad parcial para el resto de este día viernes, se espera una máxima de 16 grados. Vamos a consultar a Meteo Los Andes la temperatura del momento. Vamos a revisar y actualizar esta información, estamos muy próximos. 15 grados con una décima a esta hora en los Andes, la humedad llega al 72%.
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6: Traspasamos la línea, ya estamos en la segunda parte de este día viernes, 12 horas con 7 minutos y en la compañía de Carnes y Cecinas Venecia y Alimentos Congelados del Pedregal. Seguimos con estos recuerdos inolvidables para que se escuche bonito. Para todos los amantes de Palmenia Pizarro, amantes de su música, a eso me refiero, hombres y mujeres, matrimonios, una linda canción de Palmenia.

Ay, estaba solicitando esa canción, La Palmera Pizarro. A mi esposo se llama esta canción. Para que se escuche bonito, pues. 12 horas 10 minutos. Son recuerdos inolvidables.

0: El famoso gringo Nat King Cole para esa canción La Ansiedad, otro título que fue muy famoso. Esta canción tiene muchas versiones, pero la gringo Nat King Cole, bueno, marcó una época también. Estamos recordando a esta hora junto a ustedes en la frecuencia de Superandina. Roberto Viking Valdés.
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1: 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Otro gran éxito del ayer, Nelson Ned.

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Nelson Ned, para ese título, para esa gran canción, para ese gran recuerdo, Mi Manera de Amarse es el título de esa canción. Hay una auditora que está muy preocupada y espera alguna respuesta porque se encontró con la novedad que ahí en la avenida Santa María de la Villa Mirandina, cerca ahí de la clínica, hay un espacio, el área verde, que la gente utiliza para las tardes de verano o de primavera. Se van ahí a descansar, pueden ser, en ese lugar, en ese espacio. Y se encuentra con la novedad que la están cercando, la están cerrando, están colgando una malla. Era utilizado como un pequeño parque ahí por los vecinos en ese lugar. Es Avenida Santa María, Villa Mirandina, cerca también está Villa del Encanto, al lado de la clínica está ese espacio que está siendo cercado, está siendo cerrado con malla. Ella dice que por qué lo están cerrando, quién lo está haciendo, qué proyecto es, lo van a dejar cerrado, la gente no podrá acceder más a esa área verde. Es la pregunta que espera que le dé una respuesta, que alguien sepa alguna respuesta, no sé si la junta de vecinos del sector podrá saber más qué está pasando en ese espacio, esa área verde, que era un pequeño parque que tiene la gente para ir a descansar en ese lugar. Vamos a ver si obtenemos alguna respuesta, pues alguna respuesta en los próximos minutos o tal vez en la próxima semana la municipalidad

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1: 12 del día, 28 minutos.
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4: Oye, es cierto, escuchábamos las radios AM de la época, estas canciones. 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

Viva la Paz. El gran Nicola Di Bari también marcó una época la música italiana en Chile. Sí, marcó una tremenda época. El gran Nicola para esa canción, un trotamundo como yo. Los recuerdos tienen ese apellido, inolvidables.

Bravo, bravo, bravísimo, Nick. Qué gran Nino Bravo. No te quiero, te quiero. Gran canción. Me están enviando a esta hora un video. Porque esto es alentador, por lo menos al otro lado de la cordillera. Las cosas están trabajando fuerte. Nos cuenta lo siguiente, este video que está llegando en este preciso momento. Personal y maquinaria de Vialidad Nacional Argentina llegan a la boca del túnel internacional Cristo Redentor. Los argentinos ya llegaron a la boca que le corresponde a ellos del túnel internacional Cristo Redentor. Es una buena noticia esa, sin duda, porque abriga esperanza de que se podría reaperturar el camino. Muchos han preguntado, no tan solo por lo que significa el tránsito internacional, sí que hay muchos camiones en ambos puntos, tanto en Chile como en Argentina, sino que también por el turismo. Pues ayer leíamos que hay quejas de Miguel Purcell, gerente del Portillo, por las pérdidas que han tenido, porque han perdido semanas y semanas de la temporada. Va a quedar, cuando se reapertura el camino, van a quedar muy pocas semanas. Dice que la temporada de esquí es muy corta. Entonces, no han logrado aperturar precisamente esta temporada y han perdido muchas, muchas semanas. Esta noticia viene de Argentina, repito, personal y maquinaria de Vialidad Nacional Argentina llegaron ya a la boca del túnel internacional Cristo Redentor. Vamos a ver qué pasa en el lado chileno, cómo van las obras acá en los caracoles de Portillo. Bueno, realmente acá la dificultad es mayor, acá en Chile, sobre todo por los caracoles, mucho mayor la dificultad. Hay una cantidad impresionante de nieve y paredes de 5 a 6 metros. En fin, vamos a ver qué pasa acá. En este lado, pues, en este lado de la cordillera. Y vamos a ver si hay alguna posibilidad, ¿no? Alguna posibilidad, aprovechando esta ventanita del tiempo, que me parece que ha cesado lo que es la nieve, el nevar, por eso, por la cordillera. Y esto ha permitido que Vialidad Nacional Argentina haya llegado a la boca del túnel Cristo Redentor. Hay que estar atentos a ver qué pasa en los próximos minutos o las próximas horas. Nos escribe hasta ahora, quien está con nosotros es don Lucho Muñoz, Alacrán, pues conocido en el mundo entero como Alacrán. Esto es una mala jugada, Alacrán, ¿eh? ¿Cómo se le ocurre mandarme esta información? A ver, Lucho Muñoz, oh. A ver, pasémosle esto, dice. Están preparando lo más rico para este fin de semana, dice Luis Alacrán, en la bodeguita de Muñoz, allá en San Esteban. Estamos preparando una pierna de cerdo. Primera vez que escucho esto. Después me cuenta el secreto. Están, dice, preparando una pierna de cerdo asada en leche. Uy, debe ser rica. Arrollados, esos son fantásticos. Ah, qué rico esto, que es único de la provincia de los Andes. Cazuela nogada. También estamos preparando un cauceo de charqui. Oh. Y las más exquisitas empanadas. Oh, Dios. Este es un ataque, ¿eh? No puede ser. Es una burla. Ya lo sabes, bodeguita de Muñoz, ahí en San Esteban, con todas esas cosas ricas. Gracias por la información. Gracias, amigo, ¿eh? Luis Muñoz es de San Esteban. Ahí está. Está bueno, ¿eh? Está bueno. Para el fin de semana, pues. Para llevar a los niños el domingo. El día de ellos. En fin, ojalá que todo resulte bien. ¿Cierto? Cierto. Son recuerdos inolvidables en Superandina. A ver, ¿con qué seguimos? Ah, oh, qué buena canción.

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2: Quedan minutos, sí, quedan 11 minutos para la una, algún minuto, algo que queda para estos recuerdos. A ver, recién estamos hablando de las cosas ricas que está preparando ahí Luis Muñoz en la bodeguita de su pariente, en San Esteban. Y nos llega a también esto, que por favor le ayudemos, claro, por cierto. 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Ojalá usted pueda ir, se ven ricas las empanadas, por lo menos la foto, ¿no? No, yo creo que sí, van a estar muy deliciosas.

Gloria Benavides, conocida como la Gotita en su tiempo de cantante, después pasó a llamarse La Cuatro Dientes, cuando, en fin, mutó ella a otra actividad dentro del mundo artístico como el humor, pues. Sobre todo en Sábado Gigante. 6 minutos para la 1 de la tarde, queda muy poco, nos queda muy poco, un par de minutos para seguir con ustedes y saludar a las amigas y amigos que están aquí en esta frecuencia, en esta sintonía. Alguien está de cumpleaños, tengo entendido. Hay hartas fiestas para este fin de semana. Hay hartas fiestas. Nos están recordando que en este minuto quieren saludar a una amiga, dice, una amiga que se llama Patricia Clemente. Hoy se encuentra de cumpleaños. Va a pagar velitas, va a recibir muchos regalos sin duda y muchas felicidades, muchas felicitaciones para ella, que es una gran amiga, una amiga excepcional, así la cataloga su amiga Regina Beas, que le desea lo mejor del mundo en este su día de cumpleaños.

0: Oye, nos vamos, ¿eh? Nos vamos con la música de otra parte. Dicen por ahí una frase: nos llevamos los discos, la tornamesa, el tocadisco, la vitrola, nos vamos con todo. Buena música, nos dice quién. Ella es Janet, muchas gracias. Para todos, muy pero muy buenas tardes y nos reencontramos mañana. Mañana es sábado, a la hora de costumbre. Muy buenas tardes.
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0: Nubosidad parcial para esta tarde y esta noche, una máxima de 16 grados. 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
0: Embajada de Japón dona moderno ecógrafo de última generación al CESFAM de Santa María. Trasandino apuesta por el ascenso con la incorporación de 3 refuerzos de renombre. Municipalidad de los Andes inicia trabajo para implementar nueva ley de protección de datos personales. Tribunal dictó veredicto condenatorio respecto de Pamela Donoso González por los delitos de fraude al fisco y uso malicioso de instrumento público falso.
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0: ¿Cómo están? Muy buenas tardes. Damos comienzo ya al segundo bloque noticioso en la Radio Superandina y lo hacemos con el tiempo. Vamos a ver cómo va a estar el tiempo, sobre todo preocupación para este fin de semana por las celebraciones del el Día del Niño y la Niña. A ver, veamos. Hoy viernes, nubosidad parcial para el resto del día, una máxima de 16 grados para mañana sábado, con nubosidad parcial variando a despejado en la tarde, nubosidad parcial por la noche, 1 grado la mínima, 11 la máxima, cuidado con eso porque hay temperaturas bajo cero incluso para este fin de semana, el sábado, mañana 1 sobre 0, la mínima, 11 grados la máxima, muy pero muy baja. El domingo, el Día de Niñas y Niños, esta celebración tan importante a nivel familiar. Nubosidad parcial durante todo el día, pero con helada. Escuche muy bien. El domingo todo el mundo abrigado, si van al parque urbano o algún parque de la comuna, de alguna comuna, o si van al estadio el domingo, 1 grado bajo cero la mínima y la máxima apenas 10 grados. El lunes, ¿cómo estará el lunes? Nublado y helada también, 0 la mínima, 12 la máxima. Y el día martes, nublado, variando a nubosidad parcial, 2 la mínima, 13 grados la temperatura máxima. ¿Estaremos cerca o lejos de los 16 de hoy? Vamos a ver inmediatamente qué nos dice Meteo Los Andes. 14 grados 7 décimas en este minuto, la humedad 71%.
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0: Muy bien, vamos a las informaciones. En una significativa ceremonia, la Municipalidad de Santa María recibió oficialmente un moderno equipo ecógrafo de última generación donado por la Embajada de Japón, representada en la ocasión por su embajador Sone Kenko. Este importante aporte tecnológico marcará un antes y un después en la capacidad de diagnóstico del Centro de Salud Familiar local, beneficiando de forma directa la calidad de vida y la tranquilidad de los habitantes de esa comuna. La información de Alejandra Galvez.
11: Un nuevo ecógrafo comenzó a incorporarse a la atención de salud en la comuna de Santa María. El equipo, donado por la Embajada de Japón, permitirá realizar diagnósticos en el propio CESFAM, reduciendo traslados y tiempos de espera para los pacientes que requieren este tipo de exámenes. El nuevo equipamiento permitirá fortalecer la capacidad de diagnóstico del centro de salud, facilitando el acceso a ecografías para habitantes de la comuna. Hasta ahora, este tipo de prestaciones podía requerir la derivación de pacientes a otros centros, por lo que contar con el equipo en Santa María permitirá acercar este servicio a las familias y entregar una atención más oportuna. Claudio Zurita, alcalde de Santa María, señala.
12: Para Santa María hoy día es un día histórico, muy importante, ya que tenemos una tremenda visita como el embajador de Japón, nuestra comuna. Además, estamos mirando a Cordillera el día que se vistió de gala para recibirlo. Y él viene hoy día a inaugurar un ecógrafo, que es un proyecto que hicimos a través del municipio de Serplac y Salud, donde fue postulado y financiado por la Embajada de Japón.
11: Sone Kenko, embajador de Japón, comenta.
13: Y Japón realiza diversos tipos de cooperación con la idea de asegurar la seguridad humana, digamos, y en ese contexto, en esta ocasión, podamos donar un equipo de ecografía a la ciudad de Santa María.
11: El equipo será utilizado por los profesionales del CEFAN y permitirá apoyar especialmente el seguimiento y diagnóstico de pacientes que necesitan controles mediante imágenes. Alejandra Castro, encargada del programa Mujer CEFAN de Santa María, dice...
14: Y este proyecto, que es en conjunto con la municipalidad, tiene como finalidad poder mejorar nuestras prestaciones y la calidad de lo que nosotros hacemos llegar a nuestras embarazadas. La verdad que para nosotros la calidad en la atención es importantísimo, poder primero generar un vínculo con cada uno de ustedes como familias, como madres, pero además poder detectar oportunamente las distintas alteraciones que se pueden prestar, para de esa forma poder derivar a tiempo y en nuestra red de salud poder otorgar las prestaciones que se requieren. La atención primaria es la puerta de entrada a la salud.
11: Su incorporación también busca disminuir los tiempos de espera y facilitar el acceso a prestaciones de mayor complejidad dentro de la atención local, evitando que los vecinos deban desplazarse fuera de la comuna cuando el examen puede realizarse directamente en Santa María. Sebastián Caldera, delegado presidencial provincial San Felipe, añade.
15: Destacar la visita del embajador, la comuna de Santa María nos tiene bastante acostumbrado a este tipo de visitas. En el periodo que hemos estado nosotros en representación del presidente Kass como delegado, hemos tenido innumerables visitas, innumerables gestión en la que se requiere. Esta comuna cumple con ese requisito, digamos, que es la gestión. Esto es digno de destacar, este tipo de iniciativa, este tipo de gestión, de planificación, de proyectos que se presentan aquí en la comuna y que son capaces de llegar a entidades incluso internacionales como es esta, que Japón aporta con este tipo de cosas de manera social, un ecógrafo.
11: Con la puesta en marcha de este ecógrafo, el CEFAM suma una nueva herramienta para fortalecer el diagnóstico y acercar prestaciones de salud a los vecinos. La expectativa es que el equipo permita una atención más rápida y oportuna para quienes requieren este tipo de exámenes.
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0: Las 13 horas con 14 minutos, 13 con 14 minutos en Superandina. El viceministro, viceministro de Economía y Minería, Daniel Mas, valoró el 0,1% del IPC alcanzado en el reciente mes de julio, que a su juicio demuestra que la economía se está encauzando hacia la estabilidad. Pero eso no es un conformismo, dice, no nos vamos a conformar. Seguiremos empujando con fuerza nuestra agenda de crecimiento e inversión para generar más y mejores empleos, que es lo que el país necesita para mitigar de forma definitiva estas presiones que existen en la actualidad por parte del país, manifestó la autoridad. Recordemos que el índice de precios al consumidor IPC de julio mostró una variación mensual de 0,1%, según informó el INE. Con este resultado, el indicador acumuló un alza del 2,9% en lo que va del presente año y un 3,5% en 12 meses correlativos. El subsecretario del Interior, Máximo Pavés, abordó la agenda contra el crimen organizado y el terrorismo, señalando que la oposición juega un rol importante también. El hecho de que insistan con el secreto bancario, que es la cosa que el gobierno ha señalado que no tiene inconveniente, en esa medida seguiremos sacando leyes que jueguen a favor de la comunidad, como por ejemplo el levantamiento del secreto bancario. Por 7-3, el Tribunal Constitucional rechazó el requerimiento presentado por congresistas del PS y el PC contra el entonces candidato presidencial Johannes Kaiser por sus declaraciones sobre un eventual nuevo golpe de Estado. El tribunal concluyó que la acción perdió su objetivo luego que el hoy líder del Partido Nacional Libertario dejará de ejercer como parlamentario al finalizar su periodo. La diputada Sandra Parisi presentó un proyecto para declarar feriado el próximo jueves 17 de septiembre sin carácter de irrenunciable para extender las celebraciones de fiestas patrias y facilitar el traslado de las familias hacia sus regiones de origen. Parisi argumentó que el calendario de este año reduce significativamente el espacio tradicional de conmemoración y que la medida ayudaría a las pymes y al turismo. Aún no hay ninguna información si será acogida esta petición o no por parte del gobierno. Está en una idea por el momento. Un colombiano fue asesinado en la comuna de La Cisterna luego de una presunta riña ocurrida en el interior de un CTE. De acuerdo a la información preliminar, el hombre fue atacado por dos sujetos que también serían extranjeros, quienes le dieron muerte. El caso quedó en manos del equipo sobre crimen organizado y homicidios de la Fiscalía y dispuso que la PDI sea la encargada de realizar las diligencias para aclarar este hecho.
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0: Las 13:19, 13:19 en Superandina. Una atención más cercana y sin tener que trasladarse hasta Valparaíso tendrán los vecinos de los Andes que necesitan realizar trámites relacionados con la regularización de terrenos. Esto tras el acuerdo entre el municipio y Bienes Nacionales que permitirá contar con la atención profesional directamente acá en nuestra comuna. Seguimos junto a Alejandra Gálvez.
11: Tras 4 años desde que se cerró la antigua oficina de la Seremi de Bienes Nacionales en la delegación presidencial, hoy, tras la firma de un convenio de colaboración entre el municipio de Los Andes y Bienes Nacionales, volverá a la atención de este servicio a la comuna. Y con ello se dará respuesta a procesos de regularización que permanecen pendientes desde hace varios años. Es que el convenio busca acercar los trámites de Bienes Nacionales a los habitantes de Los Andes, reducir desplazamientos y facilitar la orientación para quienes buscan regularizar sus terrenos. Manuel Rivera, alcalde de Los Andes, señala.
20: existe la posibilidad de que en el corto plazo tengamos un convenio de colaboración entre la Seremía de Bienes Nacionales y el municipio. ¿Para qué? Para ver muchos temas pendientes, que a propósito que existió una oficina acá en la antigua delegación provincial y que en los últimos 4 años no existió, se puede reflotar para el efecto de tener funcionarios, en este caso un abogado, que venga a atender en dependencias municipales con el apoyo municipal para ver todos estos temas que tienen que ver con entrega de título de dominio, con entregas que están absolutamente suspendidos por estos últimos 4 años.
11: La atención estará a cargo de un abogado de bienes nacionales, quien revisará los casos de manera individual y orientará a la familia sobre los pasos necesarios para obtener sus títulos de dominio y avanzar en su proceso de regularización. Con esta medida, los vecinos ya no tendrán que trasladarse hasta Valparaíso para acceder a orientación especializada, acercando así un servicio que dejó de funcionar en la comuna tras el cierre de la antigua oficina provincial. Leslie Cornejo, seremi de Bienes Nacionales, indica:
21: esto es muy importante porque significa hoy día que desde nuestra seremía venga un abogado a atender a todas las personas. Es muy difícil muchas veces la distancia que existe entre la comuna y donde están nuestras oficinas en Valparaíso. Por lo tanto, hoy día es la comuna más alejada con la cual nosotros tendríamos convenio. Así que una excelente noticia.
11: Uno de los sectores que podría verse beneficiado con esta atención es el terraplén, donde familias mantienen procesos de regularización iniciados hace varios años atrás. El alcalde de Los Andes, Manuel Rivera, sostiene:
20: el caso específico del terraplén es por lejos el más sensible. Son vecinas y vecinos muy carenciados que están en litigios con algunos temas de propiedad privada, pero que iniciaron hace 5 años procesos que no supimos en qué quedaron. La Seremi nos ha dado la buena noticia que a propósito de este convenio podemos reflotar estos temas y solucionar temas que ya debieran haber sido solucionados.
11: Al respecto, la Seremi Leslie Cornejo agrega:
21: el llamado es, primero, a destrabar todos los temas pendientes que tengamos con la municipalidad, pero además queremos hacer un llamado responsable a que no haya una falsa expectativa. Hoy día vamos a revisar todos los casos, en particular la aplicación es justamente del decreto de ley 2695 en cada uno de los casos en particular. Hoy día queremos ayudar a la comuna, queremos ayudar al alcalde y queremos destrabar todos los temas pendientes. Así que vamos a estar con los vecinos, vamos a verificar los casos en específico para lograr encontrar soluciones, que es lo que busca nuestra ciudadanía.
11: Es que con este convenio el municipio de Los Andes y la Seremi de Bienes Nacionales buscan facilitar el acceso a los vecinos a este importante servicio, reducir los tiempos de espera y avanzar en la resolución de situaciones que por años han afectado a numerosas familias de la comuna, especialmente del sector de El Terraplén.
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0: Las 13 horas con 24 minutos, 13:24. Con el objetivo de acercar el patrimonio histórico, cultural, natural y biocultural de la zona a estudiantes, docentes y la comunidad, fue presentado oficialmente a la plataforma educativa Mi Valle de Aconcagua, una herramienta digital que busca fortalecer el conocimiento, la identidad y el sentido de pertenencia con el Valle de Aconcagua mediante contenidos orientados a la educación y la valoración de su patrimonio. Es la información que preparó Claudio Quijanes.
24: Una plataforma interactiva que reúne la historia, biodiversidad y geografía de Aconcagua fue puesta a disposición de las comunidades educativas de la provincia de San Felipe y Los Andes. Se trata de Mi Valle de Aconcagua, iniciativa que reemplaza los tradicionales textos impresos por formatos digitales accesibles desde cualquier dispositivo, facilitando que los escolares conozcan la realidad y el patrimonio de su propio territorio directamente en la sala de clases. Claudia Gajardo, gerente general de Proaconcagua, habló de esto.
1: Este material parte precisamente con el libro que hicimos hace unos años atrás, año 2013, 2014, que reunía todo lo que es información del valle, demografía, flora, fauna, historia, patrimonio, etcétera, y quisimos ponerlo acorde a los tiempos modernos, a lo que usan precisamente los niños, que son la tecnología.
24: También lo hizo la responsable de comunicaciones de la empresa Horse Chile, Maureen Clark.
2: Siempre el objetivo fue ser un aporte a la academia tanto de nuestra ciudad como las ciudades del Valle, y creemos que se ha cumplido con creces el objetivo. Ahora vemos que estamos con visita de diferentes colegios, representantes, directores, y plasmar todo lo que es la historia, plasmar todo lo que son las tradiciones de nuestro valle también nos enorgullece.
24: Y el director de operaciones de la misma empresa, Diego Cufré, añadió.
3: Es un proyecto disruptivo, ¿cierto? Adaptar la historia del valle a un concepto más digital, que sea inclusive hasta más atractivo desde el punto de vista del estudio para las nuevas generaciones. Así que sin duda cuando presentamos ese portfolio dentro de lo que se podía hacer como proyecto, fue muy interesante apostar por el mismo.
24: Para los docentes de la zona, disponer de este material digitalizado representa un insumo importante para fortalecer asignaturas de historia, ciencias y especialidades técnicas como el turismo. La herramienta permite recortar la brecha entre la teoría y el entorno local, entregando contenidos actualizados sobre la flora, fauna y tradiciones de las distintas comunas del valle. María Isabel Cristópulo, de la Unidad Técnica Pedagógica en el Liceo San Esteban, comentó.
5: Es un material bibliográfico y ahora es un material digital, de los cuales los niños pueden tener acceso. Nosotros tenemos en nuestro liceo la especialidad de servicios de turismo, la estamos potenciando, y este material que ustedes hicieron hace 20 años atrás ha sido de un aporte muy, muy importante. Entonces siempre vemos como las empresas están distantes y resulta que ustedes están muy cercanos a nosotros a través del trabajo que ustedes están haciendo.
24: Y el director de Termas El Corazón, Alejandro Bernales, dijo.
22: Que estos son los proyectos que tienen sentido. Poder generar un aporte, como decía la profesora, que llegue a los alumnos, que se use, que acerque este patrimonio a los alumnos. Creo que es fundamental, hoy día las tecnologías están para eso y si nosotros podemos apoyar entregando una plataforma que acerque estos contenidos a los alumnos, es lo que estamos haciendo.
24: Tras la presentación del sitio web, el trabajo continuará en los distintos establecimientos escolares para capacitar a los profesores en el uso didáctico del portal. El objetivo es que la plataforma se mantenga en constante actualización a partir de las observaciones de los propios educadores y las necesidades formativas de los estudiantes de Aconcagua.
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0: Muy bien, ya son las 13 horas con 29 minutos en la Radio Soberanía. 13 con 29, vamos a la conversación a esta hora con Nancy Salinas, presidenta de la Unión Comunal de Adultos Mayores. ¿Cómo está, Nancy? Muy buenas tardes y felicidades. Hola, porque hoy es el Día del Dirigente Social.
29: Sí, Jaime. Hola, buenas tardes. Buenas tardes. Yo estoy bien, gracias a Dios.
0: Qué bueno.
29: Y aquí estamos para saludar a nuestros dirigentes, sociales en el Día del Dirigente.
0: Exactamente. Nancy, usted ha sido de la Unión Comunal de Juntas de Vecinos y ahora está la Unión Comunal del Adulto Mayor, es decir, tiene una importante carrera,
29: muy por así decirlo. Voy escalando de acuerdo a la edad.
0: Claro, una importante trayectoria como obviamente dirigente social, así que tiene mucho que decir. Sí. Precisamente este día, ¿cuál es la importancia que usted le asigna a los dirigentes sociales de los Andes y sus comunidades?
29: Mira, nosotros tenemos una importancia muy grande porque nosotros somos una guía para nuestros asociados y es muy importante el trabajo que hacen los dirigentes sociales, no solamente nosotros como uniones comunales, sino que ellos como dirigentes de cada organización que ellos representan. Claro. Y eso hay que felicitarlos enormemente, porque para nosotros como dirigentes es un trabajo arduo que hay que hacer, gestionar, revisar y que estén todos nuestros asociados contentos con el trabajo que nosotros les damos. Nosotros tenemos que ser empáticos con ellos, tenemos que tratar de solucionar de los casos y tratarlos bien como socios en realidad.
0: Exactamente. Nancy, es bien importante que usted le diga a la comunidad cuál es el rol que hoy cumplen los dirigentes, las organizaciones vecinales, sociales, frente a las necesidades de los barrios, la interacción con las autoridades principalmente.
29: Bueno, es muy importante la interacción con las autoridades locales y también regionales, porque nosotros próximamente como dirigentes vamos a tener un encuentro en San Esteban de dirigentes provinciales de la UCAM, que va a ser que vienen los regionales también, y ahí vamos a tener un encuentro importante que es donde nos reunimos para discutir temas que nos aquejan a todas las organizaciones del adulto mayor. Por lo tanto, es un trabajo que hacemos y como dirigentes tenemos que movilizarnos para allá, para acá y conversar con los distintos entes. Entonces, muy importante que se reconozca y sea reconocido el trabajo de nosotros como dirigentes.
0: Exactamente. Conversando a esta hora con Nancy Salinas, presidenta de la Unión Comunal de Adultos Mayores. Hoy es el día precisamente del dirigente social. Nancy, ¿cuáles son las principales demandas que plantean actualmente o las necesidades que tienen los dirigentes, o mejor dicho, a los clubes que ustedes representan?
29: Bueno, los clubes de adultos mayores, las necesidades mayores son el hecho de que de repente cuesta asociarlos. Nosotros acá en Los Andes no tenemos drama con eso, porque tenemos 106 clubes asociados, son impresionantes, pero en las otras comunas son menores. Y gestionar con las autoridades, qué sé yo, que una subvención, que un paseo, la oficina del adulto mayor municipal que se encarga también de las ayudas sociales, y todo ese tipo de cosas que nosotros tratamos como dirigentes, de orientar a nuestros pares.
0: Correcto, esa es la principal misión.
29: Esa es la principal misión, claro, misión, qué sé yo, y tratar de orientarlos de la mejor manera posible.
0: Claro, exactamente, porque de repente existe la posibilidad de participar de concursos donde hay recursos que se disponen para aquello. Justamente. Entonces es importante orientarlos porque hagan una buena presentación, un buen concurso.
29: De hablarles realmente de los proyectos que existen, a cuál pueden postular, que al presidente de la República, que al Senama, que al proyecto del 8% de las culturas. Entonces ahí tenemos que organizar realmente a los clubes y orientarlos en lo que necesiten para ese efecto. Y después que también orientarlos, que ahora vamos a estar dedicados a que la rendición sea bien hecha.
0: Claro, claro.
29: Para que después no se las devuelvan y puedan postular de nuevo.
0: Claro, porque si
29: todo eso nosotros les prestamos, y como dirigentes, los dirigentes también están preocupados de su organización en postular, en tener los documentos al día, en que las directivas sean renovadas, en que si hay un socio que tiene algún problema, verlo, visitarlo. Y así, y no tenemos nada que decir de nuestros adultos mayores, porque todos llega el día de la reunión y están todos presentes.
0: Sí, parece que son muy responsables, ellos muy participativos, ¿no?
29: Claro, muy responsables y participativos.
0: Qué bueno. Cuénteme, Nancy, ¿qué es lo que más demanda a los adultos mayores? Yo creo que por ahí paseos o malones, ¿no? Pero hay otras cosas más que demandan ellos.
29: El paseo, estupendo.
0: El paseo, sí.
29: Los malones y la movilización para los paseos. Pero la gente va a los paseos, se juntan, ahí se juntan todos, y de una u otra manera ellos juntan su platita y pagan sus cuotas sociales.
0: Ah, qué bueno es eso, claro.
29: Y claro, fuera de sus cuotas sociales postulan a un proyecto y hacen el pozo para ir a disfrutar de un día completo de playa, de restaurante, de baile entretenido, de piscina. Ellos eligen su lugar donde van a ir.
0: La Unión Comunal de Adultos Mayores de los Andes debe ser la más activa que existe en el Valle de Aconcagua, porque estamos hablando de 106 clubes, una cantidad impresionante.
29: Sí, somos bastante activos, y además que no, si las otras uniones comunales también son activos, pero cuesta asociar a los clubes a la Unión Comunal.
0: Ah, correcto, ya.
29: Claro, esa es la garantía que tenemos nosotros, de los clubes que nosotros tenemos, están asociados a nuestra organización mayor.
0: Perfecto. Nancy, un saludo para ustedes. Felicitaciones a los dirigentes, que es algo muy importante ser dirigente en estos tiempos. Y quiero que le envíe un mensaje precisamente a dirigentas, a dirigentes y a quienes participan de los clubes del adulto mayor.
29: Bueno, saludar a todos los dirigentes, desearles lo mejor y que sigan con esta obra que es hermosa. Es hermoso ayudar al prójimo. Y yo creo que eso nos mueve a todos nosotros como dirigentes, porque aquí nosotros no tenemos fines de lucro. No tenemos cosas para nuestro bien, sino que para toda la comunidad que pertenece. Exacto. Entonces, ser dirigente debe ser bien reconocido, y de hecho se está reconociendo, porque hace pocos años que se instauró el Día del Dirigente, y es muy importante porque es un reconocimiento para nuestra labor.
0: Exactamente, toda la razón. Bueno, felicidades, que sigan adelante, pues, que sigan sumando muchas más clubes, gracias. Que la gente se sume, que busque un club para participar, que son muy entretenidos. Así que, bueno, a seguir adelante usted con esa tremenda experiencia que tiene, pues.
29: Gracias, Jaime, y un saludo de nuevo a todos los dirigentes y un abrazo grande.
0: Igualmente. Gracias, Nancy. Gracias. Buenas tardes.
29: Buenas tardes.
0: Ahí estamos conversando con Nancy Salinas, presidenta de la Unión Comunal de Adultos Mayores, en el Día del Dirigente Social. Un saludo para todos los dirigentes de clubes deportivos, de las juntas de vecinos, de toda organización. Hoy es su día. Que ojalá reciban el saludo de sus pares, el saludo de quienes representan y el respeto de ellos.
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10: Es la 1:00 p.m, 38 minutos.
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0: Estamos de regreso, 14 minutos de las 14 horas. La Municipalidad de Los Andes inició un trabajo para avanzar en la implementación de la Ley 21.719, normativa que establece nuevas obligaciones para organismos públicos y entidades privadas en materia de tratamiento y resguardos de los datos personales. Alejandra Gálvez preparó esta información.
1: Saber qué datos se tiene, para qué se utilizan y quién puede acceder a ello será parte de las nuevas obligaciones que deberán cumplir las instituciones públicas con la nueva Ley de Protección de Datos Personales, que obliga a reforzar los controles sobre cómo se recopila, utiliza y almacena esta información. Hugo Herrera, director jurídico Municipalidad de Los Andes, explica.
2: Bueno, se nos viene un desafío muy importante. Este es un cambio cultural gigante, no solamente para nosotros, sino que para todo el Estado de Chile. Como país lo teníamos muy pendiente, por lo menos 7 años debimos haber ido implementando esta ley. Es una ley de estándar internacional. No hay diferencia en los principios que la irrogan y que deben implementarse con lo que hacen la OCDE, países de Europa o países desarrollados.
1: El proceso contempla un levantamiento de la información que actualmente manejan los distintos departamentos municipales, identificando qué datos se recopilan, dónde se almacenan y quiénes tienen acceso a ello. A partir de este diagnóstico, deberán establecerse nuevos protocolos y procedimientos para evitar el uso o entrega inadecuada de información personal, tanto de los vecinos como de los propios funcionarios. Carlos Briceño, administrador municipal de Los Andes, sostiene.
3: La verdad que tenemos que prepararnos, es una ley que por el momento está señalada su inicio a contar del 1 de diciembre y tenemos todo un trabajo interno para el cual hemos determinado delegados por unidades, los cuales se van a capacitar para ir recolectando la información que se nos va a solicitar de tal forma de tener claridad de todos los aspectos que el municipio maneja en sus departamentos, en sus distintos departamentos, ¿verdad?, con respecto a los datos tanto de nuestros vecinos como también internamente los datos de los funcionarios. Es un cambio bastante significativo en el resguardo de los datos de las personas.
1: La nueva normativa representa un cambio importante en la forma en que los organismos públicos deben abordar los datos personales, poniendo el foco no solo en proteger la información, sino también en los derechos de las personas. El incumplimiento puede generar multas y otras consecuencias, por lo que uno de los principales desafíos será capacitar a los funcionarios y establecer mecanismos claros para el tratamiento de estos datos.
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0: Faltan 10 minutos para las 2 de la tarde, llegaron nuevos jugadores. Crack, al Trasandino, sí. Trasandino de los Andes movió el mercado y golpeó la mesa. Con la incorporación de Matías Coronado, Ignacio Parada y Jen Vaz, el Cóndor suma nuevas armas para afrontar la recta final del campeonato con el objetivo claro de hacerse fuerte en la lucha por el ascenso a la primera B y devolver la ilusión a su hinchada. Este fin de semana, domingo, va a estar tarde el partido, ¿eh? Va a ser mucho frío el domingo, 18 horas. El partido de ida ante Linares, importante. Y a Luca la entrada para que llenemos el estadio regional. Claudio Quijanes.
7: Trasandino de los Andes remeció el libro de pases del fútbol criollo con la llegada de Ignacio Parada, Jens Buss y Matías Coronado. El Cóndor no quiere dejar nada al azar en su sueño por abrochar el retorno a la primera B y sumó estas tres piezas de jerarquía para potenciar un plantel que cumplió el primer objetivo y que este fin de semana entra a jugar la fase más decisiva y caliente del campeonato. Ignacio Parada, delantero y refuerzo de Trasandino, proveniente de Recoleta, dijo:
8: "Soy un jugador que viene en este momento de Recoleta, está por paso en primera B, entonces ahí vengo con un ritmo alto y vengo a aportar al equipo con, de partida, de base, ganas 100% de lograr los objetivos que están en este club y eso, se puede esperar de mí ganas, 100% convicción de querer salir a ganar todos los partidos, de dar el 100% en cada entrenamiento".
7: Y el lateral refuerzo de Trasandino, quien estuvo jugando en Europa, Jens Buss, comentó:
9: "Estuve jugando en Europa el año pasado en Eslovenia, antes venía jugando años acá en Chile, y la verdad, nada, llegar acá a aportar, apoyar al equipo, ya he hablado con Pablo hace un tiempo y el proyecto me pareció interesante. Así que decidí venir para acá y aportar en lo que queda de año lo máximo posible para que podamos lograr el objetivo".
7: Y el extremo, refuerzo de Trasandino de los Andes, con pasada por Santiago Morning, Matías Coronado, explicó:
10: "Vengo con mucha, mucha ilusión, mucho entusiasmo, muy motivado la verdad por el gran objetivo que tenemos como equipo. Cuando me contactaron no dudé en tomar la decisión y venir a aportar el equipo. Son una calidad de jugador extraordinario, el cuerpo técnico que tienen igual. Y bueno, acá estamos con mucha, como les dije anteriormente, mucha expectativa, mucha gana, mucha energía y siempre positivo".
7: Con estos nombres, el Cóndor gana velocidad por las bandas, desborde en el mano a mano y mayor peso en el área rival. La misión de los dirigidos por Fernando Gutiérrez es clara: hacerse fuerte de local, sumar puntos y acelerar a fondo en una liguilla donde no hay margen de error. Pablo Corral, gerente deportivo de Trasandino de los Andes, dijo:
11: "Este domingo esperemos ver un estadio lleno y seguir incrementando, creciendo, y la expectativa, obviamente, hoy en día se los puedo decir que sí, son el ascenso, porque estamos donde queríamos estar a principio de año, era formar un equipo competitivo con primero personas, como dijo, lo más importante acá es que lleguen las personas, eso también es un trabajo que uno, como en este caso hoy día a cargo de la gerencia deportiva, me comprometo a que vengan a jugársela el 100% por este club".
7: Pero la historia en el mercado de pases para Trasandino continúa. La gerencia deportiva sigue moviendo fichas y evalúa la opción de utilizar un cuarto y último cupo en la plantilla. En los Andes apuntan a cerrar en los próximos días la llegada de un mediocampista que le ponga paños fríos al balón y la serenidad a un equipo que va por la gloria.
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0: Seis minutos para las 2:00 p.m. Vamos rápidamente al siguiente contacto en directo. Tenemos ya en línea al alcalde de la comuna de San Esteban, don Cristian Ortega. ¿Cómo está, don Cristian? Buenas tardes.
12: Hola, ¿cómo estás? Buenas tardes, gusto de saludarlo.
0: Muchas gracias, igualmente. Alcalde, porque hablemos un tema que es de tribunales. El tribunal dictó veredicto condenatorio respecto a Pamela Donoso González por delito de fraude al fisco y uso malicioso de instrumento público falso. ¿Qué nos puede comentar de este veredicto acerca de esta persona?
12: Sí, bueno, hoy día, como dice usted, se dio el veredicto condenatorio contra la representante de la empresa Limpiafosas, también contra un funcionario municipal, quien era encargado de adquisiciones y alcalde subrogante en el periodo del alcalde, del ex alcalde René Mardone, y bueno, se le declaró culpable de fraude al fisco, lo que yo creo que es una noticia muy importante para el municipio, porque ratifica lo que señalamos de todas las irregularidades que se cometían en San Esteban, y principalmente porque habían recursos públicos, recursos de toda nuestra comunidad, que hoy día con esto esperamos seguir para poder para poder conseguir que esos fondos finalmente vuelvan a las arcas municipales.
0: Exactamente. ¿En qué consiste precisamente la sentencia? ¿Es la devolución de todo el dinero? ¿Hay alguna pena de privación de libertad? Cuéntenos ese
12: detalle. Hoy día solamente se declaraban culpables y el día 17 de agosto va a estar la sentencia. Así que nosotros estamos expectantes de lo que va a pasar el 17, pero para nosotros, junto al equipo jurídico del municipio, era muy importante lograr, cierto, que se declararan culpables a estas personas por lo que pasaba en el servicio de limpia fosa de San Esteban, que es tan importante para nosotros, un servicio fundamental cuando tenemos cerca del 50% de nuestra comuna que tiene este servicio. Es mucho el dinero que gasta el municipio y lamentablemente por aquellos años tampoco se le da un buen uso, así que es una noticia que, vuelvo a reiterar, ratifica lo que señalamos y también creo que marca un precedente en cuanto a lo que hemos hecho por el buen uso de la plata de toda nuestra comunidad.
0: ¿Qué esperanza tiene este veredicto ya cuando se entregue la sentencia propiamente tal, que sea un veredicto que le ordene a esta persona devolver una parte o todo el dinero?
12: Bueno, eso lo va a señalar el tribunal, ahí son los abogados quienes tienen que seguir las acciones. Yo como alcalde lo que espero es que los dineros se puedan restituir, estamos hablando cerca de 180 millones de pesos, también tenemos pagos que nosotros cuando asumimos en el año 2021 los dejamos retenidos, cerca de 70 millones de pesos que están retenidos porque nosotros no seguimos pagándole a la empresa. Así que ahora solamente estamos a la espera del 17 la sentencia y seguir las acciones para que los dineros puedan volver, pero te vuelvo a reiterar, yo creo que esto marca un precedente en cuanto a lo que hemos hecho por resguardar los recursos públicos, y yo lamento todo lo que pasaba anteriormente en San Esteban, pero claramente lo hemos hecho muy distinto nosotros.
0: Exactamente. Ahora, ¿qué pasa con un funcionario municipal que también se vio involucrado en este caso?
12: Estamos esperando hoy día la sentencia del día 17 para tomar las acciones que nos correspondan, pero estamos esperando el día 17 la sentencia y ahí vamos a tomar las determinaciones que exige la ley en el caso de esto. Usted sabe que ni un funcionario público puede tener antecedentes, así que estamos esperando el 17 para tomar las acciones que corresponde y que establece la ley en estos casos.
0: Ahora, ¿él está activo o está separado de su cargo?
12: Sí, está activo. Nosotros tomamos una sanción anteriormente, una sanción que no había establecido la Contraloría, y como todo está en proceso de investigación, nosotros estábamos esperando la sentencia del tribunal para tomar las acciones que corresponden.
0: Perfecto. ¿Qué día entonces la lectura de sentencia?
12: El 17 de agosto ahí está la sentencia, y ahí bueno, también vamos a comunicar a través de la red de la municipalidad cuáles son las acciones a seguir y las determinaciones que vamos a tomar nosotros.
0: Y esperamos también conocerla acá en la radio a esta hora, ¿no?
12: Sí, por supuesto. Bien. Yo le agradezco también el contacto porque en tiempos que a veces la política está mal mirada el accionar de alguna gente que está en esto, de alguna autoridad y ex autoridad, creo que esto le hace bien porque al menos nosotros acá en San Esteban estamos muy interesados en hacer las cosas como corresponde, que los dineros públicos, que finalmente son dinero de todos nuestros vecinos, se utilicen en lo que corresponde, pero sobre todo en dar soluciones a nuestros vecinos. Así que yo creo que es una tremenda noticia para nosotros, para la administración municipal y también para la confianza de la gente en las instituciones y en este caso en las autoridades de San Esteban.
0: Toda la razón. Vamos a estar pendiente entonces precisamente ese lunes 17. Muy bien, alcalde. Muchas gracias.
12: Un abrazo. Muchas gracias.
0: Gracias. Buenas tardes.
12: Hasta luego.
0: Ahí estamos conversando con el alcalde Cristiano Ortega de San Esteban. Con él estamos terminando ya las noticias. Muchas gracias y buenas tardes.
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14: Son las 2 de la tarde.
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0: 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Esta es la hora.
1: Son las 2 de la tarde, 30 minutos.
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1: Son las 2 de la tarde, 58 minutos.
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Momento de revisar las informaciones aquí en su Radio Superandina. El presidente José Antonio Kast fue consultado por las críticas que se han enarbolado a la agenda contra el crimen organizado y el terrorismo, particularmente por la actuación de las Fuerzas Armadas. Kast afirmó que, en algunos lugares, uno podría determinar situaciones muy críticas donde podríamos pedir la colaboración. Pero en esto yo he sido muy claro. Nosotros entendemos las funciones distintas de las Fuerzas Armadas y de las policías, aseguró. Consultado en tanto por la presión de los partidos del oficialismo, derecha y centro-derecha, a que conceda indultos y su impacto en la agenda de seguridad, el jefe del Estado consideró que ambas cosas van por carriles distintos.

0: orientado exclusivamente a intervenir zonas donde operan bandas criminales, argumentando que no es un estado de conmoción interna o de emergencia por alteración del orden público, sino que un estado de excepción de seguridad pública. El ministro Barrau también respondió a las críticas de la oposición por no incluir el levantamiento del llamado secreto bancario en la agenda ya mencionada y sostuvo que existe el alzamiento, el llamado secreto bancario hoy día. Cuando se requiere para una investigación, se pide y se aprueba ante la justicia, recordó la autoridad. Y el gobernador regional del Biobío, Sergio Yacamán, abordó la decisión del Ministerio de Hacienda de revisar el gasto público y cuestionó la forma en que se suspendió los proyectos de los corredores de transporte público en las rutas 150 y 160. Yacamán dijo que el ministro Jorge Quirós, el cabecilla de Hacienda, cree que sabe más, cree que estando en su oficina, él va a tomar una decisión que realmente tiene un impacto profundo y esto no nos ha pasado solo por este gobierno, aseguró. Y del exterior en Madrid, España, el gobierno español amenazó a Italia con medidas proporcionales si no retira los controles fronterizos adoptados tras el comienzo de la crisis migratoria de Ceuta la semana pasada. Recordemos donde ingresaron miles de ilegales a España, lo que motivó que Italia cerrara las fronteras y endureciera los controles fronterizos. El ministro de Asuntos Exteriores hispano, José Manuel Álvarez, instó a Italia a que rectifique, ponga fin a los controles y trate a los españoles como al resto de los ciudadanos europeos.
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0: Hemos superado la máxima que se anunciaba para hoy, cielos mayormente nubosos a esta hora en el centro de la provincia de Los Andes. La máxima que se disponía para esta jornada, 16 grados. Dije ya, la hemos superado, tenemos casi 18, 17.7 grados a esta hora. Para mañana sábado, nublado, variando a nubosidad parcial, mínima de 1 grado, máxima de 11 grados. Para el día domingo, nublado, variando a nubosidad parcial, mínima de 1 grado bajo 0, máxima 10 grados. El lunes, nublado, mínima de 0, máxima 12 grados. Y para el martes, nublado, variando a nubosidad parcial, mínima 2, máxima de 13 grados Celsius. Ya decía, 17 grados, 7 décimas a esta hora, humedad relativa del ambiente 60%, la mínima de hoy fue de 8 grados con 3 décimas, se registró cuando faltaban 11 minutos para las 8 de la mañana. Lo reporta Meteo Los Andes, Meteo Andino, en redes sociales.
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1: ¿Cómo están? Buenas tardes, muy bienvenidos. Comienza otro con ustedes en Superandina, la gran radio de los Andes. En día viernes, porque por fin es viernes, viernes 7 de agosto de este año 2026. Cielos con abundante presencia de nubosidad. Está grata la tarde, hay que decirlo. Un respiro al frío, no es malo. Siempre también es bueno tener este espacio también para tomar algo de solcito. Calienta poquito, pero bueno, algo es algo. Bueno. Y es como siempre, además, a un WhatsApp de distancia, +569 9729 0852, +569 9729 0852, para que estemos más cerca y además unidos en torno a las grandes canciones. Comencemos este con ustedes de día viernes, esperando el fin de semana, marcado por el Día del Niño, además el próximo domingo, y por supuesto, aquí está la compañía de su radio Superandina.

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3 de la tarde con 20 minutos, ahí estaba Fonseca en Super Andina. Atención porque hoy viernes se publicó en el Diario Oficial el Decreto Supremo número 55 de 2025 del Ministerio de Transportes y Telecomunicaciones, el MTT, que aprueba el reglamento sobre el remolque de vehículos motorizados, averiados o accidentados en la vía pública. Abro paréntesis. Muchas veces ocurre que en nuestro país se aprueban leyes, pero hay un plazo generalmente de un año que se deja para que se haga el reglamento. Se hace y se publica después del reglamento. Por eso muchas leyes que a uno le encantan, por ejemplo, la ley que llama a las empresas a sacar los cables en desuso de los postes de alumbrado público. Claro, la ley se aprobó hace rato. Uno dice, qué buena noticia, ojalá que mañana mismo partan. Pero a veces no ocurre porque sin reglamento no se puede aplicar la ley. Es una cosa un poco extraña, una cuestión que uno dice, chuta, si se puede mascar y comer chicle a la vez, de pronto sería bueno que uno pudiera caminar y mascar chicle a la vez. Uno pudiera también, mientras se hace la ley, también hacer rápidamente el reglamento, adecuadamente, por supuesto, para que sean publicados juntos, ¿no? Si no pasan cosas como estas, ¿no? Que en definitiva se aplican después con el tiempo las normas, los reglamentos y todo aquello de un decreto o una ley de la República, ¿no? Están un poquito como desfasados, es por eso. Bueno, según se explican desde la cartera, el Ministerio de Transportes y Telecomunicaciones, la nueva normativa busca poner fin al uso de elementos artesanales como lazos, cadenas o cuerdas elásticas para remolcar vehículos. ¿Esto por qué? Porque estas prácticas hasta ahora estaban asociadas a colisiones por alcance y pérdidas de control debido a la ausencia de un sistema de frenado y dirección coordinado entre los vehículos. Al respecto, el subsecretario de Transportes Martín Maquena comentó que con este reglamento avanzamos hacia una mayor seguridad vial, terminando con prácticas riesgosas que durante años se han realizado sin ningún estándar técnico. Ahora hay reglas claras para las grúas y para los conductores particulares que deban remolcar un vehículo con problemas en la vía pública. Entre las principales disposiciones, el reglamento distingue dos tipos de remolque. Uno mediante vehículos de auxilio, las llamadas grúas, y otro realizado por un vehículo particular no de auxilio, o sea, un vehículo común y corriente. El que contempla a las grúas consigna que se podrán transportar hasta un máximo de dos vehículos simultáneamente mediante mecanismos de izamiento. En el caso de motocicletas, se podrán transportar la cantidad que la plataforma de carga y sus elementos también de sujeción le permitan. Este tipo de vehículos de auxilio también podrá operar con mecanismos de elevación y o arrastre y además de usar dispositivos luminosos y elementos retroreflectantes durante las maniobras. En tanto, en caso de remolque por parte de un vehículo particular a otro vehículo particular, este debe tener dimensiones y peso superiores al vehículo remolcado. Además, la unión entre el vehículo remolcado y el remolcador, o sea, entre el que lleva y al que llevan, debe hacerse mediante una barra metálica, quedando prohibido el uso de cuerdas o lazos. Este es un cambio, ¿ah? El vehículo remolcado deberá mantener sus luces de viraje encendidas y parpadeando todo el trayecto. Ahora, si la naturaleza de la avería lo permite, fantástico. Si no, bueno, no se va a poder nomás. La normativa incluye que no se permite el traslado de pasajeros en el vehículo remolcado, salvo una persona al volante para colaborar en la maniobra en caso de que sea necesario. La velocidad máxima permitida será de 40 km por hora en zonas rurales e interurbanas y 30 km por hora en zonas urbanas. Además, cabe hacer mención que para el remolque de vehículos que transporten cargas peligrosas, continuará aplicándose el llamado Decreto Supremo número 298 de 1994 del mismo Ministerio de Transportes y Telecomunicaciones. Así que se acabó esto de la soguita, esto de hacerlo así en forma precaria. No, se acabó también el uso de la cadena, de la cuerdita elástica que compramos ahí en la tienda que vende cosas para automóviles. No, se acabó eso. Ahora hay que hacer
Esto, por ejemplo, mediante una barra metálica entre el vehículo remolcado y el remolcador. Ya lo sabe, para que después no tenga problemas e inconvenientes. Recuerde que en nuestro país, cuando algo se publica en el Diario Oficial, se da por sabido. Así que para que no tenga ningún tipo de problema más adelante, es lo mejor. ¿Ah? Entérese ahora para que después no tenga ningún problema legal. En Superandina son las 3 de la tarde con 25 minutos. 3 con 25 minutos. Usted.

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1: Son las 3 de la tarde, 30 minutos.
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La colombiana Shakira venía con esa canción que se llama simplemente No. En Super Andina 13 minutos faltan para que sean las 4 de la tarde, 13 para las 4. Continúa en desarrollo el Mundial de Voleibol Sub-17 femenino en los Andes. Hoy viernes 7 de agosto. Les cuento que luego a las 5 de la tarde viene el encuentro entre Puerto Rico y Argelia. A las 20 horas Italia va a enfrentar a República Dominicana. Eso por hoy viernes. Para mañana sábado 8 de agosto, China Taipei a las 14 horas enfrenta a Puerto Rico. A las 5 de la tarde mañana, República Dominicana hará lo propio con Argelia. El día también mañana sábado, pero a las 20 horas Italia se enfrenta con Corea. Y de ahí saltamos al lunes. Acá hay un alto el día domingo, ¿eh? Lunes 10 de agosto, ese día, Corea va a enfrentarse con República Dominicana a las 14 horas, lunes 10 de agosto. A las 5 de la tarde del lunes también China Taipei se enfrenta con Argelia y a las 20 horas Italia se verá las caras con Puerto Rico en el encuentro de cierre de esa jornada, la del lunes 10 de agosto de 2026. Eso en cuanto a este mundial que se desarrolla con el grupo D en la comuna de Los Andes hasta el próximo 16 de agosto, donde en el gimnasio número 1 del Liceo Mixto de Los Andes, el gimnasio Juan Muñoz Herrera. Y no solamente hay actividades dentro del gimnasio, también hay actividad fuera del gimnasio. Se desarrolla el Fan Fest, con la tienda oficial de este campeonato, con emprendedores, con música, con el patio de comidas, con carros de comida y también con una pantalla gigante para ver la transmisión en vivo. Esto es todos los días de 13 a 22 horas en el contexto de este mundial, ahí en la calle Hermano Aquilino, en el costado justamente del Liceo Mixto de Los Andes. Sigamos compartiendo canciones en Super Andina. Vamos a quedarnos con Alejandro Fernández y Gloria Estefan.

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1: Son las 3 de la tarde, 59 minutos.
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0: Este es el momento de revisar las informaciones de la hora aquí en su radio Superandina de los Andes. La Fiscalía Oriente y el Servicio de Impuestos Internos, SII, han presentado una apelación para dejar sin efecto el sobreseimiento definitivo de Sergio Jaue. El escrito, presentado ante la Corte de Apelaciones, busca anular la sentencia dictada por el 13º Juzgado de Garantía de Santiago, argumentando un error en el criterio para establecer el inicio de la cuenta de 10 años para dictar la prescripción de los cargos por delitos económicos. Según detalles revelados por el portal 24 Horas de TVN, el alegato de la Fiscalía y el Servicio de Impuestos Internos apunta a que la formalización de Jaue en Chile y el pedido de extradición a Estados Unidos se hizo en enero del 2017, por lo que el plazo debería haber corrido desde esa fecha y por ende seguir todavía en curso. Sin embargo, la magistrada Paz Reyes dictó la prescripción tomando en cuenta la temporalidad de los hechos imputados que ocurrieron en 2015. Y en Temuco, las nevazones registradas en la precordillera de la Araucanía han provocado el cierre de los pasos fronterizos internacionales y ha generado un masivo atascamiento de camiones en las rutas de acceso a la cordillera. La acumulación de nieve mantiene bloqueados los pasos Pino Achado y Calma y Mamuil Malal. Esta condición dejó a cerca de 600 camiones de carga varados a un costado de las rutas en las inmediaciones de la comuna de Lonquimay, imposibilitados por ahora de seguir el tránsito hacia Argentina. Para enfrentar el colapso vial y resguardar la seguridad de los conductores, Vialidad en ese lugar ha desplegado trabajos de despeje en el lado chileno, mientras que en el lado argentino se desarrollan labores similares en la ruta hacia Cutralco. Y del exterior, en Kinshasa, República Democrática del Congo, el gobierno de ese país elevó a 4.053 los casos confirmados de ébola, incluyendo a 1.850 muertos por el brote de esta enfermedad declarado, recordemos, en el este de esa nación el pasado 15 de mayo, apenas dos semanas después de haber rebasado los 3.000 casos. Según dice el último boletín, la tasa de letalidad se sitúa actualmente en el 45,7%. O sea, ese es el porcentaje de gente que padece la enfermedad y se muere. Además, 694 pacientes se encuentran en aislamiento u hospitalizados.
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Luis Fonsi cantaba esa canción, Corazón en la Maleta. Luis Fonsi se aburrió, tomó sus cosas y dijo, permisito, dijo Monchito y se fue. Así de simple, así de sencillo. En chileno se choreó Luis Fonsi en esa canción. Tomó todas sus cosas en la maleta y dijo, se finí, bon voyage y todas esas cosas. Ya, ¿qué hora es? 4:12, decía yo. Atención, porque es un fin de semana que estará marcado, ¿sabe por qué? Por el Día del Niño. Ahora también le llaman Día de la Niñez. Pero es el Día del Niño, básicamente. Siempre lo conocimos así, porque entendíamos que cuando hablábamos de niños, además hablábamos de niñas. Pero bueno, para que nadie se enoje, el Día del Niño y la Niña, el Día del Niño o el Día de la Niñez, llámenle como quieran. Bueno, en ese sentido, hay también actividades anunciadas que esperamos también sean muy disfrutadas dentro de lo que sea posible, porque el pronóstico del tiempo no es muy, muy ad hoc para andar con los niños ahí a la intemperie necesariamente, a menos que vayan muy abrigaditos. De hecho, el pronóstico del tiempo, estaba mirando acá, para el Valle de Aconcagua anuncia el domingo, que es el Día del Niño, un día con cielo nublado, variando a nubosidad parcial, mínima de 1 grado bajo cero, máxima de 10. Va a estar heladito ese día, así que a abrigarse harto ese día en caso que uno saque a los niños a algún lugar, ya sea al parque, por ejemplo, hay actividades contempladas para ese día de 10 a 14 horas, o bien, por ejemplo, en la tarde, ahí en la Plaza de Armas de la comuna de San Esteban, también va a haber actividades ese día. Me parece fantástico, ¿no? Bien, ahí cuando hay múltiples instancias para poder disfrutar con los más pequeños de la casa y además en forma más bien gratuita o a bajo costo, ¿cierto? Recordemos que cuando hay ahí también emprendedores, claro, hay que pagar evidentemente por, no sé, comprar algún regalito y esas cosas, pero la actividad en sí son gratuitas. Entonces, igualmente es muy bueno que los niños también tengan la posibilidad de algo de distracción en medio de su día. Bueno, recuerden entonces que el domingo de 10 a 14 horas, el Día del Niño en el Parque Urbano Ambrosio Higgins, y lo propio en la comuna de San Esteban ese mismo día, desde las 15 horas habrá de hecho incluso hasta paseos en carros de bomberos ese día ahí en la comuna de San Esteban, a contar de las 15 horas también del día domingo 9 de agosto. Ya lo saben, ¿ah? ¿Qué más? También por acá saludos para nuestro buen amigo Luchito, que también nos escribe ahí a esta hora de la tarde. También cariños para Angélica, también cariños para Rocío, que también nos escribe. ¡Sara! ¡Hola, Sarita! ¡Tanto tiempo! ¿Cómo le va, Sara? ¿Todo bien? ¡Qué bueno! Años que no conversábamos con la Sarita ahí por interno en el WhatsApp de la Superandina. También por acá, cariños para Edgardo, que también nos escribe de la comuna de San Esteban. Vamos a comentar también, Edgardo, respecto de una actividad que se va a hacer en septiembre, porque ya asoman las actividades del mes de la patria. Ya les voy a contar de aquello. Y también por acá, saludos para nuestra buena amiga, mira, la Marillita también nos escribe al tiro ahí por WhatsApp, al más 569-9729-0852. Nos encanta que estén siempre pegados al parlante de la gran radio de los Andes. Y en canciones vamos a quedarnos con Luis Miguel. Esta canción se llama Entrégate. 16 horas, 16 minutos en su radio Superandina.

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1: Avanza la tarde con buenas canciones en su radio Superandina. Aquí está Marco Antonio Solís. No molestar.

0: Superandina le indica la temperatura.
1: En los Andes tenemos 15 grados Celsius.
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1: De vuelta con música en Super Andina, aquí está Cristian Nodal.

Cristian Nodal cantaba esa canción que se llama Simplemente Amé. ¿Qué hora es? 20 minutos faltan para que sean las 5 de la tarde, 20 para las 5 en su radio Superandina. A ver, hay cosillas importantes que han ido aconteciendo, otras que van a acontecer, y también dentro de lo importante están también sus mensajes en nuestro WhatsApp, más 569-9729-0852, más 569-9729-0852. Cariños para Teresita también, que nos escribe a esta hora y nos pide música de Alejandro Fernández. Dice, están muy buenas las canciones, dice, gracias por la compañía y que tengan un muy buen fin de semana. También para ella, los mejores deseos, también se los correspondemos. También cariños para María José, que nos escucha a esta hora también ahí en su negocio. Muy bien, María José, esperamos que venda muchísimo hoy y también todo el fin de semana. A ver también si nos cuenta por interno dónde está su negocito, ¿cierto? También sería bueno ahí que le demos una mano a María José con su emprendimiento. ¿Qué más? Por acá también nos escriben a nuestro WhatsApp, más 569-9729-0852. Nos escribe Luis. Hola Luis, ¿cómo le va? Buenas tardes. Hola don José Luis, dice él. ¿Cómo le va? Muy bien pues Luis. Somos tocayos con Luis. Uy, a propósito, antes de que me olvide. Tengo entradas. Sí, las tengo acá en la mano. Mira, ya, regalaré entradas. Entradas físicas, ¿eh? Así que tienen que ir a buscarlas después. WhatsApp. Ya, perfecto. 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La tarde avanza siempre con buenas canciones en Superandina. Aquí está Charlie Sa. Escríbanos, ¿ah? 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
1: Son las 4 de la tarde, 55 minutos.
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2: Pasemos a revisar las informaciones de la hora en su radio Superandina. El Servicio Nacional del Consumidor, SERNAC, informó que está llevando a cabo una fiscalización presencial a diferentes centros de estética a nivel nacional, esto ante la demanda de procedimientos faciales y corporales.
7: Según se detalló, el despliegue incluye a las zonas de Tarapacá, Antofagasta, Atacama, Coquimbo, Valparaíso, Región Metropolitana, O'Higgins, Maule, Ñuble, Biobío, Araucanía, Ríos, Los Lagos y también Magallanes. Entre las medidas, los centros deben exigir la publicación de precios en pesos chilenos con impuestos incluidos y de forma visible y accesible. Cabe hacer mención que el CERNAC comentó que el uso de códigos QR no reemplaza la obligación de contar con una lista de precios física. En cuanto a la publicidad, se pondrá especial atención a la publicidad que induzca a error o engaño, especialmente en aquellas con promesas de resultados 100% garantizados. Y la alcaldesa de la comuna de Las Condes, Catalina San Martín, presentó los resultados del primer piloto de sensores de vapeo en colegios, en el cual, recordemos, se implementaron en forma adecuada y se redujo, según dijo, en un 65% los eventos de este tipo en un establecimiento municipal de esa comuna. Hablamos de tecnología que, según destacaron, permite detectar su uso en tiempo real y fortalecer, dijeron, la prevención del vapeo entre niños y adolescentes.

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1: De vuelta con música en Superandina. Son las 5 de la tarde con 4 minutos. 5 con 4 minutos. Recordamos a Albano y Romina Power.

0: El inolvidable Camilo VI venía con Vivir Así es Morir de Amor. En Superandina son las 5 de la tarde con 12 minutos. ¿Cómo pasa el tiempo? A 5 de la tarde con 12 minutos ya de este día que es viernes. Viernes 7. Sí, tal cual. Viernes 7 ya de mayo, iba a decir. No, de agosto. 7 de agosto, estamos claritos. Bueno, en día viernes, pues está ahora ya una está en otra. 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Las personas que voy a nombrar a continuación tienen que venir acá a la Radio Superandina. ¿Dónde queda la Radio Superandina, don José Luis? Muy simple, Avenida Chacabuco 281, esquina, casi esquina Maipú, en Los Andes. 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Ganadores de entradas dobles entonces para que vayan el día domingo a ver a Trasandino, a acompañar al Cóndor en el primer partido de la Liguilla de Ascenso, María Angélica Urtubia. María Angélica Urtubia. 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Aníbal Mura Nieto y Nelson Cárcamo Chacón. Nelson Cárcamo Chacón. Repito entonces, María Angélica Urtubia, Aníbal Mura Nieto y Nelson Cárcamo Chacón. 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Y atención con lo siguiente, porque no había decreto, pero ahora ya hay decreto. Y lo revisamos con esta canción que es un clásico llamada El Reloj, en versión de Antonio Prieto. ¿Qué digo Antonio Prieto? Don Antonio Prieto.
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0: Porque gran parte de Chile se encuentra bajo el horario de invierno. Sin embargo, aquello tiene ya el tiempo contado. No solamente porque progresivamente los días se van alargando en minutos, sino porque pronto volverá el turno de cambiar la hora. Durante el primer año del gobierno, el presidente Boric había promulgado el decreto 244 el 14 de julio del 2022, que estableció las fechas para los diferentes cambios de hora que se harían desde ese año hasta abril de 2026. Entonces, luego del último cambio de hora, no había decreto. Bueno, debido al fin de la vigencia de la medida, el gobierno del presidente José Antonio Kast ha publicado el nuevo decreto, el número 98, que fijó cómo se aplicarán los cambios de hora entre 2026 y abril de 2029. Como es de costumbre, la modificación llegará en septiembre. El día 5 de septiembre se cambia la hora. El texto dice que a contar de las 24 horas del primer sábado del mes de septiembre de 2026 y hasta las 24 horas del primer sábado del mes de abril de 2027, se adelantará la hora oficial en 60 minutos. La medida se mantendrá vigente hasta el próximo día 3 de abril de 2027, que es día sábado, fecha en la cual volverá al horario de invierno. Ahora, esto se aplica en gran parte del país para lugares en los que no. Por ejemplo, no se aplica en Rapa Nui, ojo que se dice Rapa Nui y no Rapa Nui, en las islas Salas y Gómez, también están sin cambiar la hora en Magallanes y la Antártica chilena. Ellos mantienen la misma hora de siempre, no les movemos el reloj mayormente a ellos. ¿Ah? Bueno, sí, en Rapa Nui hay un cierto cambio, pero es distinto con la hora del Chile continental. Pero fuera de eso, repito entonces, la hora se adelantará. Entonces, raya para la suma, el próximo sábado 5 de septiembre va a comenzar a regir el horario de verano. Repito, próximo sábado 5 de septiembre es la fecha elegida entonces por este nuevo decreto para que se comience a aplicar el uso horario de verano. 5 de septiembre tendremos que adelantarle el reloj en 60 minutos y entraremos ahora de lleno, repito, al uso horario de verano. Eso hasta abril del 2027. Ya lo saben, ¿eh?
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0: Sigamos compartiendo canciones en Superandina. Aquí está Chayanne.

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1: En canciones, aquí está Mauri Gutiérrez.

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1: Como decía el tío Javier, atención, nuestro Valle de Aconcagua, los Andes, San Felipe, se anuncian para mañana sábado con cielos nublados, variando a nubosidad parcial, mínima de 1 grado, máxima de 11. El día domingo, 9, nublado, variando a nubosidad parcial, mínima de 1 grado bajo 0, máxima de 10 grados. Para el lunes 10, nublado, mínima de 0, máxima 12 grados. Y para el día martes 11, nublado, variando a nubosidad parcial, extremas de 2 y 13 grados Celsius. A esta hora tenemos 13 grados, humedad relativa del ambiente 54%, la mínima de hoy 8 grados con 3 décimas, se registró cuando faltaban 11 minutos para las 8 de la mañana y la máxima llegó a las 15 horas con 5 minutos a 17 grados y 9 décimas.
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Ahí estaba esa canción junto a Andrés Cepeda y Luis Fonsi en Super Andina. ¿Qué hora es? 15 minutos faltan para que ya sean las 18 horas. 15 minutos para que ya sean las 6 de la tarde. Aquí está Luciano Pereira.

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0: Esclavo de tus besos se llama esa canción. David Bisbal en Superandino, la gran radio de los Andes. 3 minutos faltan para que ya sean las 18 horas. El momento en que cerremos este bloque de compañía, que cerremos este con ustedes de hoy viernes, aquí en la gran radio de los Andes, aquí en Superandina. ¿Qué viene ahora? Viene el pasado meridiano, con lo más importante ocurrido en el Valle de Aconcagua y el trabajo del equipo de prensa. Yo le invito de verdad a que se quede en la sintonía de la gran radio de los Andes. Desde ya también les deseamos a todos ustedes un muy buen fin de semana y siempre en la compañía del 88.5.
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4: Son las 5 de la tarde, 58 minutos.
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1: Muy bienvenidos, comienza a esta hora el Pasado Meridiano en Superandina, momento en el cual unimos canciones e informaciones para ir cerrando ya paulatinamente la jornada y también la semana, en este caso, la que corresponde en este día viernes 7 de junio de este año 2026. Hemos comenzado ya con la música, entremos de lleno en materia de noticias en Superandina.

0: Y comencemos con información vinculada al ámbito deportivo. Porque Trasandino de los Andes ha movido el mercado y golpeó la mesa, dicen, al haber sumado 3 nuevas contrataciones con miras a la liguilla de ascenso de la Segunda División 2026. Detalles presenta a esta hora en su informe de apertura del pasado meridiano, Claudio Quijanes.
1: Trasandino de los Andes remeció el libro de pases del fútbol criollo con la llegada de Ignacio Parada, Jens Buss y Matías Coronado. El Cóndor no quiere dejar nada al azar en su sueño por abrochar el retorno a la Primera B y sumó estas 3 piezas de jerarquía para potenciar un plantel que cumplió el primer objetivo y que este fin de semana entra a jugar la fase más decisiva y caliente del campeonato. Ignacio Parada, delantero y refuerzo de Trasandino, proveniente de Recoleta, dijo:
2: Un jugador que viene en este momento de Recoleta, está por paso en Primera B, entonces ahí vengo con un ritmo alto y vengo a aportar al equipo con, de partida, de base, ganas 100% de lograr los objetivos que están en este club. Y eso, se puede esperar de mí ganas, 100% convicción de querer salir a ganar todos los partidos, de dar el 100% en cada entrenamiento.
1: Y el lateral refuerzo de Trasandino, quien estuvo jugando en Europa, Jens Buss, comentó:
3: Estuve jugando en Europa el año pasado en Eslovenia, antes venía jugando años acá en Chile, y la verdad, nada, llegar acá a aportar, apoyar al equipo. Ya había hablado con Pablo hace un tiempo y el proyecto me pareció interesante, así que decidí venir para acá y aportar en lo que queda de año lo máximo posible para que podamos lograr el objetivo.
1: Y el extremo, refuerzo de Trasandino de los Andes, con pasada por Santiago Morning, Matías Coronado, explicó:
4: Vengo con mucha ilusión, mucho entusiasmo, muy motivado, la verdad, por el gran objetivo que tenemos como equipo. Cuando me contactaron no dudé en tomar la decisión y venir a aportar el equipo. Son una calidad de jugador extraordinario, el cuerpo técnico me tiene igual. Y bueno, acá estamos con mucha, como les dije anteriormente, mucha expectativa, mucha gana, mucha energía y siempre positivo.
1: Con estos nombres, el Cóndor gana velocidad por las bandas, desborde en el mano a mano y mayor peso en el área rival. La misión de los dirigidos por Fernando Gutiérrez es clara: hacerse fuerte de local, sumar puntos y acelerar a fondo en una liguilla donde no hay margen de error. Pablo Corral, gerente deportivo de Trasandino de los Andes, dijo:
5: Este domingo esperemos ver un estadio lleno y seguir incrementando, creciendo, y la expectativa, obviamente, hoy en día se los puedo decir que sí, son el ascenso, porque estamos donde queríamos estar a principio de año. Era formar un equipo competitivo con primero personas, como dijo, lo más importante acá es que lleguen las personas. Eso también es un trabajo que uno, como en este caso hoy día a cargo de la gerencia deportiva, me comprometo a que vengan a jugársela el 100% por este club.
1: Pero la historia en el mercado de pases para Trasandino continúa. La gerencia deportiva sigue moviendo fichas y evalúa la opción de utilizar un cuarto y último cupo en la plantilla. En los Andes apuntan a cerrar en los próximos días la llegada de un mediocampista que le ponga paños fríos al balón y la serenidad a un equipo que va por la gloria.
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0: Continúa el pasado meridiano en Superandina, son las 18 horas con 16 minutos. El municipio de Los Andes comenzó el trabajo para avanzar en la implementación de la ley 21.719. ¿Qué significa esto? Nos lo cuenta en simple Alejandra Gálvez a través del siguiente informe.
1: Saber qué datos se tiene, para qué se utilizan y quién puede acceder a ello será parte de las nuevas obligaciones que deberán cumplir las instituciones públicas con la nueva Ley de Protección de Datos Personales, que obliga a reforzar los controles sobre cómo se recopila, utiliza y almacena esta información. Hugo Herrera, director jurídico Municipalidad de Los Andes, explica.
2: Bueno, se nos viene un desafío muy importante. Este es un cambio cultural gigante, no solamente para nosotros, sino que para todo el Estado de Chile. Como país lo teníamos muy pendiente, por lo menos 7 años debimos haber ido implementando esta ley. Es una ley de estándar internacional. No hay diferencia en los principios que la irrogan y que deben implementarse con lo que hacen la OCDE, países de Europa o países desarrollados.
1: El proceso contempla un levantamiento de la información que actualmente manejan los distintos departamentos municipales, identificando qué datos se recopilan, dónde se almacenan y quiénes tienen acceso a ello. A partir de este diagnóstico, deberán establecerse nuevos protocolos y procedimientos para evitar el uso o entrega inadecuada de información personal, tanto de los vecinos como de los propios funcionarios. Carlos Briceño, administrador municipal de Los Andes, sostiene.
3: La verdad que tenemos que prepararnos, es una ley que por el momento está señalada su inicio a contar del 1 de diciembre y tenemos todo un trabajo interno para el cual hemos determinado delegados por unidades, los cuales se van a capacitar para ir recolectando la información que se nos va a solicitar de tal forma de tener claridad de todos los aspectos que el municipio maneja en sus departamentos, en sus distintos departamentos, ¿verdad?, con respecto a los datos tanto de nuestros vecinos como también internamente los datos de los funcionarios. Es un cambio bastante significativo en el resguardo de los datos de las personas.
1: La nueva normativa representa un cambio importante en la forma en que los organismos públicos deben abordar los datos personales, poniendo el foco no solo en proteger la información, sino también en los derechos de las personas. El incumplimiento puede generar multas y otras consecuencias, por lo que uno de los principales desafíos será capacitar a los funcionarios y establecer mecanismos claros para el tratamiento de estos datos.
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0: Avanza el pasado meridiano en Superandina, son las 18 horas y 24 minutos, 18 con 24 minutos. Con la idea de acercar el patrimonio histórico, cultural y también natural, y de paso la biocultura de la zona a estudiantes, docentes y sus respectivas comunidades, se presentó oficialmente la plataforma denominada Mi Valle de Aconcagua. Detalles conocemos junto al siguiente informe que preparó Claudio Quijanes.
1: Una plataforma interactiva que reúne la historia, biodiversidad y geografía de Aconcagua fue puesta a disposición de las comunidades educativas de la provincia de San Felipe y los Andes. Se trata de Mi Valle de Aconcagua, iniciativa que reemplaza los tradicionales textos impresos por formatos digitales accesibles desde cualquier dispositivo, facilitando que los escolares conozcan la realidad y el patrimonio de su propio territorio directamente en la sala de clases. Claudia Gajardo, gerente general de ProAconcagua, habló de esto.
2: Este material parte precisamente con el libro que hicimos hace unos años atrás, año 2013, 2014, que reunía todo lo que es información del valle, demografía, flora, fauna, historia, patrimonio, etcétera. Y quisimos ponerlo acorde a los tiempos modernos, a lo que usan precisamente los niños, que son la tecnología.
1: También lo hizo la responsable de comunicaciones de la empresa Horse Chile, Maureen Clark.
3: Siempre el objetivo fue ser un aporte a la academia tanto de nuestra ciudad como de las ciudades del Valle, y creemos que se ha cumplido con creces el objetivo. Ahora vemos que estamos con visita de diferentes colegios, representantes, directores, y plasmar todo lo que es la historia, plasmar todo lo que son las tradiciones de nuestro Valle también nos enorgullece.
1: Y el director de operaciones de la misma empresa, Diego Cufré, añadió...
4: Es un proyecto disruptivo, ¿cierto? Adaptar la historia del valle a un concepto más digital, que sea inclusive hasta más atractivo desde el punto de vista del estudio para las nuevas generaciones. Así que sin duda cuando presentamos ese portfolio dentro de lo que se podía hacer como proyecto, fue muy interesante apostar por el mismo.
1: Para los docentes de la zona, disponer de este material digitalizado representa un insumo importante para fortalecer asignaturas de historia, ciencias y especialidades técnicas como el turismo. La herramienta permite recortar la brecha entre la teoría y el entorno local, entregando contenidos actualizados sobre la flora, fauna y tradiciones de las distintas comunas del valle. María Isabel Cristópulo, de la Unidad Técnica Pedagógica en el Liceo San Esteban, comentó.
5: Es un material bibliográfico y ahora es un material digital, de los cuales los niños pueden tener acceso. Nosotros tenemos en nuestro liceo la especialidad de servicios de turismo, la estamos potenciando, y este material que ustedes hicieron hace 20 años atrás ha sido de un aporte muy, muy importante. Entonces siempre vemos como las empresas están distantes y resulta que ustedes están muy cercanos a nosotros a través del trabajo que ustedes están haciendo.
1: Y el director de Termas El Corazón, Alejandro Bernales, dijo...
6: Que estos son los proyectos que tienen sentido. Poder generar un aporte, como decía la profesora, que llegue a los alumnos, que se use, que acerque este patrimonio a los alumnos. Creo que es fundamental. Hoy día las tecnologías están para eso y si nosotros podemos apoyar entregando una plataforma que acerque estos contenidos a los alumnos, es lo que estamos haciendo.
1: Tras la presentación del sitio web, el trabajo continuará en los distintos establecimientos escolares para capacitar a los profesores en el uso didáctico del portal. El objetivo es que la plataforma se mantenga en constante actualización a partir de las observaciones de los propios educadores y las necesidades formativas de los estudiantes de Aconcagua.
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1: Son las 6 de la tarde, 32 minutos.
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2: En los Andes tenemos exactamente 10 grados Celsius.
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0: Continúa nuestro pasado meridiano en Superandina. 17 minutos faltan para que sean las 7 de la tarde. Ponga atención con lo siguiente, porque la justicia dictó un veredicto condenatorio respecto de Pamela Donoso González, esto por los delitos de fraude al fisco y uso malicioso de instrumento público falso. Esto además en el marco de lo que ha ocurrido en la comuna de San Esteban. De hecho, a propósito de lo mismo, hoy en nuestra edición central de Radio Noticias, aquí en Superandina, Jaime Orellana Moyano conversó con el alcalde de San Esteban, telefónicamente por cierto, y bueno, esto es parte de ese interesante diálogo donde además queda todo mucho más claro.
1: Porque hablemos un tema que es de tribunales. El tribunal dictó veredicto condenatorio respecto a Pamela Donoso González por delito de fraude al fisco y uso malicioso de instrumento público falso. ¿Qué nos puede comentar de este veredicto acerca de esta persona?
2: Sí, bueno, hoy día, como dice usted, se dio el veredicto condenatorio contra la representante de la empresa Limpia Fosas, también contra un funcionario municipal, quien era encargado de adquisiciones y alcalde subrogante en el periodo del alcalde, del ex alcalde René Mardones, y bueno, se le declaró culpable de fraude al fisco. Lo que yo creo que es una noticia muy importante para el municipio, porque ratifica lo que señalamos de todas las irregularidades que se cometían en San Esteban, y principalmente porque habían recursos públicos, recursos de toda nuestra comunidad, que hoy día con esto esperamos seguir para poder conseguir que esos fondos finalmente vuelvan al arca municipales.
1: Exactamente. ¿En qué consiste precisamente la sentencia? ¿Es la devolución de todo el dinero? ¿Hay alguna pena de privación de libertad? Cuéntenos ese detalle.
2: Hoy día solamente se declaraban culpables, y el día 17 de agosto va a estar la sentencia, así que nosotros estamos expectantes de lo que va a pasar el 17, pero para nosotros, junto al equipo jurídico del municipio, era muy importante lograr, cierto, que se declararan culpables a estas personas por lo que pasaba en el servicio de Limpia Fosas en San Esteban, que es tan importante para nosotros, un servicio fundamental cuando tenemos cerca del 50% de nuestra comuna que tiene este servicio. Es mucho el dinero que gasta el municipio, y lamentablemente por aquellos años tampoco se le da un buen uso, así que es una noticia que, vuelvo a reiterar, ratifica lo que señalamos, y también creo que marca un precedente en cuanto a lo que hemos hecho por el buen uso de la plata de toda nuestra comunidad.
1: ¿Qué esperanza tiene este veredicto ya cuando se entregue la sentencia propiamente tal, que sea un veredicto que le ordene a esta persona devolver una parte o todo el dinero?
2: Bueno, eso lo va a señalar el tribunal, ahí son los abogados quienes tienen que seguir las acciones. Yo como alcalde lo que espero es que los dineros se puedan restituir. Estamos hablando cerca de 180 millones de pesos, también tenemos pagos que nosotros cuando asumimos en el año 2021 los dejamos retenidos, cerca de 70 millones de pesos que están retenidos porque nosotros no seguimos pagándole a la empresa. Así que ahora solamente estamos a la espera del 17 de la sentencia y seguir las acciones para que los dineros puedan volver. Pero te vuelvo a reiterar, yo creo que esto marca un precedente en cuanto a lo que hemos hecho por resguardar los recursos públicos, y yo lamento todo lo que pasaba anteriormente en San Esteban, pero claramente lo hemos hecho muy distinto nosotros.
1: Exactamente. Ahora, ¿qué pasa con un funcionario municipal que también se vio involucrado en este caso?
2: Estamos esperando hoy día la sentencia del día 17 para tomar las acciones que nos correspondan, pero estamos esperando el día 17 la sentencia, y ahí vamos a tomar las determinaciones que exige la ley en el caso de esto. Usted sabe que ni un funcionario público puede tener antecedentes, así que estamos esperando el 17 para tomar las acciones que corresponde y que establece la ley en estos casos.
1: Ahora, ¿él está activo o está separado de su cargo?
2: Sí, está activo. Nosotros tomamos una sanción anteriormente, una sanción que no había establecido la Contraloría, y como todo está en proceso de investigación, nosotros estábamos esperando la sentencia del tribunal para tomar las acciones que corresponde.
1: Perfecto. ¿Qué día entonces la lectura de sentencia?
2: El 17 de agosto tenemos.
1: Día lunes.
2: Ahí está la sentencia, y ahí bueno, también vamos a comunicar a través de la red de la municipalidad cuáles son las acciones a seguir, las determinaciones que vamos a tomar nosotros.
1: Y esperamos también conocerla acá en la radio a esta hora, ¿no?
2: Sí, por supuesto. Bien. Yo le agradezco también el contacto, porque en tiempos que a veces la política está mal mirada, el accionar de alguna gente que está en esto, de alguna autoridad y ex autoridad, creo que esto le hace bien, porque al menos nosotros acá en San Esteban estamos muy interesados en hacer las cosas como corresponde, que los dineros públicos, que finalmente son dinero de todos nuestros vecinos, se utilicen en lo que corresponde, pero sobre todo en dar soluciones a nuestros vecinos. Así que yo creo que es una tremenda noticia para nosotros, para la administración municipal y también para la confianza de la gente en las instituciones y en este caso en las autoridades de San Esteban.
1: Toda la razón. Vamos a estar pendientes entonces precisamente ese lunes 17. Muy bien, alcalde. Muchas gracias.
2: Un abrazo. Muchas gracias.
1: Gracias. Buenas tardes.
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0: En Superandina, 7 minutos faltan para que sean las 7 de la tarde. La Embajada de Japón donó un moderno ecógrafo al CESFAM de la comuna de Santa María. Alejandra Gálvez estuvo allí y nos cuenta detalles en su informe.
1: Un nuevo ecógrafo comenzó a incorporarse a la atención de salud en la comuna de Santa María. El equipo, donado por la Embajada de Japón, permitirá realizar diagnósticos en el propio CESFAM, reduciendo traslados y tiempos de espera para los pacientes que requieren este tipo de exámenes. El nuevo equipamiento permitirá fortalecer la capacidad de diagnóstico del centro de salud, facilitando el acceso a ecografías para habitantes de la comuna. Hasta ahora, este tipo de prestaciones podía requerir la derivación de pacientes a otros centros, por lo que contar con el equipo en Santa María permitirá acercar este servicio a las familias y entregar una atención más oportuna. Claudio Zurita, alcalde de Santa María, señala.
2: Para Santa María hoy día es un día histórico, muy importante, ya que tenemos una tremenda visita como el embajador de Japón a nuestra comuna. Además, estamos mirando a Cordillera el día que se vistió de gala para recibirlo. Y él viene hoy día a inaugurar un ecógrafo, que es un proyecto que hicimos a través del municipio, CERPLAC y Salud, donde fue postulado y financiado por la Embajada de Japón.
1: Sone Kenko, embajador de Japón, comenta.
3: Y Japón realiza diversos tipos de cooperación con la idea de asegurar la seguridad humana, digamos, y en ese contexto, en esta ocasión, podamos donar un equipo de ecografía a la ciudad de Santa María.
1: El equipo será utilizado por los profesionales del CESFAM y permitirá apoyar especialmente el seguimiento y diagnóstico de pacientes que necesitan controles mediante imágenes. Alejandra Castro, encargada programa Mujer CESFAM de Santa María, dice...
4: Y este proyecto, que es en conjunto con la municipalidad, tiene como finalidad poder mejorar nuestras prestaciones y la calidad de lo que nosotros hacemos llegar a nuestras embarazadas. La verdad que para nosotros la calidad en la atención es importantísimo, poder primero generar un vínculo con cada uno de ustedes como familias, como madres, pero además poder detectar oportunamente las distintas alteraciones que se pueden prestar, para de esa forma poder derivar a tiempo y en nuestra red de salud poder otorgar las prestaciones que se requieren. La atención primaria es la puerta de entrada a la salud.
1: Su incorporación también busca disminuir los tiempos de espera y facilitar el acceso a prestaciones de mayor complejidad dentro de la atención local, evitando que los vecinos deban desplazarse fuera de la comuna cuando el examen puede realizarse directamente en Santa María. Sebastián Caldera, delegado presidencial provincial San Felipe, añade.
5: Destacar la visita del embajador, la comuna de Santa María nos tiene bastante acostumbrado a este tipo de visitas. En el periodo que hemos estado nosotros en representación del presidente Cal como delegado, hemos tenido innumerables visitas, innumerables gestión en la que se requiere. Esta comuna cumple con ese requisito, digamos, que es la gestión. Esto es digno de destacar, este tipo de iniciativa, este tipo de gestión, de planificación, de proyectos que se presentan aquí en la comuna y que son capaces de llegar a entidades incluso internacionales como es esta, que Japón aporta con este tipo de cosas de manera social, un ecógrafo.
1: Con la puesta en marcha de este ecógrafo, el CESFAM suma una nueva herramienta para fortalecer el diagnóstico y acercar prestaciones de salud a los vecinos. La expectativa es que el equipo permita una atención más rápida y oportuna para quienes requieren este tipo de exámenes.
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Un día como hoy, 7 de agosto pero de 1942, en Houston, Texas, Estados Unidos, nace Billy Joe Thomas. Con este clásico que habla de lluvia, de inclemencias del tiempo y otras hierbas también, pasamos a revisar el informe del tiempo y algunos servicios del pasado meridiano en su radio Superandina. Nuestro Valle de Aconcagua, las provincias de San Felipe y Los Andes se anuncian para hoy con cielos nublados, variando a nubosidad parcial. En realidad esto es para mañana, sábado 8. Mínima 2, máxima de 13 grados para este sábado 8 de agosto. El domingo 9, día del niño, nublado, variando a nubosidad parcial. Mínima de 1 grado bajo 0, máxima 10 grados. El lunes 10, nublado, mínima de 0, máxima 12 grados. Para el martes, nublado, mínima 2, máxima de 13 grados. El día miércoles, nublado, variando a nubosidad parcial. Mínima de 4 y máxima de 15 grados Celsius. Valparaíso, Viña del Mar y Concón, nublado, mañana sábado. Mínima de 6, máxima de 15 grados. El domingo despejado, variando a nubosidad parcial. Mínima de 4, máxima de 13 grados. El lunes nublado, mínima de 5, máxima de 14 grados. Santiago, por su parte, este sábado se anuncia nublado con lluvia por la mañana, variando a nublado solamente. Mínima 3, máxima de 12 grados. El domingo, nubosidad parcial, mínima 2, máxima de 11 grados. En tanto, para el lunes en Santiago se anuncia nublado, mínima de 0, máxima de 12 grados Celsius. 9 grados con 5 décimas a esta hora en el centro de Los Andes, 73%. La humedad relativa del ambiente. La mínima de hoy, 8 grados con 3 décimas. Se registró cuando faltaban 10 minutos para las 8 de la mañana. Y la máxima llegó a 17 grados 9 décimas hoy a las 15 horas con 5 minutos. Con música de Billy Joe Thomas, que nació un día como hoy en 1942. Cerramos el pasado meridiano. Ya viene la mejor música para que cerramos juntos la jornada y también la semana. El lunes, si Dios quiere, otro pasado meridiano. ¿Sabe dónde? Aquí, en Superandina. Feliz fin de semana.

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1: Son las 7 de la tarde.
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0: Esta es la hora en Superandina.
1: Son las 7 de la tarde, 28 minutos.
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0: Esta es la hora en Superandina.
1: Son las 7 de la tarde, 59 minutos.
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